0: Música junto a Donato y Estefano. Dios y mi cruz. Desde este lunes no te vayas a perder. 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Qué chévere. Vamos a tenerlo ya para acá. 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
1: ¿Qué tal? Buenas noches. ¿Cómo se encuentran hoy? 19 con 10 minutos, 7 con 10. Estamos contigo aquí en la ciudad de Ambato para todo el mundo a través de www.estereofiestaambato.com. ¿Sabías que en Afganistán se ha permitido casarse con niñas de 9 años? Antes las niñas podían casarse a los 16 años, pero ahora la nueva ley sobre la familia y el matrimonio elimina esta restricción. Según la escuela sunita más grande y antigua, la edad mínima de la pubertad es de los 9 años. También se interpreta de manera nueva el consentimiento para contraer matrimonio. Para ello, basta con el silencio de la niña. El documento correspondiente ya ha sido firmado por el líder del movimiento talibán. ¿Eh? Imagínate, ¿eh? Desde los 9 años, una niña todavía. 19 con 11 minutos.

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1: Y seguimos contigo, 19:27 minutos, 7:27, acompañándote donde quiera que te encuentres, lo que estés haciendo. Si ya pues estás llegando a casita después de haber trabajado, pues nosotros te acompañamos también en esta noche. Saludos grandes para Blanquita, allá, ya descansando, dice, después de haber desayunado y almorzado y merendado y todo eso. Buenas noches.

otra oportunidad. Música junto a los Enanitos Verdes. ¿Qué tal? ¿Qué tal tu noche? Tu noche de sábado, de lunes, ¿eh? Iniciando semana. Pues hay mucha gente que no trabajó hoy, ¿eh? Mucha gente que no trabajó hoy. Pero bueno, la gente que haya trabajado, esté trabajando también, pues fuerte abrazo. Ahí un apretón de manos a todos ellos, a quienes están recorriendo la ciudad, a quienes están haciendo sus carreras también por ahí.

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Música junto a Fausto Miño, 20 con 22 minutos. Qué noche, qué noche de lunes compartiendo contigo, acompañándote en tu noche de descanso. A quienes están también en las farmacias, un fuerte abrazo. Aún trabajando,

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1: Casi entrando ya nuestras media hora de nuestro siguiente, de nuestra siguiente hora de programa, de nuestra segunda hora de programa, pues 20 con 27 minutos. ¿Sabías que el proyecto Graham es una escultura realista creada por la Comisión de Accidentes de Tráfico, TAC, por sus siglas en inglés, en Victoria, Australia? Fue diseñada para mostrar cómo se vería un cuerpo humano adaptado para sobrevivir mejor a los accidentes automovilísticos. El proyecto se creó con fines educativos sobre seguridad vial y destaca la vulnerabilidad de los seres humanos en los accidentes de tráfico. Pues ahí está el proyecto Graham, es una escultura realista creada por la Comisión de Accidentes de Tráfico. Pues bueno, nosotros también entramos. La buena noche a quienes están con nosotros a través de 94.5.
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1: Definitivamente pegada a tu piel. Lo que suena junto a Flavio César. Otro gran recuerdo también esta noche inolvidable.

Qué buena versión esta que sonaba junto a Fonseca, así acústico, con este rayito, ¿eh? También otro de los grandes recuerdos que nos queda en nuestras memorias y también nuestros corazones, que han pasado muchas cosas por ahí. Allí está Luis Miguel. Por favor, señora.

Acústica junto a Francisco Céspedes. Nos estamos ya despidiendo de este programa. Que tengas una excelente noche. Nos encontramos mañana a partir de las 19 horas en punto para seguir compartiendo buena música. Seguirnos acompañando 120 minutos. Les dejo en buenas manos. Aquí está ya Fausto Garcés. Hasta las 23. Que tengas una excelente noche y un martes espectacular. Ahí está Francisco Terán.

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0: Y bueno, así es. ¿Qué tal? Buenas noches a todos. ¿Cómo les va? Espero que hayan pasado súper bien, súper, súper, súper bien este fin de semana y feriado también, ¿eh? Aquí estamos, como siempre, dándoles la buena energía, la buena música aquí en Estéreo Fiesta 94.5, tu estación, desde Ambato, Ecuador, ¿eh? Románticas de Lobo, Románticas 94.5. Aquí estamos, yo soy su amigo Fausto Garcés, el Lobo del Aire. Como siempre estaremos hasta las 23, como siempre con buena música, tanto con Románticas del Lobo, Románticas 94.5, o también La Fiesta con el Lobo, La Fiesta Retro, como siempre con buena energía. Bienvenidos, bienvenidas, ¿qué tal? Cuéntenme, ¿qué tal pasaron este fin de semana, ¿eh? Este feriado, ¿dónde fueron? ¿Qué tal pasaron hoy lunes 25 de mayo? ¿Qué te parece, ¿eh? ¿Cómo pasa el tiempo? Pero bueno, no importa, cuando estamos bien acompañados, es esencial, es súper buena onda estar siempre juntos, ¿no es cierto? Y más, unidos en una sola frecuencia, 94.5. Muy bien, estamos habilitando en este momento los números telefónicos, tanto el convencional, que es el 2400-555, y la línea móvil 096-22-45-888. Se lo repito, 096-22-45-888. Con gusto estaremos complaciendo cualquier tema musical. Saludo, comentario. ¿Qué te parece? Escuchábamos algo de Salvatore Adamo. Nos fuimos a 1966, ¿eh? La Noche, un gran tema musical. Y también escuchábamos algo de Los Ángeles Negros, Te Dejo Que La Ciudad Sin Mí, ¿eh? Muy bien. Bienvenidos, bienvenidos, señores. Vamos, iniciemos el viaje como siempre con buena música. Y estamos y vamos a hablar de una de las artistas también completas que nos dejaron grandes temas musicales. ¿Qué te parece, eh? Estamos por acá también con buena música. Gracias a los primeros mensajes que iniciaron a llegar por acá. Muy bien, gracias. Así estamos como siempre. Así estamos. Muy bien. Vamos entonces con Paloma San Basilio, ¿eh? Nadie como ella para convertir los años 70 en pura poesía romántica, con su voz angelical y temas eternos como Beso a Beso, Dulcemente o Cariño Mío. Nos enseñó la verdadera forma de cantar al amor con el corazón en la mano. Hoy es el día perfecto para detener el tiempo y recordar. Si pudieras dedicarle uno de sus temas, unas baladas de oro a esa persona especial, ¿cuál sería, eh? ¿Cuál sería? Pero hoy tenemos preparado esta canción. Nos vamos a 1984. Se viene ¿Por qué me abandonaste? Gracias, bienvenidos, bienvenidas.
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Y bueno, señores, qué tremendo tema musical este, Manolo Galván, Serena. Qué buen tema este, señores. Y gracias los mensajes a cada uno de ustedes. A Yamilé, gracias, nos pedí algo de Manolo Galván, Serena, nos dice, ¿eh? También buenas noches, Lobo, ¿qué tal? Saludos desde Salcedo, La Concordia, dice Nelson Net, por favor, di a tu nuevo amor, ¿eh? Con gusto. Algo de Miguel Gallardo, buenas noches. Ángel, también por acá, Katy, buenas noches, un tema de Marco Antonio Solís, está listo en el playlist. También buenas noches, algo de Ismael, Cuestión de Piel, nos dice, ¿eh? Con gusto. Buenas noches, dice algo de Lucas, mi gran loco y dulce amor, con mucho gusto. Muy bien, vamos con más música, pero rápidamente tengo preparado para esta noche esto, ¿ah? Muy bien, gracias a los mensajes también, ¿ah? También se les quiere, pero bueno, así está, nosotros estamos trabajando por acá y seguimos como siempre en una hermosa noche, ¿ah? Tú que estás en tu auto, tal vez conduciendo, estás trabajando por las principales arterias de nuestra ciudad y nuestras ciudades hermanas, ¿ah? ¿Cómo te puedo decir? Tienes que andar despacio, respetando los límites de velocidad. De pronto por ahí siempre, ¿ah? Con la paciencia que siempre tenemos que tener, porque siempre no hay alguien por ahí que nos quiere sacar de quicios. Pero bueno, de a poco, señores. La balada de oro nunca muere. El inolvidable legado de los Bríos. Hay agrupaciones que les cantan al amor y luego están los Bríos, que dominaban el arte de curar o romper un corazón con una sola melodía. La inolvidable voz de Ángel Daniel marcó a toda una generación en México y América Latina, demostrando que la verdadera balada romántica nunca va a pasar de moda. ¿Quién no recuerda haber escuchado Yo sé que te acordarás? O Silueta de cristal, o en la radio mientras ayudaba a limpiar la casa el fin de semana, o esas reuniones familiares memorables. Si tú también creciste con este gran legado musical, escuchemos entonces. Y gracias por compartir la buena música aquí en Estéreo Fiesta 94.5 con tu amigo Fausto Garcés, el Lobo del Aire, y Románticas de Lobo, Románticas 94.5. Vamos entonces a escuchar algo de los Bríos. ¿Será que nuestro amor se terminó?

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1: Y bueno, qué tremendo tema musical de Marco Antonio Solís con los Bukis, ¿eh? ¿Qué tal? A donde vayas, álbum y para siempre. Gracias a Gabrielita Vázquez, también por acá Liz Chávez, Clever Pineda y David Flores, con gusto. Qué grandes temas musicales que nos están pidiendo para esta noche de lunes, ¿ah? Lunes 25 de mayo, pero siempre, cualquier día que sea de la semana, siempre sabe igual. Con buena música, buena compañía, en tu día al 94.5, ¿ah? Así es.

0: Y bueno, señores, cuando son exactamente 21:32, 21:32, nos vamos con el tema de hoy. ¿Qué hacer con un amor traicionero, señores? A ver, enfrentar la traición de alguien a quien amas es una de las experiencias más dolorosas y desestabilizadoras que existen. Ante un amor traicionero, la acción más saludable y urgente es presionar tu propia estabilidad emocional y tomar distancia para evaluar el vínculo sin impulsividad. Traición rompe tu sistema interno y de seguridad, por lo que intentar resolverlo todo de inmediato bajo un estado de crisis solo prolonga tu sufrimiento. ¿Qué te parece? Después estaremos dando lectura cómo detalla un plan estructurado para ir directo para procesar esta situación y reconstruir tu bienestar. Tal vez detener la reacción impulsiva y tomar una distancia. ¿Tú qué harías? Cuéntanos al 096-2245-888. Por acá no está nuestro amigo productor Abrancito González alistándose para irse a Cali, Colombia, señores. Este jueves estará el equipo deportivo de las Voces del Deporte. Estará de pronto dándole play, ¿no?, al partido Macará. ¿Con quién? América de Cali, señores, ya lo saben. Ustedes tienen que estar atentos el jueves aquí en Estéreo Fiesta 94.5. Lo mejor del fútbol en la Voz del Deporte. 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Estará desde el lunes primero de junio, otra vez, con buena música, con invitados, como siempre, con premios en A Mi Manera. Junior, Guido Naranjo Junior, estará compartiendo otra vez su buen programa A Mi Manera. Ya lo saben, desde este lunes que viene, hoy en 8. Vámonos con más música, se viene entonces Johnny con El Último Llamado, una canción extraída del álbum de Johnny Héctor Monito Bonilla, dice. ¿Qué tal ese gran tema musical del Último Llamado? Aquí estamos en Estéreo Fiesta 94.5, tu estación.
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0: Y bueno, mi gran loco y dulce amor nos decía Lucas, ¿eh? Tremendo tema musical, nos fuimos a 1985. Mi gran loco y dulce amor, canción del cantautor colombiano Lucas, incluido en el álbum 2 Anónimo de este año, 1985, ¿eh? Ha sido una de las mejores canciones de la década de los 80 y del siglo 20. En Barranquilla llegó al número 1, ¿eh? ¿Qué te parece? Tremendo tema musical y tú lo has escuchado aquí en Estereo Fiesta 94.5 y Románticas del Lobo, ¿eh? ¿Qué tal? Románticas 94.5. Gracias a Michelle Molina, también por acá a Marco Ramírez, de igual forma a Luis Mero y Carlos Chávez, así es, gracias. Estamos aquí en Estereo Fiesta 94.5, tu estación, ¿eh? Muy bien, vamos con el tema de hoy, ¿qué hacer con un amor traicionero? Como te decía, detén la reacción impulsiva y toma distancia. Establecer contacto cero temporal, alejarte a la persona para evitar discusiones circulares o caer en manipulación. También no busques venganza, canalizar el dolor a través del desahogo agresivo o el deseo de desquite dañan tu propia salud mental. También evita los detalles morbosos, ¿eh? No exijas explicaciones minuciosas sobre el engaño. El exceso de información alimenta la ruminación destructiva y el ego. También puedes tomar esto, validar tus emociones y asume la realidad. Acepta el hecho, no minimices las situaciones ni pretendas que no pasó nada. La aceptación es el primer paso para sanar. No te culpes, la traición define las carencias, falta de valores o las decisiones de quien engañó, nunca tu valor como persona. También permitirte sentir. Es normal experimentar ira, tristeza, desorientación y vacío. No reprimas el llanto ni el dolor, ¿eh? Tienes que desahogarte, simplemente conversa con alguien, desahógate, porque eso es esencial para que tú sanes tranquilamente. Vamos con más música cuando son exactamente 21 horas y 44 minutos, ¿eh? 21 horas y 44 minutos. Se viene algo de Nelson Ned. Dile a tu nuevo amor, ¿eh? Vamos con algo preparado para todos ustedes.
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Y bueno, señores, ¿qué tal? Estamos con algo de Miguel Gallardo, Ángel. Nos fuimos a 1990. Qué tremendo tema musical. Cuando son exactamente 21 horas y 53 minutos, estamos aquí despidiendo ya al equipo deportivo de las Voces del Deporte que se van a Cali, Colombia. Señores, estarán el jueves transmitiendo en vivo el partido Macará América de Cali, creo que es. Pero bueno, quizás les vaya súper bien al equipo y también... son profesionales, les va a ir súper bien a nuestros compañeros, ¿ah? Pero bueno, vamos culminando porque son exactamente 21 horas y 54 minutos. Vamos entonces con el tema: ¿qué hacer con un amor traicionero? ¿Ah? Valida tus emociones y asume la realidad, ¿ah? ¿Qué te parece? Evalúa el futuro y del vínculo con frialdad. Analiza los precedentes. Identifica si se trata de un error aislado o de un patrón sistemático de mentiras y deslealtad. Observa las acciones, no las promesas. Si las otras personas no reconocen el daño de forma honesta o te culpa del problema, el vínculo ya no es seguro. También decide bajo tus términos. Reconstruir la confianza requiere un esfuerzo mutuo inmenso y decides marcharte, hazlo sabiendo que es un acto de amor propio. Y enfócate en tu reconstrucción personal, ¿eh? Reconstrucción personal, enfócate en tu reconstrucción personal. Atiende tus necesidades básicas, asegurándote de comer bien, descansar lo suficiente y mantener tus rutinas activas. Busca una red de apoyo, refúgiate en un amigo cercano o familiares que te brinden contención sin juzgarte. Trabaja en el perdón interno. Perdonar no significa justificar la acción del otro ni reconciliarte con él. Significa liberar el resentimiento para poder avanzar en paz. Si tienes que renunciar y recomunicar mentalmente la ansiedad o la tristeza, bloquea tu día a día. Considera iniciar el proceso de acompañamiento psicológico para sanar de forma segura. Así es, señores. Vamos entonces con más música ya. Se viene algo de los Terrícolas. Nos vamos a Venezuela. Un tema que viene en el álbum 50 años después, ¿eh? Los éxitos de los Terrícolas. Se viene Amor Traicionero cuando son exactamente 21 horas y 56 minutos. Volvemos con La Fiesta con el Lobo, lo mejor del clásico en español e inglés. No se desconecten, que aún hay más.

Bueno. Fúmate el pitillo, acábate esa copa y vámonos. O si no, desnudemos nuestro pensamiento como cada noche en nuestros cuerpos y afrontemos la realidad. Porque no somos nada más que eso, dos sombras que se unen por monotonía y rutina. Y la verdad es que al principio todo nos hacía reír y el mundo no nos importaba nada. Bebíamos el aire el uno del otro, no teníamos ni necesidad de hablar para comprendernos. Y es cierto que tú y yo éramos el fuego, que juntos íbamos inventándolo todo, creando el mundo a partir de nosotros, de nuestros ojos, de nuestra palabra. El día y la noche nos pertenecían.

adivinaste todos mis gustos y yo sabía tus secretos y caprichos. 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Nos encontramos ahora el uno al lado del otro, de la misma manera que si tomáramos un café o fumáramos un cigarrillo. Somos dos marionetas haciendo todos los gestos que exige la comedia, agitando brazos y piernas, pero siempre en la oscuridad. Y es una lástima. Es una lástima que de tanto beso y de tanta caricia no nazca la luz ni esperanza de vida. Y luego, buenas noches, amor. Y al día siguiente, buenos días, amor. La rutina.

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0: Y bueno, vamos con la segunda de la programación, La Fiesta con el Lobo. Escuchábamos grandes temas musicales con algo de Jeremy Jackson y Juice Newton también, cuando son exactamente 22 horas 23 minutos. Gracias a Daniel Acosta, también por acá, Adi Pérez y Luis Herrera. También gracias a la gente que siempre está con nosotros compartiendo en la frecuencia 94.5. Gracias a la gente que nos escucha a través de www.estereofiestaambato.com. Estamos con Estereo Fiesta 94.5, tu estación, con La Fiesta con el Lobo, con tu amigo Fausto Garcés, el Lobo del Aire. Pero bueno, hoy, 25 de mayo de 1985, llega el número uno en Reino Unido, el LP Breeding Arms de Dire Straits. Breeding Arms sería uno de los primeros álbumes dirigidos al mercado de los CDs y se convertiría en una de las primeras grabaciones completamente digitales, D.O.D. En una época de que la música más popular se grababa en equipos analógicos, el álbum ganaría 2 premios Grammy en el 28º ediciones de premios y también ganaría el premio al mejor álbum británico a los Brit Awards de 1987, viviendo y vendiendo más de 30 millones de copias en todo el mundo. Vamos rápidamente con algo de Dire Straits. Nos vamos a United True del 2024 con Money for Nothing. Gracias por estar juntos con buena música.
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Estamos escuchando algo de The Fears con Danger. Cuando son exactamente 22 horas y 35 minutos, señores, 22 horas y 35 minutos. Estamos acá escuchando buena música en Stereo Fiesta 94.5, la fiesta con el lobo, la fiesta retro. Gracias a Daniel López, también Cecilia Vázquez, Armando Tipantaxi, también Cristian Chávez, Segundo Espinosa, Víctor Zambrano y Luisita Navarrete, gracias. Excelente, ¿eh? Estamos acá despidiendo al equipo deportivo de las Voces del Deporte, la gente que se va a transmitir el partido Macará América de Cali, ¿eh? Todo el equipo deportivo está saliendo este momento y vamos a acompañarles con buena música, por supuesto, en el dial 94.5, 22 horas y 35 minutos, señores. Y bueno, vamos, el día que Michael Jackson le valió todo y se puso a comer dulces en pleno juicio, ¿eh? En el año 2005, el Tribunal de Santa María, California, medio mundo esperaba un momento súper serio durante el juicio contra Michael Jackson. El hombre literalmente agarró un bote gigante de dulces y lo abrió con toda calma del universo y empezó a comer enfrente de todos. Las imágenes se hicieron virales porque parecía que estaba practicando con sus mejores compas y comiéndose unos simples dulces, ¿eh? Todos se le quedaban mirando y esperando para que pudiera comer los dulces y que quería, ¿eh? Y en eso Michael siempre fue así, impredecible, distraído y totalmente desconectado del protocolo, aburrido. Lo más gracioso es que años después la gente empezó a inventar teorías conspirativas sobre todo lo que hacía, que si era medicinas, que si era un ritual y que se tenía mensajes secretos. Vamos rápidamente a escuchar al rey del pop y nos vamos con algo de Beauty, ¿eh? Vete, con Michael Jackson, extraído del álbum History Path, ¿eh? O si no, Thriller.

Y bueno, estamos escuchando algo de Madonna. Qué tremendo tema musical con Papa Don't Preach. Y te cuento, el 24 de mayo del 2004, Madonna cancelaría 3 conciertos en Israel después de que terroristas amenazaran su mortal a ella y a sus hijos, ¿eh? Amenazaban con matarla a ella y a sus hijos. Un portavoz diría que fue atacada porque simbolizaba a Occidente. Así es con la reina del pop, ¿eh? Siempre ha hecho historia, noticias, esta gran artista anglosajona como es Madonna. Muy bien, volvemos con más. Tenemos ya música en nuestro idioma. Nos han pedido algo de Cómplices, Flans, Mecano, Miguel Mateos y más. Simplemente aquí Estéreo Fiesta 94.5, tu estación, la que está contigo siempre, ¿eh? Gracias a Cotopaxi, Chimborazo, Sur de Pichincha y por supuesto a Tungurahua. Nos estamos despidiendo con nuestro productor Abraham González, con nuestro todo el staff de las voces del deporte que se van rumbo a Cali, señores. Cali, Colombia, ellos estarán transmitiendo el día jueves el partido Macará América de Cali, ¿no es cierto? En vivo. Ya saben, Estéreo Fiesta 94.5 está siempre a la vanguardia de todas las radios y más cuando se trata de buenos, ¿eh? De deportes y de noticias. ¿Y por qué no? Musicalmente también tenemos buenos programas musicales aquí en Estéreo Fiesta 94.5. Muy bien, nos vamos a un corto comercial. Volvemos con música en nuestro idioma.

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Y bueno, señores, estamos ya culminando la programación. Carmín, ¿por qué te quiero? Algo de rock latino esta noche, ¿eh? 22 horas y 51 minutos. Muy bien, estamos culminando así. Yo soy su amigo Fausto Garcés, el Lobo del Aire. De antemano, saludando con un fuerte abrazo a nuestros compañeros que están rumbo a Cali, Colombia. Que les vaya súper bien. Y a toda esa gente también invitándoles a escuchar todos los pormenores que estarán en los programas deportivos, ¿eh? Las voces del deporte, la verdad del deporte y más. Y por qué no, también en los noticieros especializados. Igual forma también escuchar todas las programaciones musicales, ¿eh? Y será con nosotros desde el lunes primero de junio, Junior, con A Mi Manera también, ¿eh? ¿Qué tal? Estamos ya completos en la programación, esperando que nos vaya súper bien a todos, ¿eh? Saludando entonces a esa gente y me despido, y como siempre les he dicho, ¿eh? Si no eres feliz, has fracasado como lombriz. Muy bien, gracias, bendiciones mil. Estaremos mañana martes con más música, Dios mediante. Con permiso, se quedan con algo de Cómplices, Es por ti. Después estará algo de Mecano, Me colega una fiesta. Miguel Mateos, Tira para arriba. Bendiciones mil, chao.

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0: noches, muchas gracias.
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0: No la dejes ir, para que no tengas que dedicarle una canción como esta. Va.
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¿Qué tal, amigos, señoras y señores? Qué gusto, bienvenido, buenos días. Aquí arrancamos Epicentro Informativo correspondiente al día de hoy, martes 26 de mayo del año 2026. Un gusto poder saludarles ya atentamente a ustedes y listos para entregar lo más importante de las noticias en el plano local, nacional e internacional. Reciban el saludo cordial de sus amigos Janet Urbina, que eres a Jorge Antonio Freire, con la gerencia general del arquitecto Guido Alberto Naranjo Jr. Les decimos bienvenidos, señoras y señores. Un gusto estar aquí para entregar lo más importante, las noticias. Como siempre, en una mañana bastante fresca, un poquito fría, pero sí que hay que cuidarse. Así que, queridos amigos, a los niños, a los jóvenes, ya deben estar de pie, deben estar desayunando para salir tempranito a clases y no tener ninguna dificultad en el trayecto. Después de haber tenido un asueto, hablamos de sábado, domingo y ayer lunes, hay que trabajar. Trabajar también es estudiar, así que queridos jóvenes, niños y padres de familia, vamos con todo ánimo, vamos con toda esa buena voluntad a trabajar para hacer a nuestro país grande. Y como todos los días, queridos amigos, queremos dar gracias a Dios mientras nos dé salud y vida, mientras nos dé hasta cierto punto, mientras tengamos esa satisfacción, esa alegría de poder tener uso de razón. Queridos amigos, hay que dar gracias a Dios. Y le decimos, te pedimos, Padre, que bendigas a nuestro planeta, a nuestro mundo, a nuestra nación, a nuestros dirigentes, a nuestros líderes que están cuidando los destinos de cada uno de nosotros, para que todo sea bajo tu santa voluntad. Porque no hay amor más grande el que da. No hay amor más grande el que dice amar a Dios sobre todas las cosas y al prójimo como a ti mismo. Por aquella razón te decimos, te adoro, Dios mío, y te amo con todo mi corazón. Te doy gracias por haberme creado, redimido, hecho cristiano y conservado en esta noche. Y te ofrezco las acciones del día, haz que sean según tu santa voluntad, para mayor gloria vuestra, preservarnos del pecado y de todo mal. Tu gracia esté siempre con nosotros y con todos los míos. Amén. Queridos amigos, que Dios y la Santísima Virgen nos bendiga en este día martes, como siempre, listos para trabajar. A todos, absolutamente a todos, que Dios nos dé, como siempre, esa bendición divina para caminar junto a ustedes. Las 6:03, amigos, 6:03, aquí a través de Epicentro Informativo.

Vamos inmediatamente, señoras y señores, a destacar los importantes titulares que tenemos a ustedes para esta mañana. Atención, desmantelan un carro mientras su dueña visitaba a un paciente. Esto en la ciudad de Ambato. Esto de desmantelar los vehículos, robarse componentes vitales del vehículo como la computadora, conocido como cerebro, el motor, el cuerpo de aceleración, el radio, los accesorios, los tableros, como que ya se está haciendo pan de cada día. Qué pena. En otro de los temas, buscan a 4 personas desaparecidas en las faldas del Chimborazo. En más temas, atención, radioterapia guiada por superficie permite evitar tatuajes. Así que este es un tema bastante curioso. Le roban el carro luego de escopolominarle en el cantón Ceballos. Qué pena, ¿eh? Así que esto de escopalaminar sigue siendo otro de los problemas que se dan, a pesar de que ya, como ustedes saben, se ha advertido, en fin, sin embargo, la situación no se compone. En otro tema, retienen a joven, por supuesto, a Vigueato en la parroquia Pilagüín. En otro de los temas también, manifestarles que taxistas usan a estudiantes como señuelos para cazar a conductores. De estos y otros temas en el plano local que les estaremos analizando. Mientras tanto, lo más importante en el plano nacional, Esmeraldas tendrá suspensión de servicio eléctrico para la energización de un nuevo transformador. En más temas, atención, que les vamos a ir contando a ustedes. Últimos días, proyecto para conservar la Amazonía, podrán postular hasta el 26 de mayo, es decir, hasta el día de hoy. Y también Ecuador y República Dominicana avanzan en negociaciones comerciales. También manifestarles, señoras y señores, auto embestió a la gobernadora de Tungurahua. Ya te contamos una situación que se ha dado a conocer, sin embargo, nadie ha dicho nada, pero ya les vamos a contar qué es lo que ha pasado. También en otro tema, policía descubre 90 kilos de droga camuflada en un camión. Y también, qué talento, 6 estudiantes ganaron el concurso Puente Chino. Estos y otros temas que les vamos a ir contando en el plano local, en el plano nacional. 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

0: Señoras y señores, ya en las 6 de la mañana con 10 minutos, 6 de la mañana 10 minutos, vamos inmediatamente al desarrollo de las importantes noticias en los titulares que les hemos dado a conocer. Desmantelan un carro mientras su dueña visitaba a un paciente en el Hospital General Docente Ambato. El automotor quedó estacionado en los extremos del Hospital Docente Ambato por menos de 2 horas mientras la mujer llegaba a visitar a un paciente en la casa de salud. Una ciudadana acudió a visitar a un familiar internado en el Hospital General Docente Ambato cuando fue víctima de robo de un accesorio y cerebros de su automotor. El hecho delictivo se reportó el domingo 24 de mayo del 2026 en la intersección de la calle Humberto Albornoz y Avenida Unidad Nacional, en los alrededores del sector del Colegio Ambato y Casa de Salud. Según el parte policial, el automotor quedó estacionado en los exteriores del hospital por menos de 2 horas mientras la mujer llegaba a visitar a un pariente en la casa de salud. La alerta fue dirigida a los uniformados policiales, quienes realizaban recorridos de rutina cuando fueron interceptados por la afectada. La propietaria relató que dejó su camioneta marca Chevrolet Luft D-Max color dorado estacionado en la vía pública mientras ingresaba al hospital para verificar el estado de salud de su familiar. Al retornar al sitio, observó que las seguridades habían sido completamente forzadas y violentadas. Al abrir el vehículo, constató que los delincuentes operaron con herramientas mecánicas de alta precisión para sustraer componentes costosos y vitales como la computadora o cerebro del vehículo, el cuerpo de aceleración del motor, radio, musical y varios accesorios de mando del tablero digital. Ante la gravedad del hecho, se coordinó de inmediato el eje investigativo a través del móvil de flagrancia. Los agentes especializados inspeccionaron el perímetro con el fin de recopilar grabaciones que captarán el momento del robo. Sin embargo, confirmaron que no existe cámaras de seguridad pública ni privadas que apunten directamente hacia el punto exacto del atraco. Debido a que la camioneta quedó completamente inmovilizada por la falta de sus componentes electrónicos, tuvo que ser movilizada de forma particular. Los uniformados procedieron a explicar a la ciudadanía que el procedimiento legal correspondiente para que ponga la denuncia formal ante la Fiscalía General del Estado e iniciar con las investigaciones pertinentes. Las 6 de la mañana con 13 minutos, amigos, 6 de la mañana, 13 minutos, aquí a través de Epicentro Informativo. Vamos con más noticias. Atención, policía y bomberos buscan a 4 personas desaparecidas en las faldas del Chimborazo. Las labores de búsqueda de las 4 personas desaparecidas de las faldas de Chimborazo se desarrollan en la zona. Una intensa operación de búsqueda-rescate se activó en las primeras horas del domingo 24 de mayo del 2026 en la zona limítrofe de Tungurahua y Chimborazo. Los miembros de la Policía Nacional y cuerpos de bomberos se unieron esfuerzos para localizar a 4 personas que se encuentran desaparecidas cuando ascendían al Chimborazo. La emergencia se reportó a las 4:30 de la madrugada al Servicio Integrado ECU 911, entidad que movilizó de manera inmediata las unidades de rescate hacia la zona de alta montaña correspondiente al circuito Pilawin. De acuerdo con el reporte policial preliminar, el grupo de excursionistas ingresó a la zona con fines recreativos. Los ciudadanos tenían planificado visitar las conocidas aguas termales del sector y posteriormente emprender una caminata del senderismo por las faldas del Chimborazo. Sin embargo, el rastro de los visitantes se perdió por completo con el pasar de las horas. Al no retornar a los puntos de control ni tomar contacto con los familiares de los tiempos previstos, se encendieron las alarmas comunitarias, lo que motivó la llamada de auxilio a las autoridades. Las labores de rastreo e inspección técnica iniciaron de madrugada bajo las condiciones climáticas complejas caracterizadas por el intenso frío en la zona andina, la densa neblina y la escasez de luz natural. La unidad recorrió el terreno de manera conjunta con personal de rescate del cuerpo de bomberos, con rescatistas que peinaron los senderos habituales y de las inmediaciones de las fuentes termales para establecer la última ubicación de los ciudadanos. Las autoridades de socorro recuerdan a la ciudadanía que los turistas, que el clima en las faldas del Coloso es sumamente variable y que las caminatas de alta montaña siempre deben realizarse con guías certificados, indumentaria térmica adecuada y dispositivos geolocalización cargados. Al cierre de esta edición, hablamos de los colegas de Diario La Hora. Brigadas de rescate continuaban internadas en el páramo con esperanza de hallar a los cuatro excursionistas sanos y salvos. Las 6:15, amigos, 6:15, aquí a través de Epicentro Informativo.
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0: Las 6:16, 6:16 en Epicentro Informativo. Drogaron a un conductor para robar de su vehículo en Ceballos. Con evidente desorientación y malestar físico, el ciudadano relató que la noche del domingo asistió a un evento social en el vecino cantón de Ceballos. Una noche de diversión terminó con una pesadilla para un ciudadano cuando aparentemente le robaron bajo la modalidad de delictiva de escopolamina. Los delincuentes lograron apoderarse de su automóvil de alta gama tras dejar en completo estado de inconsciencia a su propietario, quien presuntamente fue drogado por dos mujeres desconocidas a las que había embarcado horas antes, el sábado 23 de mayo. La alerta del asalto y robo se dio el domingo 24 de mayo cuando el afectado logró recuperarse de los efectos de las sustancias químicas y buscó desesperadamente la ayuda de las autoridades. De acuerdo con el reporte oficial, los uniformados se encontraban realizando patrullajes preventivos de rutina cuando fueron interceptados por la víctima. Con evidente desorientación y malestar físico, el ciudadano relató que la noche anterior asistió a un evento social en el vecino cantón de Ceballos. Al concluir el festejo, accedió a embarcarse en su automotor a dos ciudadanas totalmente desconocidas. Posteriormente, el grupo de amigos se trasladó hasta el sur de Ambato para continuar libando en las inmediaciones de una licorera situada en la concurrida intersección de la avenida Atahualpa y Segundo Granja Almeida. Fue en ese establecimiento donde, tras aceptar una bebida, el conductor perdió el conocimiento por completo. Al recobrar el sentido, ya entrada en la mañana del ayer lunes, el ciudadano descubrió con horror que las dos mujeres habían desaparecido y que su vehículo ya no estaba en el sitio donde lo dejó estacionado. Se trata de un automóvil tipo SUV marca Toyota, modelo Raize, color blanco, con placas TVN 1392. Como el ciudadano no recordaba lo sucedido tras tomar la bebida y despertó con todos los síntomas de haber sido escopolaminado, sin rastro de su auto, esta es la modalidad en que las bandas usan para no levantar sospechas en la vía pública. Ya se ha manifestado que, por favor, hoy, lamentablemente, este asunto siguen, y a veces muchos hombres por, a lo mejor, la atracción de las chicas, de las mujeres que se acercan, que en fin, que le coquetean, seguramente se sienten que son unos chichovelos o que son unos que están, que despiertan el interés de damas. Entonces, ¿qué dicen? No, pues esta es la gran oportunidad, y caen en los encantos que luego, después, ¿dónde lleva la situación? Así que una situación, esto de escopolaminarse ya es una manera que se ha dado desde hace muchos años atrás y que mucha gente, especialmente muchos caballeros, todavía hasta hoy no entienden. Así aprovechan, van a libar, toman, les dan algo en la sustancia, y en alguna sustancia en la bebida, pierden el control y miran ustedes. 6:20, 6:20 en Ambato, retienen a joven por presunto robo de ganado en Pilawin. Un joven fue acusado de robo de ganado y fue detenido por las comunidades de Pilawin. El implicado fue llevado hasta Pasa para aplicar justicia indígena. Un hombre que habría sido sorprendido robando ganado le aplicaron justicia indígena por parte de comuneros de Pilawin. El hecho se dio el lunes 25 de mayo del 2026 en las zonas altas de Pilawin, cuando el hombre fue sorprendido supuestamente intentándose llevar animales. La situación se transformó en un masivo acto de control comunitario cuando el joven de 22 años fue retenido por los comuneros. El incidente movilizó a varias unidades de Policía Nacional ante el riesgo que la situación esclarara las agresiones físicas. La central de emergencia EQ911 despachó inicialmente al patrullero y al avanzar los uniformados hacia el sector de Quinchivana, los moradores confirmaron que la retención civil se estaba ejecutando más arriba. Al llegar al sitio definitivo, una aglomeración de aproximadamente 50 comuneros custodiaban rigurosamente al sospechoso. Al sitio acudió Luis Alfonso Andagana de la Cruz, presidente del Cabildo de las 9 comunidades de la zona, quien expuso formalmente las razones de actuar de la población. Aquí se testificó que el ciudadano fue sorprendido en actitud que lo involucraba directamente con el robo de animales en los canchones del sector. Pese a la presencia de los servidores policiales, los dirigentes y las bases comunitarias hicieron prevalecer su derecho constitucional a la organización territorial. Tras una asamblea improvisada en el páramo, los líderes determinaron no entregar de inmediato al sospechoso a las autoridades ordinarias. En su lugar, los comuneros decidieron trasladar al joven hasta el sector de Cuatro Esquinas, ubicados en la vecina parroquia de Pasa, con el fin de convocar a un consejo ampliado donde se determinará la situación jurídica y el castigo ancestral a la entrega forma de actas según la justicia indígena. El ciudadano va a quedar ingresado temporalmente en la casa comunal del sector de Cuatro Esquinas en la parroquia Pasa a un consejo ampliado donde se determinará la situación jurídica y el castigo ancestral a la entrega forma de actas según la justicia indígena. El ciudadano va a quedar

0: vigilante en los exteriores de la Casa Comunal para precautelar la vida del ciudadano retenido. Asimismo, se garantizaron los derechos humanos y se aseguró que las resoluciones comunitarias se lleven a cabo de manera pacífica bajo el marco normativo que rigen este tipo de jurisdicciones especiales. Exactamente, señoras y señores, estamos ya en las 6:23 las 6:23 aquí a través de Epicentro Informativo. Y usted, Janet, ¿sabía que una dieta equilibrada rica en antioxidantes reduce el riesgo de patologías oculares? Nosotros que ya utilizamos lentes, bueno, yo gracias a Dios solamente para la lectura, porque de lejos veo muy bien, más bien de la edad es que las letras pequeñas uno no se puede, en el caso mío no puedo verlo bien, pero de lejos observo realmente, gracias a Dios, todavía muy bien. Atención, una dieta equilibrada y rica en antioxidantes reduce el riesgo de patologías oculares. Los especialistas han insistido en que la prevención de la salud ocular no depende de un único nutriente, sino de un enfoque integral. Europa Press, una dieta equilibrada rica en antioxidantes, vitaminas, ácidos, grasos esenciales, puede ayudar a proteger la retina y reducir el riesgo de patologías oculares asociadas a la edad, como la degeneración macular o el síndrome de ojo seco, según médicos oftalmólogos de Baviera. Con motivo del Día Nacional de la Nutrición que se celebra el 28 de mayo, desde Baviera han recordado la importancia de incorporar hábitos alimentarios saludables como parte del cuidado preventivo de la visión. La retina es una parte especial sensible del ojo, ya que un tejido con una alta actividad metabólica que requiere un aporte constante de vitaminas, antioxidantes y ácidos grasos esenciales. En este sentido, una dieta adecuada puede contribuir a mantener la funcionalidad visual a largo tiempo. Entre los nutrientes más importantes para la visión destacan, según los expertos, la vitamina A, C y E, además de los minerales como el zinc. Su acción antioxidante ayuda a proteger las células oculares frente al daño asociado al envejecimiento, las patologías como las cataratas o degeneraciones maculares. Además, algunos déficits nutricionales pueden afectar a la salud visual, como la falta de vitamina A, que puede provocar sequedad ocular y dificultades de adaptar a la oscuridad, mientras que los niveles básicos de vitamina del grupo B se han relacionado con la fatiga visual y la sensibilidad a la luz. Por otro lado, la leucemia y la zeaxantina carotenoides concentrados en la zona central de la retina contribuyen a proteger el ojo en la exposición a la luz y al estrés oxidativo, mientras que los ácidos grasos como omega 3 presentes en pescados azules como el salmón, las sardinas o la calabaza contribuyen al buen estado de la película lagrimal y ayudan a reducir la inflamación ocular, lo que puede aliviar síntomas de ojo seco. En este contexto, los especialistas han insistido en que la prevención de salud ocular no depende de un único nutriente, sino de un enfoque integral basado en una dieta equilibrada y hábitos saludables. Por ello, han recomendado incorporar verduras de hoja verde de forma habitual, ya que aportan a la leucemia y zeaxantina, fundamentalmente para la protección de la mácula y la visión central. Las frutas como cítricos, frutos rojos, así como verduras como el brócoli y la zanahoria, por su parte, ayudan a combatir el estrés oxidativo y a nivel ocular. Además, incluir omega 3 presentes en el pescado azules como el salmón, la calabaza o las sardinas contribuyen a mejorar la calidad de la lágrima o a reducir la inflamación ocular. Por ello, porque se debe de reducir el consumo de alimentos ultraprocesados porque favorecen a procesos inflamatorios que afectan también a la superficie ocular y al confort visual. Por último, desde Baviera han aconsejado realizar revisiones oftalmológicas periódicas que permitan detectar de forma precoz posibles alteraciones relacionadas con la alimentación o los déficits nutricionales. Las 6:27 vamos a la pausa y enseguida regresamos con más información. No se vayan.
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3: Las 6:32 a.m, amigos, 6:32 a.m. en Epicentro Informativo. Atención, Brigada de Caballería Blindada decomisa 140 paquetes de marihuana ocultos en 10 cajas metálicas soldadas en un bus interprovincial. En el marco de la Operación Cortina Verde, personal de la Brigada de Caballería Blindada decomisó aproximadamente 140 paquetes de marihuana durante un control militar ejecutado en el sector Los Loros, el Cantón Baños. La operación se desarrolló en coordinación interinstitucional durante los controles permanentes de las vías. El personal militar inspeccionaron un bus de transporte interprovincial que cubría la ruta El Coca-Guayaquil. En el compartimiento de los equipajes se detectaron varios sacos sin propietario. Dentro de los sacos se hallaron 10 cajas metálicas que se encontraban completamente soldadas y forradas con cartón plástico. Esta técnica evidencia la intención de ocultar el contenido y evadir los controles. Tras la apertura se confirmó que contenían alrededor de 140 paquetes de sustancia sujeta a fiscalización como es marihuana. El material decomisado fue entregado a las autoridades competentes bajo la cadena de custodia para los procedimientos legales. ¡Qué pena! Así que ahí vamos a ver las imágenes sobre la actuación de los señores militares que decomisan estos 140 paquetes de marihuana en un bus interprovincial.
4: La primera división de Ejército Chiris, a través de la Brigada de Caballería Blindada número 11 Galápagos, ejecutó operaciones de ámbito interno en el Cantón Baños, provincia de Tungurahua. En un control militar se detuvo la marcha de un vehículo interprovincial en la ruta El Coca-Guayaquil. Al momento de realizar la verificación en el compartimento de los maleteros, pudimos identificar sacos de yute que contenían cajas metálicas. Al realizar la apertura de las mismas, se pudo decomisar alrededor de 140 paquetes que contenían una sustancia verdosa, presumiblemente marihuana. Las evidencias fueron entregadas a las autoridades competentes siguiendo la respectiva cadena de custodia. El Ejército Ecuatoriano ratifica su compromiso de continuar ejecutando operaciones militares a lo largo de todo el territorio nacional con la finalidad de precautelar la seguridad de los ciudadanos y neutralizar las operaciones delictivas de los grupos de delincuencia organizada.
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3: Las 6:35 a.m, 6:35 a.m. Y atención, aumenta demanda de huevos en el mayorista. El mercado mayorista de Ambato cuenta con una sección especializada permanentemente abastecida para la comercialización de huevo de mesa. Este producto registra una alta demanda diaria por parte de los consumidores de la provincia, quienes buscan asegurar un alimento esencial que combina un elevado valor nutricional y un costo accesible para la economía del hogar. En el último listado referencial de precios al por mayor emitido por la administración, es importante centro de acopio, se detallan los valores vigentes para la cubeta que de 30 unidades. La variedad de huevo doble yema se cotiza actualmente en $3.65, consolidándose como una de las opciones más solicitadas por los compradores. Por otra parte, la cubeta de huevo grueso mantiene un costo referencial de $3.30 dentro de los cubículos de expendio. Asimismo, los comerciantes mayoristas y las secciones ofertan cubeta de huevo mediano a un valor de $3.30, brindando diversidad de alternativas que ajustan al presupuesto de la colectividad. Desde el punto de vista técnico y nutricional, este alimento es considerado un superalimento debido a su alta concentración de nutrientes esenciales de fácil absorción. Cada unidad aporta un promedio de 6.5 gramos de proteína de altísimo valor biológico, que incluye todos los aminoácidos esenciales, elementos indispensables para el desarrollo de la masa muscular y la regeneración de tejidos corporales. El huevo contiene además grasas saludables, un perfil calórico bajo que oscila entre 70 y 80 kilocalorías por unidad, y una amplia gama de vitaminas como la A, D, E, B12. A este valor se suma la presencia de minerales fundamentales como fósforo, selenio, zinc, convirtiéndose en la principal fuente dietética y colina sustancia necesaria para el correcto funcionamiento del sistema nervioso. Adicionalmente, las propiedades antioxidantes del producto, gracias a la presencia de leucina y zeaxantina, contribuyen de manera directa a la protección de la salud ocular. Estudios científicos recientes aclaran que el consumo diario en personas sanas no eleva el riesgo cardiovascular ni altera significativamente los niveles lípidos de la sangre, rompiendo antiguos mitos sobre la yema. A estas ventajas, los comerciantes del sector extendieron una cordial invitación a la ciudadanía ambateña para que visite esta sección especializada y adquiera productos de forma directa. Los expendedores aseguran una atención ágil bajo las estrictas normas de higiene, con la garantía de ofrecer siempre el mejor precio del mercado local. Las 6:38, 6:38. Bueno, como se ha dicho, el huevo es el alimento más completo y más saludable y más bajo que llega a todos los hogares. Pero igual, cuando había sobreproducción de huevos hace meses atrás, en las tiendas, vaya a ver, le daban unos huevitos pequeños, parecía de codornices. Igual, seis huevos en un dólar, por lo menos así eran en las tiendas cercanas a mi domicilio, no sé, en otras partes. Claro que por el mayorista, y si la cubeta estaba hasta en 1.50, hasta en $2, así llegó a costar. Las 6:00 a.m, señoras y señores, con 6:38, 6:38, a través de Epicentro Informativo. Más noticias: ecoturismo en Pilawin con 7 cochas. El prefecto Manuel Caizabanda y el director de Obras Públicas, Hugo Paredes, lideraron el recorrido de la ruta ecoturística 7 cochas de la comunidad de Pucará Grande en la parroquia Pilawin. La actividad se registró a 4.000 metros sobre el nivel del mar. El nuevo destino turístico surge en Tunguragua. El recorrido permitió inspeccionar el avance del proyecto de turismo comunitario, que al momento registra el 90% de ejecución. El circuito conectará 7 lagunas, incluyendo la represa Chiquicahua, atravesando bosques de polilepis y paisajes únicos del páramo. Además, se ejecutó el astrado de 4 kilómetros de la vía para mejorar el acceso al sector. El proyecto cuenta con cafetería, salón, restaurante y cabaña para visitantes. Las obras permitirán fortalecer nuevas oportunidades para las familias, la comunidad, mediante el turismo sostenible. La ruta contempla sitios como Chaquichasca, Laguna Seca, Murucucha, Laguna de Granos, Parca Cucha, Laguna Separada, Taruca Urcu Curucha, Laguna Puertas del Venado, Bucucuya, Laguna Descolorida, La Patucucha, Lagunas de Patos y la Pucucucha Laguna Roja. La propuesta está concebida para beneficiar a las comunidades. El equipo técnico de turismo y ambiente de los planes de manejo de páramos del gobierno provincial de Tungurahua han realizado recorridos por los senderos ecoturísticos para visitar los detalles que exige la práctica del turismo comunitario. Los talleres de formación y capacitación son parte del proceso coordinado por la Unidad de Movimientos Indígenas del gobierno provincial a través de asesoramientos técnicos del equipo multidisciplinario de planes de manejo de páramos. Las 6:40, 6:40, estamos con lo solicitado, mi estimada y querida Janet, correcto. Y el día de ayer, en la provincia de Cotopaxi, la gente también ya cansada de extorsiones, de secuestros, de una serie de cosas, también hicieron justicia por su propia mano. Detuvieron a una mujer que estuvo involucrada, Se habla que ella vino desde Quito, no sabía que por la necesidad de dinero para los uniformes, se decía, de sus hijos, pidió ayuda, que alguien le preste dinero. Por ahí una señora dijo, con mucho gusto, nosotros te ayudamos, pero tienes que dirigirte a tal sector con tal persona para que le ayudes, y de ese trabajo seguramente te dará unos 20, unos 30 dólares. La señora, como no supo, le acompañó, pero no sabía que eran extorsionadores, y lamentablemente ya en una acción de esta se dieron cuenta del trama que estaban haciendo para estafar a una persona, sacar dinero. Se dieron cuenta, la comunidad lo detuvo, lo hizo justicia y lo hizo caminar, e incluso cargado algunas cosas, dando a entender que todavía es una persona joven y que tiene que dedicarse a trabajar. Qué pena, queridos amigos, a uno le duele ver este tipo de cosas. Los que nos están siguiendo en imágenes en Facebook van a darse cuenta, pero también van a escuchar el audio de lo que se manifiesta en torno a esta noticia ocurrida en la provincia de Cotopaxi. La gente se está cansando de los delitos, de las estafas, de las vacunas, y está actuando por cuenta propia. Escuchamos. Sí, tenía audio. Va a haber algún problema. Nomás tenemos exactamente ya las 6:42. Escuchamos. 6:42. Aquí a través de Epicentro Informativo. Algo
5: yo
3: ocurrió.
5: Yo no me fui a la casa de mi mamá, sino a casa de mi hermano.
3: Muy bien, entonces ahí sí ya le estamos dejando. Escuchamos lo que nos manifiesta.
6: La señora otra le drogó, porque como la chica dice, yo no estaba con ella de inicio.
7: Señorita, dedíquese a trabajar, todavía está joven.
5: Maña, ¿qué estás? ¿Dónde estás? Estoy en la casa, no pasa nada, mija, no pasa nada. Y de ahí, o sea, yo algo presenté y digo a mi esposo, ya vengo, mijo, yo me voy a la casa de mamita, das vuelta y ya regreso, digo. Entonces él también dice, ya vaya, vaya. Y yo no me fui a la casa de mi mamá, sino a casa de mi hermano. Sino que he estado echado y, o sea, se ha dado la puerta, pero la llave afuera. Golpeé la puerta, pero esta señora y la otra creo que ya han estado en cuarto ya todito y rebuscado. Yo vuelta, o sea, abrí la puerta, como no abrió rápido, yo abrí puerta y entré. Y esta señora, mi hermana, y entre tres, ya han estado por salir. O sea, yo entro así y vuelta, yo solo entré. Y ella me dijo, yo, hola, dijo, o sea, hola, me dijo. De ahí, no dije nada, o sea, como el cuarto, entro en la puerta, se acerca el cuarto, o doy un poco el paso, o sea, veo el cuarto de lejos y el cuarto ha estado hecho patas para arriba. Y de ahí yo ese rato cierro la puerta, cojo la llave, a mi papi me fui a avisar. Vuelta, me fui a avisar a mi papi, después a mi hermana. Yo que veo, hasta avisar a mi hermana, vuelta, esta señora y la otra ya sacaron en taxi a mi hermana. Y le llamo a mi hermana, ¿a dónde vas? O sea, ¿dónde estás? Ñaña, yo ya estoy en la estación, me voy a ver un trabajito. Pero ¿cómo así ya estás en la estación si recién sales del taxi?, le digo. Y después ya me preocupé, ya fuimos a avisar a mi papi, ya estábamos yendo allá a buscarnos. Y después vuelta, ya le he hecho llamar, ya creo que cogido conciencia y me llama en el teléfono, Ñaña, me robaron, me está pasando algo. Ahí fue que corrimos todito y cogimos aquí abajo. Y lo peor que a mí me estás echando la culpa de que yo he cogido la plata. Pero tienes el descaro de culpar a mí que yo he cogido la plata. No, ni siquiera tienes un poquito de vergüenza. Tienes que aprender a trabajar duro, duro, si quieres tener algo en la vida. No andar robando del uno, que otros trabajan, sudan, sacan la madre para trabajar, para conseguir un centavo. No conseguir, o sea, no buscar el dinero fácil, robar. Y a mí me estás echando la culpa, desgraciada. Gracias.
8: Dije, compañeros, escuchemos. Como les dije, nosotros ya averiguamos, hicimos todo el tema de la averiguación, quién es la señora, dónde vive, todos sus datos, todo el tema de las cámaras ya estamos recopilando. Y para tener nosotros como informe, pues, porque, claro, ella no está aceptando completamente que ella le ha drogado a la chica, pero sí es cómplice. La complicidad está desde que vino con la señora desde Quito, que se encontraron aquí, que ya vieron la planificación. Primero, la planificación es que una señora, la que le escopó la mina a la chica, llega primero, y la otra, y llega la segunda, que es de ella, llega a ser, como también decía, una persona desconocida y decir qué está pasando, cómo estamos haciendo. Cogen en complicidad entre las dos personas que ya vinieron, las dos personas desde Quito, hacen su planificación, cometen el delito aquí, les llevan, o sea, les escopolaminan acá en el centro de la Tacunga, le traen hasta la residencia de la compañera acá presente, sustraen el dinero a la compañera al ya verse, o sea, más o menos que le ha pasado ya el tema de la droga, porque ahí está en el informe médico, está cuánto de porcentaje, no ha sido un porcentaje muy alto porque también podría pasarle algo. Entonces ya le desvanece el tema de esa droga y ella toma conciencia. Entonces ahí hay un taxista, donde cual ella con la otra señora que más o menos tendrá unos 61 años, ya le quieren ir nuevamente llevando, pero para sacar el dinero de las tarjetas de crédito. Le querían llevar a un cajero a sacar el dinero. La chica, como toma conciencia, le dice al taxista: no, señor, no, no, no, no me voy a subir, estas señoras son ladronas. Y nuevamente la señora acá presente le dice: no le haga caso, es que es una loca que me está celando por problemas de faldas. Es lo que nos dijo el taxista, porque con una comisión de aquí nos fuimos nosotros a la cooperativa de taxis a hablar con un taxista y con el otro taxista. Porque el Atacunga es pequeño, gracias a Dios es pequeño y todos nos conocemos, sabemos de aquí. Entonces, después de todo este análisis, ustedes que son la asamblea, que ustedes son los que deciden lo que va a pasar con la señora aquí presente, todo en el marco de justicia indígena, justicia comunitaria, vamos a tomar diferentes resoluciones.
9: Hoy le tocó al vecino, mañana tocarán a otros o a mí. También quiero que nos ayude así, estar iguales para que haya un castigo, así mismo coges al ladrón, digamos. Entonces, que haga justicia.
10: Como una sugerencia, simplemente, como les digo, primero el castigo para que sepa que aquí no se puede venir a hacer nada. Nada de por coger, irle caminando por las mejores calles, cojan y sáquenle los zapatos, llévenle por el camino de piedra, cargado un tanque de gas. Para que sepa cómo es sacarse la, perdón la palabra, sacarse la mierda todos los días trabajando, para que podamos tener un centavo. Otra, como tenemos los nombres, tanto de las personas que están aquí, tenemos una foto, cojamos y pongamos ahí en el carro del barrio. Que cualquier cosa que le pase tanto a los vecinos como a nosotros, ya sabemos quién es la culpable. Para que sepa cualquiera de que aquí no están votados. Y como digo, si las autoridades no acuden inmediato, aquí estamos los vecinos para poder apoyarles. Y como digo, compañeros, en este momento es el momento de la unidad. Y otra, la reparación tiene que ser integral, incluso hasta el último centavo que ha gastado en los exámenes, todo eso se debe reconocer, porque la vecina no simplemente va a necesitar apoyo ahorita, ella va a necesitar un tratamiento psicológico para poder recuperarse, porque imagínense el miedo que está sintiendo de que su pobre hijo pudo haberse quedado sin madre. Uno como padre tiene ese sentimiento y esa ira de que va a poder, en este caso, no va a poder dormir la noche. Pero como le digo, vecino, usted no está sola, por lo menos vamos a estar aquí los vecinos para lo que necesite.
11: Día miércoles, arriba en casa de mi hija, estaba así mismo adentrado, ha llevado tanquecito de gas. Lo que tiene la ropita comprado, ropita de guaguas, todo, ha ido huiteando la pared, ha ido robando. Así ha de andar. La otra vez, lo mismo en casa de mi hijo, así mismo robó, así mismo eso. A este de andar así, haciendo compañeros de aquí, todo, es junta de agua. Por favor, este ha de ser buen castigo. Hacer quemar en esta comunidad cogiendo a este ladrones. Por favorcito.
12: Que se cumpla, que se le haga el castigo. Y si que es de quemarle, le quememos. Ladrón cogido, ladrón quemado aquí en Santa Rosa de Pichul. No te vamos a soltar como nos hicieron soltar a esos ladrones que robaron aquí. Puercos, borregos y casas aquí han entrado a vaciar. Pero hoy te agarraron, hoy te quemas o hoy declaras y dices que devuelvan la plata que le robaron a mi vecina. O si no, vas a ver con qué barrio te has venido a meter.
13: A esa señorita que está sentada adelante. Tiene un futuro adelante por vivir.
3: Miren, esto es lo que pasó en el sector de Santa Rosa de Pichul. Esto es en la ciudad de La Tacunga. Miren por ahí. Y ahora las mujeres también planifican. Miren ustedes, Según la detenida, dice que cayó de ingenua, que no sabía, pero participó, y al participar de esta, porque le escopalaminaron o la drogaron a uno de los dueños para robarle el dinero, para chequear todas las pertenencias de su casa e incluso intentar ir a sacar dinero de su tarjeta, pero ventajosamente por ahí como que reaccionaron el momento de que estaba ocurriendo esto y evitaron. Y ahora tendrá que pagarle esta señora o chica, señora, tendrá que pagar ante la justicia. Si es esto, queridos amigos, miren ustedes a dónde puede. Pero ya la gente de a poco se está cansando, ya la gente se está aburriendo de tanta vacuna, de tanta estafa, de tanta situación. El pueblo se está uniendo y ahí las cosas cambian totalmente. Las 6:52, 6:52, inicia espacio publicitario. 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Y el día de hoy, suspensión temporal de agua potable. Atención, la empresa pública municipal de agua potable y alcantarillado de Ambato, EMAPA, informó a la ciudadanía sobre la suspensión temporal de servicio de agua potable en varios sectores de la ciudad debido a trabajos de lavado, desinfección de los tanques Macasto 1, Atahualpa y Martínez, perteneciente al sistema Quillán. La interrupción del servicio está programado para hoy martes 26 de mayo del 2026, desde las 8 horas hasta las 14 horas, según la entidad. Estas labores forman parte del mantenimiento preventivo que se ejecuta periódicamente para garantizar la calidad y seguridad del agua que reciben los usuarios. Los sectores que se verán afectados por la suspensión son Martínez, Santa Cecilia, Unamuncho, Puerto Arturo y El Pisque. EMAPA señaló que el abastecimiento se restablecerá de manera paulatina una vez concluidos los trabajos técnicos y que se normalice la presión en las redes de distribución. La empresa recomienda a los habitantes de las zonas afectadas tomar las debidas precauciones y almacenar agua suficiente para cubrir las necesidades básicas del día, específicamente para el consumo humano, preparación de alimentos y actividades domésticas. 6:54, aquí a través de Epicentro Informativo. Antes de irnos a la pausa, imposición de mandiles en Uniandes. La Universidad Regional Autónoma de los Andes, Uniandes, desarrolló la ceremonia de bendición e imposición de mandiles, un evento de profunda significación institucional, acto litúrgico y académico que reunió a las autoridades de la casona universitaria, docentes de las ramas sanitarias, estudiantes homenajeados y orgullosos familiares que testificaron este paso en la vida universitaria. Durante el emotivo encuentro, los futuros profesionales de la salud recibieron la tradicional prenda blanca, un acto que marca de manera formal el inicio de su etapa en las prácticas profesionales y vinculación comunitaria. Esta transición representa el paso de las aulas teóricas hacia el contacto directo con la atención de pacientes en el sistema sanitario. Cada mandil impuesto en la jornada simboliza, más que el ejercicio de la futura profesión, constituye un emblema de vocación, compromiso cívico y entrega absoluta al servicio de la vida humana. Las autoridades universitarias recalcaron que esta indumentaria académica conlleva la enorme responsabilidad de actuar bajo los estrictos parámetros éticos y de honestidad. El cuerpo de docentes y carrera médica de la institución enfatizó el objetivo central, que es formar profesionales que conjuguen la excelencia científica con la sensibilización social. En el discurso de orden se recordó que los estudiantes, el conocimiento técnico se debe estar siempre acompañado de una profunda empatía y calidez hacia los sectores más vulnerables. 6:56, 6:56, nos vamos a la pausa y enseguida regresamos con más novedades. Estaremos con nuestro invitado inmediatamente. No se vayan.
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7: Exactamente, señoras y señores, las 7:01, 7:01, aquí a través de Epicentro Informativo, y a esta hora de la mañana estamos recibiendo a nuestro invitado del día de hoy. Se trata del señor Héctor Supe, quien es clúster de cuero, representante de clúster de cuero calzado de Tungurahua. Es director y capacitador de la Asociación de Zapateros Luz del Obrero. Actualmente está dando cursos de capacitación en convenio con el SECAF y la Asociación de Zapateros Luz del Obrero. Curso de Strollberg, corte, aparado y montaje, donde cada participante se le entregan los pares correspondientes que fueron, en fin, cautados por la aduana. De estos y otros temas que nos vamos a ir comentando con don Héctor, que realmente para nosotros es un gusto recibirlo. También es dirigente barrial, presidente de la Ciudadela Amazonas. Así que muchísimas gracias, don Héctor, siempre entregado a los caros intereses de la comunidad. Y nos preocupa, ayer habíamos dialogado extra el micrófono con usted sobre el asunto que está pasando, tomando en consideración que Tungurahua es uno de los de las provincias más productoras de calzado a nivel nacional, pero lamentablemente las ventas están estancadas, ni incluso en diciembre, que es un mes para todos en el asunto textil, calzado, en ventas no fue como se esperaba, y ahí está incluso embodegada la producción, en fin, y esto lógico que trae problemas a los productores. Bienvenido, Héctor, qué gusto tenerlo aquí a través de Epicentro Informativo. Buenos días.
8: Gracias, mi estimado licenciado. Ante todo, muy buenos días. Un saludo a todos quienes conforman el noticiero y a Estéreo Fiesta. Es agradecer por este espacio. Sí, realmente lo que usted acaba de mencionar es muy lamentable, de que desde a partir de enero nosotros no sentimos que despega las ventas. Hay muchos sectores dentro del calzado, usted bien lo ha dicho, Tungurahua es la principal provincia de productora de calzado con un 75% de producción nacional, y sí nos preocupa. Estamos llegando a niveles muy bajos, que queremos hacer un llamado público al gobierno nacional a que se tomen medidas sobre este aspecto, porque caso contrario, si no hablamos de defender la producción nacional, ¿de qué hablamos? Entonces, sí nos preocupa mucho esto.
7: Cuando decimos que la producción nacional no sale, no hay quien compre, no hay oferta, no hay demanda, lógico que esté estancado ahí, porque, por ejemplo, un productor artesanal que tiene su microempresa, ahí está, pues, los materiales de primera, los materiales con los que se elabora. cuero, todos los aditamentos, materiales, en fin, que se da. Aparte de ello, por ejemplo, el problema que tenemos con Colombia, donde sabemos que vienen muchos insumos como pegamento, suelas, plantas, ¿esto tampoco también de pronto no ha incidido en la producción del calzado para ustedes?
8: Usted acabó de tocar un punto muy clave. Lamentablemente nuestro país no es productor de materia prima y uno de nuestros abastecedores es Colombia, y una pelea que nosotros no la vemos para nada bien nos ha perjudicado y nos está perjudicando. Obviamente el contrabando ha crecido, pero en una forma no controlada, y los precios se disparan. No es solo el 100 o el 75% de aplicación a los aranceles. Se han disparado los productos de una forma que realmente no está al alcance de los pequeños productores, de los artesanos.
7: Cuando también manifestamos en este sentido de el contrabando, los productos que vienen camufladamente sin contribuir al Estado, al fisco, en fin. Usted nos hablaba también, por ejemplo, que acá en el país están ensamblando o están... hasta cierto punto elaborando calzado que viene desde China. ¿Cómo es esta situación? Porque incluso este producto está dando, cuando viene con un precio totalmente muy bajo con relación a la producción, que si acá ni siquiera se contempla lo que cuesta aquí la mano de obra, y este calzado viene, que claro, ustedes saben, no todo lo chino es malo, pero hay algunos productos que no son de calidad, como lo que por ejemplo en calzado, por ejemplo, lo que como se elabora aquí. ¿Dónde se produce esto? ¿Cómo se da? Si quisiéramos escuchar por usted,
8: bueno,
7: sus palabras.
8: Realmente el contrabando ha sido un mal que no se puede controlar. Vemos desde que ningún gobierno ha podido controlar, pero nace el comercio desleal. Y esta es una parte fundamental que nosotros hemos pedido al gobierno nacional, la asociación de Zapateros Luz del Obrero, con nuestro presidente Óscar Abril la cabeza, hemos estado siempre gestionando que el gobierno nacional controle el comercio desleal. Imagínense, tenemos conocimiento que en Durán y en Guayaquil hay empresas de extranjeras con dinero de extranjeros que vienen y producen calzado a precios irrisorios. Tenemos una oferta de $60 la docena, incluido el flete. Entonces imagínense a esos costos. Nosotros, por más que hacemos números, y ahora que nos encontramos empeñados desde el 2024 en que la capacitación es el mejor camino para poder competir, porque realmente no encontramos otro mecanismo para poder competir, tenemos este tipo de producción aquí adentro. Las aduanas, producto de estas gestiones que se ha venido realizando por parte de la asociación, logra incautar 39,000 pares de capelladas que venían ya casi preparadas, solo de poner la parte del forro y una lengüeta y ensamblar el corte. Entonces, como usted bien lo decía, no es ni de mala calidad ni de buena calidad, pero es de una mediana calidad, que acá al productor nacional se le hace imposible fabricar. Un tipo de estas capilladas que nosotros las estamos donando hoy por hoy por un convenio con el SECAB y la asociación, estamos donando a cada alumno 20 pares para que puedan hacer las prácticas dentro del curso. Entonces, todo este tipo de cosas que encontramos, que estamos trabajando con aduanas para que toda esta mercadería que viene de dudosa procedencia, para llegar a estos costos que ellos dan, debe ingresar por la izquierda, porque si ingresan por la derecha no tendrían este costo de $60 la docena.
7: Efectivamente, y es una situación que todo esto va afectando a la competitividad, va afectando a la producción, más que nada a la gente que está haciendo todo legal, que paga sus impuestos a través de, por ejemplo, porque para un productor traer materia prima, en fin, materiales, todo es impuestos, todo se paga el IVA, y para más la mano de obra, y todavía que no se pueda tener la venta en el mercado. Usted que permanentemente está recorriendo y que tiene contacto con las diferentes asociaciones, incluso con la Unión de Artesanos de Tungurahua, esta situación de las bajas en ventas a nivel general de todo zapato, hablemos zapato deportivo, casual...
8: Es a nivel general, hablamos en todos los niveles. El zapato que más se ha afectado es el zapato deportivo. Ojo que recién pasamos del mes de la madre y nosotros teníamos como SECABI, Asociación Luz del Obrero, iniciar el 9 de mayo. Pero muchos participantes del curso nos pidieron que alarguemos una semana más el inicio del curso porque querían ver ventas. Entonces, obviamente se quería llegar a las mamacitas, a las mujercitas para la compra. Sé que se ha dado un cierto valor en porcentaje de ventas, pero no fue el deseado. Entonces, la afectación es a todo nivel, en todas las áreas, sea calzado de hombre, calzado de mujer, calzado de niño. Pero, repito, la mayor afectación estamos teniendo en el zapato deportivo. Y muchos productores de este tipo de zapatos se ven obligados a bajar para por lo menos recuperar lo invertido. Y en costos realmente es una pérdida.
7: Bueno, y la verdad que acá, como usted hemos dicho, mucha gente se dedica o vive del calzado, ¿no? Porque directa o indirectamente, por ejemplo, unos a parar, otros, por ejemplo, en el plantado mismo del calzado, en fin, una serie de aspectos. Hay microempresas, hay talleres, en fin, que dependen del trabajo, y si no sale el producto está complicado, porque y no solamente, mire, don Héctor, usted que tiene contacto con todos los artesanos, y no solamente es el problema del calzado, también es en el asunto textil.
8: Correcto.
7: Tengo amigos productores de jeans, por ejemplo, en Pelileo y en diferentes sectores de la provincia, donde por ejemplo la mayor venta de todo el año era la temporada navideña, o sea, previo, durante y después de la Navidad, hasta más o menos las primeras semanas de enero. Pero hoy nos manifiestan que igual hay bodegas que están ahí represadas el producto porque no hay venta, o sea, no hay circulación, no hay. Entonces, la pregunta es, ¿qué es lo que está pasando? La economía todavía entonces está en decadencia en el país.
8: Parece que realmente yo le conversaba extra micrófono que ayer estuve visitando el mercado mayorista y hacía consultas, y realmente lo que usted acaba de decir, Pelileo, es un ejemplo. El mayorista ayer es prácticamente botado, y hablamos de...
7: Ojo, y no solamente el día de ayer, el domingo yo permanentemente, yo soy gente del pueblo, yo hago mis compritas por las inmediaciones, hay una nave en el mercado mayorista donde se compra al por menor hortalizas, verduras, tubérculos. Entonces, son productores minoristas
8: así
7: que ofertan sus productos, y entonces es un poco más conveniente que comprar en otro sector, así la economía nos da. Y vea, botado ayer el mercado, yo me fui a las 10 de la mañana, cuando en otro momento entrar con un vehículo pequeño difícil a esa hora, un domingo, y entré cómodamente, no me demoré mucho tiempo, enseguida se adquirió las cosas, y yo decía, ni parece día domingo, el día de ayer lo mismo. Entonces, algo pasa en la economía.
8: Sí, yo pienso que la economía está estancada, parece que está, y hay que ser francos, parece que esta guerra del gobierno nacional contra el narcotráfico ha afectado. Y ha afectado a la economía, porque parece que los dineros por la izquierda estaban ingresando definitivamente. Es mi punto de vista, y esto realmente hace que el gobierno tenga que buscar otras aristas, otras inversionistas realmente que vengan a apoyar al Estado en la economía y en la producción, porque definitivamente como estamos ahorita en el país, usted bien lo dice, yo siempre también soy fiel, voy al mercado mayorista a hacer los domingos, pero hace 8 días atrás me fui un lunes y me encontré con lo que usted dice, un mercado mayorista botado. Entonces decía, lunes ya no sirve las ferias, solo el domingo. Entonces, ¿qué está pasando en nuestra economía? Lamentablemente no hay circulante, no hay dinero, y tenemos estos conflictos también que sí nos afectan, las guerras implementadas por Estados Unidos, la pelea entre Ecuador y Colombia que nos afecta mucho no solo al sector calzado sino textil y otras industrias con las que he conversado. Lamentablemente en el sector productivo de Tungurahua nos encontramos muy muy preocupados por lo que está pasando.
7: Pasando a otro tema importante, usted es capacitador en este momento usted está como un profesor de el SECAV en cuanto se refiere al asunto del calzado. ¿En qué se basa esta preparación? Porque sabemos el SECAF siempre en diferentes ramas, en diferentes actividades, capacita para que la gente pueda salir a poder tener su negocio propio o tener un producto de calidad. ¿Su capacitación en qué se basa ahora en el calzado?
8: Bueno, le comento, y usted sabe, licenciado, yo me especialicé en Italia en industria del calzado, conjuntamente con la Asociación Luz del Obrero, de la cual soy socio. Hace unos 3 años atrás nosotros iniciamos un objetivo de capacitar a nuestros compañeros. El producto de esto, nosotros en el 2024 empecé yo como capacitador con una presencia de 64 alumnos que no pagaron nada durante un año, todos los sábados. Esto tuvo muy buena acogida, llegó a difundirse muy bien. Producto de esto, buscamos tener una alianza mucho más amplia, que pueda tener una cobertura mucho más grande, y se logró una firma de convenio con la Asociación de Zapateros Luz del Obrero y el SECAF. Entonces, hemos iniciado este 2026 con una serie de capacitaciones. Esta es la segunda capacitación que se le está dando. La primera tuvo un gran éxito. Agradecemos a quienes participaron y quienes han difundido que realmente lo que se les está impartiendo es muy, muy válido para ellos. Y lo que pretendemos es que el calzado ambateño vuelva a tener esa resonancia. Y también que el principal concepto es que nosotros decimos, si no nos se capacitan, si no mejoramos el producto, vamos a desaparecer.
7: Y el hecho de que usted haya traído enseñanza, haya aprendido en Italia, Italia es uno de los mejores productores en el mundo de cuero y calzado.
8: Así es. Entonces, los pocos o medianos conocimientos que uno se tiene, se trata de compartir. Yo les digo a los compañeros artesanos que asisten a la capacitación, esta es una capacitación de compartir conocimientos y de mejorar productos para tener un mejor nicho de mercado. Que hay posibilidad de salir, de exportar, las hay. Mi misma persona ha tenido la oferta de exportar 400,000 pares de zapatos, pero tenemos que tener una capacitación adecuada para poder llegar a los requerimientos que necesitan para hacer un zapato de exportación.
7: En el caso de usted, su zapato de exportación, ¿a dónde llegó?
8: A Estados Unidos.
7: Qué bien.
8: El principal mercado que nosotros tenemos desde Estados Unidos, los volúmenes son altos, y esto nos obliga a que busquemos compañeros artesanos que se capaciten, que piensen que si nuestro mercado está colapsado, podemos buscar mercados, otros nichos de mercado, y qué mejor se pueden buscar un nicho de mercado de clase media hacia arriba y el nicho de mercado de exportación.
7: Entonces, ¿Ha habido las facilidades por los gobiernos de turno para poder incursionar con el producto a nivel internacional?
8: Yo le digo muy francamente, el gobierno provincial con el señor prefecto Manuel Caizabanda nos ayuda mucho en este aspecto. Ha habido la apertura y esto ha ido que se vaya tomando interés. Obviamente el calzado tiene que cumplir varios requerimientos.
7: Estándares de calidad.
8: Estándares de calidad, tiene que, lo principal, asociarnos, porque las empresas nuestras, los pequeños talleres, no van a poder cumplir un determinado número, cantidad de pares de zapatos, y el estándar tiene que ser único. Entonces, hacia allá estamos yendo, a concientizar al artesano que no podemos ir solos, que tenemos que agruparnos, y lo principal, capacitarnos. Debo indicarle también, aprovechar este espacio, por medio del SECAP, con resolución del SECAP, nosotros ya no vamos a dar solo clases el sábado, vamos a dar martes, miércoles y jueves de 5 a 8 de la noche, así es que les invitamos a que se inscriban.
7: ¿Quiénes pueden participar?
8: Cualquier persona.
7: ¿Y cuáles son los requisitos?
8: Primero, ser mayor de edad y tener algo de conocimientos de calzado o deseos de aprender en el área de calzado. Créase que me ha dado mucha sorpresa, me he encontrado con alumnos que son abogados, son ingenieros, que no encuentran trabajo en sus áreas, y dicen, vea, lo que usted decía, eminentemente Tungurahua es de zapateros. Entonces dice, vea, mi abuelito fue zapatero, mi tío zapatero, quiero aprender. Entonces, vengan, estamos para enseñarles, porque prácticamente les enseñamos desde cero. Les enseñamos desde la anatomía del pie, todos esos aspectos que son fundamentales para elaborar un buen calzado.
7: Correcto. Muchos se preguntan y dicen, ¿todavía se elabora acá en Tungurahua, en Ambato, el zapato de suela? Porque antes era normal utilizar un zapato de suela. Yo, por ejemplo, en la primaria, secundaria, siempre zapatos de suela, cuero y suela. Hoy es difícil encontrar, ya es un lujo poner un zapato de suela.
8: Bueno, se ha vuelto un lujo, sí, porque no hay, primero, personas que fabriquen. Segundo,
7: porque por lo general esto es a mano.
8: Esto es exclusivamente a mano. Se está volviendo, le cuento que está volviéndose a retomar este tipo de calzado, y es un nicho de mercado que prácticamente, lo diría, en esta época es virgen. Virgen, porque no hay mucho, hay una demanda, o sea, muy...
7: ¿Hay buena demanda, pero no hay productores?
8: No hay mucho productor. Entonces se está retomando, y en Ceballos hay un productor que fabrica, que le está yendo muy bien.
7: Por eso que un par de zapatos de suela casual para hombre está sobre los 80, 100, 120 dólares.
8: Así es, correctamente. Aquí en Tumuragua...
7: Imagínese, en cambio, el que es de planta de cuero, usted encuentra... desde 20 dólares.
8: Hasta en menos le conversaré, licenciado. Realmente sí, lo que se acaba de decir, el zapato de suela, a más de ser un zapato exclusivamente de cuero, es saludable, pero lamentablemente hay muchos pocos productores. Pero se está volviendo a tomar auge, y esperemos que en corto tiempo, yo pienso que va a volver este tipo de calzado.
7: Usted, ¿cuál es su recomendación para los amigos productores del calzado y para la ciudadanía en general? Para que podamos salir de este bache, de esta situación, porque si no mejoran las ventas, no sale el producto, y muchos van a tener que Dios no quiera, van a quebrar sus negocios, van a quebrar sus fábricas, y tristemente mucha gente quedará sin empleo.
8: Bueno, yo le voy a decir una cosa muy esencial. Nosotros, en los años que tenemos dentro del sector, hemos visto muchas empresas que se cierran. Últimamente estamos viendo muchas, pero también estamos viendo muchos jóvenes emprendedores. Entonces, hacia ellos vamos.
7: Ahora en una de las ingenierías hay la especialidad en diseño de zapatería, por ejemplo.
8: Así es, sí. Y son personas que apuntan a un nicho de mercado con mejor visión.
7: Con excelencia.
8: Con excelencia, con una visión más activa, más rotativa. Entonces, mi llamado a esos jóvenes, a no decaer, a luchar, porque bien usted lo decía, algo muy fundamental. Tungurahua se caracteriza por ser productivo, y el tungurahuense jamás decae. Ayer nomás veía un video de Tungurahua. ¿Qué es Tungurahua? ¿De dónde nace y por qué nace? Se hacía un recuento del terremoto. Y sobre las mismas ruinas del terremoto, volvió a resurgir.
7: Comenzó a pararse, a ponerse de pie el ambateño.
8: El ambateño. No tiene mucho espacio turístico, pero tiene el empuje de su gente, dice, que es trabajadora. Mi llamado a esa gente, a ponerle fe, a ponerle empeño. Y lo principal, busquemos capacitación. Hoy, la semana anterior, tocaba con los alumnos la falta de mano de obra. Entonces, nos vemos en la obligación de hacer un llamado a aquellas personas que quieran aprender el oficio de zapatería, vengan, porque ya no es el oficio de antes, donde decían el zapatero es mal pagado. Hoy se están teniendo otros valores para buscar un...
7: Al menos si es diseñador, en fin, imagínese usted.
8: No, imagínese aparadores, plantadores se está buscando. Hay una demanda excesiva de esto, y decía un alumno, el peor error del gobierno de Rafael Correa es haber cerrado los centros de formación artesanal, los centros técnicos, y también no dejar que los jóvenes de 15, 16 años vayan a los talleres a hacer prácticas, porque de ahí salían los futuros maestros en las distintas ramas. No solo hablemos de zapatería, no, mecánica, pues, textiles y todo eso.
7: Electricidad,
8: había una gran cantidad, había una muy buena mano de obra que se capacitaba dentro de los talleres. Hoy no las hay. Entonces, por eso estamos buscando con mucho auge. Mi llamado, vuelvo y reitero, a ponerle fe, a ponerle la misma ñeque que el tungurahuense lo sabe hacer. Y finalmente decirles que nada está perdido.
9: Estamos buscando con mucho auge. Mi llamado, vuelvo y reitero, a ponerle fe, a ponerle la misma ñeque que el tungurahuente lo sabe hacer.

0: nacional para poder fabricar marcas como la Nike, la Adidas y otras marcas registradas. Eso es totalmente falso. No se dejen engañar. Y peor, les piden dinero para disque sacar la orden. No es así. Hagamos nuestro producto con nuestra marca.
1: Saque
0: hagamos
1: su propia marca.
0: Se reconozca que Tungurahua es el productor y a los ciudadanos ecuatorianos a pedirle, a consumir lo nuestro, porque sí hay buenos productos.
1: Don Héctor, muchísimas gracias por su tiempo y ha sido un gusto haber tocado estos temas que ojalá vengan buenos días, mejores días para tanto los productores del calzado como textiles, en fin, porque Ambato siempre se ha caracterizado por ser una tierra de pujante de trabajo, como usted lo dijo.
0: No, a ustedes agradecerles por el espacio. Y recuerden que nosotros no decaemos, por el contrario, estamos buscando luchar cada día en este difícil momento, pero sabemos que vamos a pasar de esto y vamos a retomar el asunto. Reitero, hacer una invitación por este medio a quienes deseen capacitarse e inscribirse, se abre un nuevo ciclo, tenemos que reunir 30 alumnos para poder iniciar un curso. Se va a dar los días martes, miércoles y jueves de 3 a 5 de la
1: noche. ¿Pueden acercarse directamente al SECAF?
0: Al SECAF o a la Asociación de Zapateros Luz del Obrero, segundo piso del edificio de Federación de Artesanos Ceballos de Guayaquil. A cualquiera de los dos lugares se pueden inscribir y sean parte de esto. Recuerden que recibirán 20 pares de cortes que fueron incautados por aduana y que fue donado para este objetivo.
1: Muchísimas gracias. Estuvo con nosotros el representante de Cluster Cuero y Calzado de Tungurahua, también director y capacitador de la Asociación de Zapateros Luz del Obrero, con convenio con el SECAV, el señor Héctor Supe. Inicia espacio publicitario. 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Completamos la pausa y enseguida regresamos con más información. No se vayan.
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8: Muy bien, señoras y señores, 7 de la mañana, 32 minutos. Continuamos con más noticias. Bueno, para las personas que nos están escribiendo, ¿qué pasa con nuestra compañera Janet Urbina? Que ni el día de ayer ni hoy se lo ha escuchado. Ella está aquí, muchas gracias. Ustedes saben, por eso están las imágenes en nuestras redes sociales y el sonido en voz y color a todo, al 100%, porque está Janecita. Bueno, no está ella y sí, solo estamos en la señal convencional de 94.5 y en www.estereofiestambato.com, no en redes sociales. Así que sí está, lamentablemente tiene problemas, una disfonía en cuanto se refiere a sus cuerdas vocales, así que por aquella razón no nos puede locutar, pero está aquí. Dígale presente, Janecita, porque piensan que estoy mintiendo.
9: Hola, chicos.
8: ¿No ven? Ahí está.
9: Sí,
8: ahí.
9: Esperamos ya poder estar mucho mejor el día de mañana y poder acompañarlos.
8: Muchas gracias. Juan Pueblo también pregunta, dice, ¿qué es de doña Janet?
9: Aquí estamos. No les hemos dado iras estos
8: Fausto
9: dos días.
8: Fausto Garcés, nuestro compañero, también dice, salúdele a Janet, que se recupere lo más pronto. Muy bien, vamos con cortos antes de ir enfocando más noticias en el plano nacional. Falsos policías irrumpen en casa de Montecristi y asesinan al hermano de la directora de la cárcel de Jipijapa. Qué pena, señores. Seguimos con estos temas que sí dan pena dar a conocer. En otra noticia, CLEP informó que el lunes 25 de mayo se realizaron trabajos para la energización de un nuevo transformador en la subestación Esmeraldas, por lo que habrá una suspensión temporal del servicio eléctrico desde las 23 horas de ayer lunes, hablamos, hasta las 6 horas de hoy martes 26 de mayo. La medida aplicará en la provincia de Esmeraldas, excepto Quinindé, toda la provincia de Esmeraldas. Es decir, hablamos de Río Verde, hablamos de las diferentes ciudades, también cantones como es el caso de Tonsupa, hablamos de la otra parte donde va permanentemente la gente a las playas de Atacames, todos esos sectores. En otro tema, Ecuador y República Dominicana acordaron fortalecer su relación bilateral en áreas como comercio, turismo, energía, salud y movilidad humana. 6 de la mañana, 35 minutos aquí a través de Epicentro Informativo, como siempre, con lo más importante de las noticias que tenemos para ustedes. Vamos a ir detallando más información, queridos amigos. Las 6:35, 6:35 aquí a través de Epicentro Informativo. Y atención, vamos con más temas que les vamos a ir enfocando. Atención, en temas importantes, últimos días, proyectos para conservar la Amazonía. Atención, las organizaciones interesadas en acceder al financiamiento para proyectos ambientales de desarrollo sostenible en la Amazonía ecuatoriana tiene plazo hasta el próximo 26 de mayo para presentar sus propuestas dentro de la primera convocatoria de subvenciones impulsadas por el Fondo Biocorredor Amazónico. ¿Quiénes pueden postular? La convocatoria para esta está abierta para entidades públicas y privadas, organizaciones de la sociedad civil, instituciones académicas, empresas y gobiernos locales que desarrollen iniciativas dentro del ámbito Biocorredor Amazónico. Los proyectos podrán enfocarse en conservación de ecosistemas, manejo sostenible de bosques, bioeconomía y fortalecimiento de capacidades comunitarias. En una entrevista para los colegas de Diario El Telégrafo, el director ejecutivo del Fondo BCA, Esteban Vega, señaló que esta etapa representa el paso de una respuesta de acciones concretas en territorio. Esta convocatoria marca el momento en el modelo que cobra vida el territorio, expresó. Vega también destacó que el objetivo no se limita a la entrega de recursos económicos, sino a generar impactos medibles en las comunidades, en los ecosistemas amazónicos. No se trata solo de asignar recursos, sino de asegurar que cada dólar invertido genere resultados concretos y conservación, bienestar comunitario y sostenibilidad, afirmó. Esta primera convocatoria forma parte del programa Bicorredor Amazónico, una iniciativa nacida a partir de la Convención de Deuda con la Naturaleza impulsada por el Ecuador. El mecanismo permitió refinanciar alrededor de 1.530 millones de dólares de deuda, generar más de 800 millones en ahorro fiscal y asegurar 460 millones destinados a la conservación amazónica durante los próximos 17 años. A través de este programa se proyecta fortalecer la gestión de 4.6 millones de hectáreas, áreas protegidas, proteger 1.8 millones de hectáreas adicionales de bosques húmedos, conservar 18 mil kilómetros de ríos y restaurar 40 mil hectáreas en la Amazonía ecuatoriana. Exactamente las 7:38, señoras y señores, las 7:38. Aquí a través de Epicentro Informativo y lo que habíamos manifestado, Ecuador y República Dominicana avanzan en negociaciones comerciales. La República Dominicana y Ecuador subrayaron ayer lunes su interés en profundizar una relación bilateral en los ámbitos político, económico, comercial, de movilidad humana, cooperación, turismo y energía, así como en avanzar en diálogo para la suscripción de un acuerdo comercial de alcance parcial. La información fue difundida por el Ministerio de Relaciones Exteriores Dominicana tras una reunión entre su titular Roberto Álvarez y su homóloga ecuatoriana Gabriela Sommefer, quien realizó ayer lunes una visita oficial al país caribeño. Los dos diplomáticos acordaron impulsar una agenda de trabajo conjunta entre las autoridades competentes de ambos países, con el propósito de continuar con la implementación efectiva de memorando de entendimiento sobre zonas francas y fortalecer las oportunidades de inversión y cooperación empresarial entre ambos países, de acuerdo con la afirmación. Con relación a la situación en Haití, país que atraviesa desde años una profunda crisis, Álvarez y Sommefer llamaron a la comunidad internacional a redoblar sus esfuerzos en favor de una solución integral y sostenible para que garantice el pleno respeto de los derechos humanos. Asimismo, ambos cancilleres reafirmaron su apoyo a la Fuerza de Supresión de Pandillas, GSF, por las siglas en inglés, creada en el 2025 por las unidades por Naciones Unidas y sustituye a la Misión Multinacional de Apoyo a la Seguridad, también creada por la ONU. En materia energética, los ministros destacaron la importancia de fortalecer la cooperación bilateral en el marco de memorándum de entrenamiento y entendimiento entre el EP Ecuador, Petroecuador y Refinería Dominicana de Petróleo. En ese aspecto, Sommefer reiteró la invitación de Ecuador para que la República Dominicana explore oportunidades de inversión en el campo del gas natural Amistad, considerando uno de los principales proyectos estratégicos del sector energético ecuatoriano. La reunión de este lunes surgió a otra efectuada en Punta Cana, este dominicana, el 6 de mayo, por el presidente dominicano Luis Abinader y su par Daniel Noboa, quienes decidieron iniciar negociaciones para alcanzar un acuerdo comercial parcial. La presidencia ecuatoriana recordó entonces que República Dominicana es en la actualidad para Ecuador un importante socio comercial. Solo en el 2025 las exportaciones alcanzaron 161 millones de dólares, anotó. En febrero pasado, Noboa y Abinader se reunieron en Dubái, donde abordaron la necesidad de una negociación de un acuerdo comercial. Exactamente las 7 de la mañana con 41 minutos.

0: Muy bien, señoras y señores, estamos ya en las 7 de la mañana con 42 minutos, 7:42 minutos. En otra noticia en el plan local, Fiorella Icaza, esposa del alcalde de Guayaquil, Aquiles Álvarez, expresó su preocupación ante un posible brote de tuberculosis en el sistema penitenciario donde él se encuentra. Detalló el impacto familiar de su ausencia, el temor por el deterioro de su salud, la falta de información oficial, y recordó que está privado de libertad sin sentencia. Así que veamos sobre esta versión de la esposa del alcalde de Guayaquil, Aquiles Álvarez. Escuchemos.
1: Hoy hablan de un posible brote de tuberculosis dentro del sistema penitenciario. Hablan de traslados, hablan de cientos de personas expuestas. Y yo solo puedo pensar en mi esposo que está allá adentro y en mis hijos preguntándome todos los días cuándo volverán a ver a su papá. No tienen idea de lo doloroso que es tratar de mantener la calma frente a ellos mientras por dentro yo siento que me estoy derrumbando. A veces creo que ya no puedo más. Tengo miedo, tengo mucho miedo. Miedo de que su salud siga deteriorándose, miedo de que pase algo y nosotros tengamos que enterarnos por rumores. Miedo de sentir que la vida de la persona que amamos depende de un sistema que ni siquiera nos da una respuesta. Mis hijos extrañan demasiado a su papá, lo esperan, preguntan por él y hoy, además de cargar con su ausencia, también tenemos que vivir con el terror de pensar que su vida puede correr peligro ahí adentro. Aquiles está privado de libertad, sin sentencia, sí, pero sigue siendo un ser humano, sigue siendo un padre, sigue siendo el amor de nuestras vidas. Y ninguna familia debería vivir con este nivel de angustia y de desesperación. Te amo, Aquiles, te esperamos todos los días. Hoy
0: muy bien, las 7 de la mañana con 43 minutos, 7 de la mañana 43 minutos, y otra vez en el plano local. Auto embistió a la gobernadora de Tungurahua, una noticia que se genera. La gobernadora sufrió golpes en el rostro y una pierna luego de que una camioneta impactara su vehículo que se movilizaba en Ceballos. Un accidente de tránsito en el paso lateral de Ceballos vía La Tacunga dejó herida a la gobernadora de Tungurahua, Daniela Llerena. Según informó la policía, la funcionaria se movilizaba junto a personal de la gobernación tras cumplir una agenda institucional cuando otro auto lo embistió y provocó un fuerte choque. Las autoridades determinaron que el conductor presunto causante del accidente resultó positivo en la prueba de alcochet con 1.84 gramos por litro. Se trataría de Wagner FY y no solo chocó contra el auto de la gobernación, sino que se estrelló contra un poste. Por otro lado, las pruebas resultaron negativas para el conductor de la entidad pública. En rueda de prensa, Llerena dijo que han circulado versiones falsas sobre lo sucedido. Además, explicó que el siniestro ocurrió luego de supervisar algunas obras en el sector. La funcionaria fue trasladada a una casa de salud del IES y el chofer recibió atención por parte de paramédicos del cuerpo de bomberos. Las 7 de la mañana con 45 minutos, 7:45 minutos, inicia espacio publicitario. 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Vamos con más noticias, señoras y señores. Estamos ya en las 7 de la mañana, 46 minutos. 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Fin de espacio publicitario. Las 7 de la mañana, 47 minutos, 7 con 47 minutos. En otro tipo de cosas, la ciudadanía ha pedido espacios adecuados para el deporte y la recreación. Hoy esa necesidad se está atendiendo. De acuerdo a versiones de la ingeniera Diana Caiz, alcaldesa de Ambato, manifestó: me siento feliz de decir que estamos cumpliendo en realizar el proyecto de la piscina La Yahuira en su etapa de socialización y avanzando con la comunidad y escuchando sus aportes, ha manifestado. Escuchemos lo que nos ha dicho.
2: Me siento enormemente feliz, contenta de decir que estamos cumpliendo con un deber moral, ético que nos mantenemos en realizar este proyecto de la piscina de La Yahuira.

0: con un agradecimiento extraordinario. Estamos muy emocionados del sector de la Yahuira. Luego de muchos años de abandono, la única administración, la ingeniera Diana Caiza, en este día hemos socializado el proyecto y luego de unos meses se realizará la rehabilitación del conjunto patrimonial La Yahuira. Muy agradecido con la ingeniera Diana Caiza.
1: ¡Viva la señora alcaldesa!
2: ¡Hechos, no palabras!
3: Ingeniera Diana Caiza, alcaldesa de Ambato.
4: Exactamente, las 7 de la mañana con 49 minutos, 7 de la mañana 49 minutos aquí a través de Epicentro Informativo. Vamos a continuar con más noticias. Se analiza multa de hasta $48,000 quienes reincidan en incumplimiento de suelo. Atención a esta noticia. La ordenanza que regula, tipifica, controla y sanciona las infracciones en el uso y ocupación del suelo se analiza e impone sanciones drásticas para quienes reincidan en infringir la normativa. Una vez que una mayoría del Consejo Municipal aprobó la actualización del Plan de Desarrollo y Ordenamiento Territorial PDOT 2050 y el Plan de Uso de Gestión de Suelos PUGS 2033 de Ambato, El cuerpo colegiado ahora analiza la ordenanza que regula, tipifica, controla y sanciona las infracciones del uso y ocupación de suelo del cantón. La normativa en las dos sesiones fue colocada en orden del día para ser tramitada por los concejales y fue remitida nuevamente a la comisión pertinente con la finalidad de que adjunte un informe económico de cómo afectaría la normativa. Aquí las infracciones por ocupación de suelo se tipifican como leves, graves y muy graves. En las primeras, la sanción será entre 1 y 5 salarios básicos unificados para quienes no exhiban el letrero en las construcciones autorizadas, de acuerdo al formato establecido por la municipalidad, así como las construcciones que cuenten con autorización y no representan licencia y o permiso municipal. Las construcciones que cuenten con permiso y o licencia de construcción o su equivalente caducos, entre otros, tienen que ver con la construcción. A eso se suma que se desarrolle una actividad económica diferente al informe de competitividad de uso de suelo del sector de planeación otorgada, así como de utilizar retiros frontales como elementos de construcciones y o edificaciones para actividades económicas sin contar con las autorizaciones municipales. Se anota también el obstaculizar o impedir que los inspectores del ente de control municipal realicen inspecciones a la actividad económica para la verificación y constatación de la misma. Las sanciones graves tienen multas que van entre los 50 salarios básicos. Esto aplica a quienes construyen cerramientos sin permisos y sin respetar la normativa vigente, para quienes hagan movimientos de tierras o desbanques en zonas de alta susceptibilidad sin los permisos municipales, hacer construcciones diferentes a las aprobadas, realizar actividades que se encuentren suspendidas. Adicionalmente, la normativa se plantea que la multa para reincidencia varía entre 20 y 100 salarios básicos unificados, es decir, que quienes infrinjan el permiso de uso de suelos podrán llegar a pagar hasta $48,000. ¡Ojo! $48,000 a los reincidentes. Pablo Llanes, director de planificación del municipio de Ambato, explicó que la normativa se ejecutó de acuerdo a lo que establece la Ley Orgánica de Ordenamiento Territorial y Uso de Gestión de Suelo, LOTUS, donde se determinan el tema de constructibilidad y el uso de suelo que debe tener normativa de sanciones. Así, las construcciones informales, los usos no permitidos en ciertas zonas deben ser sancionados de acuerdo a lo que dice la ley. Aquí se establece que las reincidencias tienen que ser sancionadas con el máximo de la estructura y el máximo de acuerdo a los LOTUS 100 salarios básicos. Sin embargo, aclaró que como la normativa local debe ser aprobada por el Consejo Municipal, desde su visión política se puede estipular que las multas para estas licencias se coloquen conforme al tipo de infracción o hasta el giro de negocios al que se dediquen. La concejal Sabina Gamboa señaló que le puede parecer sorprendente que no se cuente con un informe técnico económico para conocer cómo va a influir en la aprobación de las multas. Añadió que si bien es necesario multar a las personas que incumplen con el uso de suelo, no es prudente y no se puede ponerle una multa de 100 salarios básicos a la tienda del barrio por vender alimentos preparados, por ejemplo, salchipapas, cevichochos, en que una empresa que está generando contaminación u otros problemas en su entorno. Gamboa cree que esta normativa es esencial, pero debe tratarse adecuadamente y sancionar conforme a la realidad de cada negocio para no afectar económicamente a la economía de los ciudadanos, porque un negocio pequeño no va a poder hacer frente a una multa de tan gran magnitud. Sobre el retraso de la aprobación de la ordenanza, la concejal Patricia Shaka comentó que esperan que en esta semana contar con un informe por parte del área técnica, Departamento Financiero y Planificación Municipal del municipio de Ambato, para finalmente que pueda ser el Pleno del Consejo quien tome la decisión de aprobarla. La propuesta de esta normativa está sujeta a la modificación y se han tomado en cuenta los aportes de los compañeros concejales, que durante su debate se pueden hacer los cambios, como establecer topes de multas según el tipo de negociación, incluyó la concejal. Exactamente, señoras y señores, las 7 de la mañana, 54 minutos, 7:54 minutos, ya en la recta final de nuestro noticiero, 7 de la mañana, 54 minutos, aquí en Epicentro Informativo. Un estudiante fue brutalmente agredido por un adulto fuera de una unidad educativa al norte de Quito. Un alumno fue agredido violentamente en los exteriores de una institución educativa al norte de Quito. Se presume que un adulto desconocido fue el responsable de esta agresión. Veamos las imágenes que nos proporciona Ecoavisa. 7:55.
5: En la imagen se observa una brutal agresión a un estudiante fuera de una institución educativa. El responsable sería un sujeto ajeno a la institución, que está ubicada en el sector de la ciudad Bicentenario, en el norte de Quito.
6: Es una amenaza a los jóvenes, creo que es más en la jornada vespertina, pero también se tiene que tener cautela en la matutina.
5: El viernes se efectuó dentro del colegio una actividad cultural interna, pero las autoridades no se pronunciaron sobre esta agresión.
6: Yo tengo familiares aquí, mi hermana está aquí en la jornada matutina, y yo realmente lo que quisiera es llamar a las policías, a todos que estén más atentos, a todas las instituciones en general.
5: Esta madre de familia salió un momento para pedir ayuda a la policía. Todo esto ocurre a 200 metros de la unidad de policía comunitaria.
7: Tiran la pelotita, que ellos no pertenecen a este sector, que vayan, busquen a los de Calderón. Entonces, ¿para qué está la UPC aquí?
5: Porque la situación de inseguridad que viven los estudiantes fuera del plantel es insoportable. Un exalumno del colegio afirma que las amenazas son constantes y que los estudiantes están en riesgo.
7: No se puede, no hay seguridad en ningún lado. Ya estamos hartos, tenemos miedos. Como papás tenemos miedo, por favor.
5: Solicitan que se investigue al responsable de esta agresión y que por favor la policía cumpla con su trabajo y custodie a los alumnos a su llegada y salida del colegio.
4: Muy bien, amigos, estamos llegando a la recta final de nuestra información deportiva. A ustedes, a nuestra información noticiosa. Me acordaba que nuestros compañeros deportivos están en viaje, así que un feliz viaje para nuestros amigos que ya están en la frontera colombiana. Abraham González, Vivi Ulco, Lorena Ramos Ruiz, igualmente nuestra pasante, se me va el nombre, está Walter Miguel Guerrero. Vía aérea, en cambio, está viajando ya Gaby Torres. Les decimos feliz viaje, bendiciones. Mientras tanto, acá ya está Jimmy Gavilanes junto a Alexis Guangás y Carlos Alfonso Rojas, Régulo de Mora, para presentarnos las novedades importantes del deporte. A nombre de Janet Urbina, que les habla Jorge Antonio Freire, con la gerencia general del arquitecto Guido Alberto Naranjo, les decimos mis gracias. No se vayan, vienen las voces del deporte. Felicidades.
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0: Las 8 de la mañana con 9 minutos, señores. 8 de la mañana con 9 minutos de este día, martes 26 de mayo. Y estamos en vivo y en directo a través de la 94.5 Estéreo Fiesta en las voces del deporte. Todo el mundo está llegando acá. A ver, le pongo la cancioncita. Todo el mundo está llegando ya a Cali Pachanguero, señores, espectacular. Nos han mandado fotografías ya los compañeros, cómo están cruzando la frontera. Los buses también ya llegaron, por cierto, llegaron también los buses de los hinchas que salieron ayer en horas de la noche. Están en la frontera en este instante también haciendo aduana para cruzar tranquilamente la frontera, valga la redundancia. Así que, señores, poco a poco vamos tranquilamente mirando cómo la gente de Macará está llegando a Colombia, ¿no? Y esto realmente nos agrada, nos gusta. Macará va a tener una buena presencia de hinchas. Yo dije capaz que es como en Perú, pero no. Ayer que me mirábamos alrededor de 4 o 5 buses que salieron, buses de tours directos de aquí a Cali. Además de eso, bastante gente estoy mirando que se está yendo en su vehículo propio, en buses particulares, como los compañeros también de Macareños al Aire que se fueron en buses particulares. Vamos mirando realmente cómo se está dando los viajes del hincha de Macará hacia tierras colombianas, hacia Cali. Nuestros compañeros de igual manera ya están cruzando la frontera, nos mandaban fotografías ya. A Brancito González, a Lorenita Ramos Ruiz, ¿a quién más viajó? A toda la gente que viajaron también. Les mandamos un abrazo, que sea con tranquilidad el viaje, que lleguen con bien, que traigan la clasificación y que obviamente el regreso también sea con bien, ¿no? Así que gracias a la gente que esté en sintonía, bienvenidos, muy buenos días. Los que nos quedamos acá hacemos el aguante los que nos quedamos acá, ¿no? Vamos a ver, ya está listo el señor Alexis Wangasi, hablándoles Jimmy Santiago Gavilanes. Muchísimas gracias a la gente que siempre está con nosotros. Mi estimado don Alexis, qué gusto, bienvenido, buenos días.
1: ¿Cómo está, Jimmy? El saludo para usted, un saludo a los compañeros, el abrazo a los compañeros que están también en traslado hasta Cali, que mucha suerte, que estén con bien y muchas bendiciones. Un abrazo fuerte también a los amigos oyentes del espacio Las Voces del Deporte, cuando el calendario marca ya 26 de mayo, martes 26 de mayo, en la última semana del quinto mes. Luego ya entraremos en la mitad del año. El siguiente semestre se vendrá, así es que mucha suerte y muchas bendiciones a todos. Ayer se completó la fecha 15ª de la Liga Ecuavet, de la Liga Pro. Venció Aucas 3-1, dio cuenta del Manta. No gravitó mucho el conjunto del Manta, que es uno de los candidatos firmes a descender esta temporada, porque no levanta cabeza, no ha hecho mayor cosa el conjunto del Manta, que suena, a propósito, dicen, el Pechón León para dirigir este Manta, el Pechón que dejó Libertad, y por ahí estarán en las conversaciones de pretensiones de llegar a este equipo, al equipo atunero. Con esto, para revisar nada más la tabla de ubicaciones, se ha recortado un poco la diferencia de 9 puntos.
0: Es
1: nada
0: que
1: más
0: perdió ahí. Independiente del Valle.
1: Perdió Independiente,
0: el
1: ganó
0: resultado
1: la
0: sorpresivo
1: Católica.
0: De la fecha.
1: Claro, el Libertad dio cuenta de Independiente.
0: El Libertad, vea, ni Barcelona, ni Liga, ni la Católica. El Libertad. Le fue a sonar a Independiente del Valle.
1: A domicilio
0: encima de eso, ¿no?
1: A ver, para revisar la tabla de ubicaciones nada más. Independiente del Valle, 34 puntos más 12 en el gol diferencia. Está segundo la Universidad Católica, 26 más 13. Tercero es Barcelona con 26 más 6. Cuarto el Aucas, está ascendiendo el conjunto del Aucas.
0: Va
1: tiene
0: mejorando.
1: 25 más 3 en el gol diferencia. Quinto es Liga, 24 más 3. Y sexto es el Deportivo Cuenca con 24 y 0. Ahí los 6.
0: Aguántese un ratito ahí, ¿no? Porque ahí viene la típica.
2: Sí. ¡Si hoy se acabara el campeonato!
0: Esos 6 estarían peleando el título,
1: claro,
0: ¿no?
1: El título.
0: ¿Sorpresas en esos 6, Alexis? Creo que no.
1: No, la verdad no.
0: No hay sorpresa. No. Porque Cuenca estuvo metido ahí el año pasado también. La Católica,
1: mantiene, claro.
0: El conjunto del Aucas son equipos que han hecho una inversión fuerte. Que no hay sorpresas. En este instante, en los 6 primeros, no hay ninguna sorpresa. Metidos los 3, que normalmente son candidatos: Liga, Barcelona, Independiente del Valle, Católica, el Aucas y el conjunto del Deportivo Cuenca. Creo que en los 6 primeros no hay sorpresas, Alexis.
1: No hay novedades ahí. A ver, continuemos. La 7ª ubicación le pertenece a Lorense, 22 más 2. Octavo está Macará con 19 menos 3. Aparece Guayaquil City con 19 menos 3 en el gol diferencia. Décimo es Emelec con 19 menos 4. Técnico Universitario 11º con 17 y 0. Hasta el décimo.
0: A ver, de igual manera, estos cuatro creo que tampoco hay sorpresa, porque son equipos que el año pasado también ya lograron una clasificación internacional, caso de Macará, caso de Lorense, lograron precisamente esa clasificación y están ahí peleando, ¿no? Entonces nos vamos dando cuenta realmente de que sorpresas en los 10 primeros no hay. En los 10 primeros no hay, don Alexis, sigue usted.
1: A ver, décimo primero es Técnico Universitario con 17-0. Décimo segundo, Mushugruna con 17-2. Décimo tercero, Libertad con 17-5. Décimo cuarto, Leones, 16-3. Décimo quinto es el Delfín con 16-6. Y el último de la tabla, el décimo sexto, es el Manta con 9-3 en el gol diferencia.
0: Es decir que... ¡sí, se acaba el campeonato! El Mushurruna y Técnico metido en los 6 de abajo. Eso es una pena. Mi estimado Carlos Alfonso Rojas, qué gusto, bienvenido, buenos días.
2: Buenos días, Jimmy. Saludos cordiales a todos los oyentes de 94.5 FM. Un abrazo cordial. Listos ya para la información deportiva. Hoy empiezan los playoffs de la Liga Profesional de Baloncesto Femenino, donde el equipo de Importador Alvarado terminó segundo de la tabla. Juega contra el tercero, Jorge Guzmán. Primer partido el día de hoy frente al equipo de Jorge Guzmán de Loja. Y el jueves a la misma hora del fútbol, 19:30, en el Coliseo Mayor de los Deportes, jugará el playoff de vuelta. Si hoy Jorge Guzmán gana, obligado Importadora a ganar el jueves. Y si se alarga un partido más, se jugará el día sábado de local para el equipo de Importadora Alvarado. Así que el jueves, $4 de entrada general. El jueves, 19:30, el equipo de Importadora Alvarado juega ya las semifinales de la Liga Profesional de Baloncesto. Viajaron muchas personas de igual manera. Los buses, por lo menos el Chino Gamboa puso 2 buses llenos. No había dónde poner un Yamingo más. Hoy a las 7 de la mañana viajaban los Ultras, en el que valía $65 solamente el pasaje. 7 de la mañana viajaban rumbo a Cali. Va llegando el público vía aérea, vía terrestre. Vendrán rápido. Verán que el sábado ya cierra la frontera. Hay elecciones en Colombia, así
0: no,
2: que
0: hasta dijeron el, que no cierran la
2: hasta,
0: frontera.
2: Hasta el viernes, no, hasta el viernes. Confirmado ya. ¿No?
0: ¿Domingo cierran la frontera?
2: El sábado. Sábado a partir de las 6 de la mañana está cerrada la frontera hasta el próximo domingo, o sea, hasta el domingo a las 5 de la mañana. Día lunes, claro, prácticamente el día lunes en la madrugada está cerrado el puente. Don Jorge Regulo de Mora, todos pendientes, vea, ya están los videos, cómo está la gente de Macará, vea, con las escobas, todo ahí, apoyando al equipo celeste, viajando rumbo a Cali, pachanguero, que sea una gran victoria. Sé que va una gran cantidad de salados, así que tranquilos, todo estará bien. De nosotros van todos los dulces, van las chicas dulces de Estéreo Fiesta para tener el resultado positivo con el equipo de Macará. Don Jorge Regulo de Bora, muy buenos días en las voces del deporte.
3: ¿Qué tal, Carlos Alfonso? El saludo cordial para usted, lo propio para Jimmy, para Alexis, para todos nuestros compañeros que ya están en viaje, para toda la amable audiencia de la 94.5 de Estéreo Fiesta, las voces del deporte. El placer enorme de compartir con ustedes un día más. Gracias por confiar en la información, en la opinión que siempre levantamos. Sí, una semana movida y será esta y la próxima también, aunque creo que esta es la que más fútbol vamos a tener. Recordarle a la gente que hay torneo internacional. Hoy se la juega Liga de Quito de local ante Always Ready por tener ese privilegio de ser primero en su grupo. A la misma hora, 17:00, Lanús versus Mirasol. Y también hay que mencionarles el tema de la Copa Conmebol Sudamericana. Hoy juega el Cuenquita, ¿no? Nuestro otro representante. Es cierto que nos atañe y nos interesa 3 veces más Macará, pero hoy el Deportivo Cuenca mano a mano ante Santos de Brasil, el Santos de Neymar. Juega el Cuenca a las 19:30, horario unificado. A la misma hora jugará San Lorenzo versus Recoleta, 19:00. Y obviamente esperemos que el equipo ecuatoriano del Deportivo Cuenca pueda sostener al menos ese segundo lugar. Ese grupo está que arde. San Lorenzo tiene 7 puntos más 2, el Cuenca tiene 6 puntos menos 1, Recoleta es tercero con 5 puntos y 0, y el el Santos, que es último, es verdad, 4 puntos y menos 1, si le gana al Deportivo Cuenca, tranquilamente podría ser segundo y desplazarlo al Cuenca, esperando que San Lorenzo no pierda ante Recoleta. O sea, aquí puede darse un montón de resultados, así que fuerza al elenco morlaco, que igual tiene una gran cobertura de los colegas periodistas que están en Brasil. Solamente dejarle dos informaciones: la una de Macará, viaje el día de hoy. El cuadro celeste parte rumbo a Cali a partir de las 10:30 de la mañana, me decía la gente de
0: comunicación. ¿No tiene ahí la planificación?
3: Del ídolo ambateño. No la tengo.
0: A ver, que yo tengo que la planificación.
3: No la tengo. Y también contarles que técnico universitario viaja el miércoles. La gente dirá, ¿dónde va técnico?
0: A Guayaquil, pues.
3: Tiene que viajar a Manta.
2: Al partido de Copa Ecuador,
3: Juventud Italiana. O sea, Macará viaja el día de hoy para su partido de Copa Sudamericana el jueves, y técnico universitario viaja el día de mañana para su partido frente al Manta, viaja a Manta para su partido frente a Juventud Italiana del viernes.
0: Italiana.
3: A las 15:30 Copa Ecuador.
0: ¿En avión viaja técnico?
3: No, vía terrestre.
0: Vía terrestre.
3: Vía terrestre. Pero son dos viajes.
0: No sé por qué pensé que iba en avión.
3: La gente por ahí no lo tiene tan presente, pero ya arrancó la Copa Ecuador.
0: Claro,
3: ya les
0: hace
3: toca
0: rato,
3: ¿no?, a nuestros representantes. Macará Sudamericana el jueves, técnico de visitante igual Copa Ecuador el día viernes, antes de que jueguen sus partidos de Liga Pro, compañeros.
0: A ver, hoy es martes, ¿no es cierto? Macará 10:10 de la mañana tiene su vuelo en Avianca, el 8372 Quito, Bogotá.
3: Muy bien.
0: Arriba a las 11:45 precisamente, hace una escala de 2:45 en Bogotá. Y el vuelo 9205 sale de Bogotá, Cali. A Cali, Macará arriba a las 15:35 del día de hoy, ¿sí? Macará a las 15:35 ya está en Cali, ¿no? Una vez que arriba a Cali, Macará se va al hotel Sonesta, es donde va a estar el conjunto ídolo ambateño. A las 18:00 de hoy día sale al entrenamiento en la cancha del Forza Azzurri. Esta queda en la calle 21-274, si ya llegan los compañeros, pilas. A las 18:30 el entrenamiento, y a las 19:30 el regreso al hotel, ¿no? Mañana, miércoles 27 de mayo, en Cali, a las 15:30 salida de entrenamiento en la misma... en esta cancha del Cali se va...
3: Del Deportivo Cali,
0: allá se va a entrenar.
3: Eso sí, sí la tenía.
0: Entrenamiento a las 16:00, precisamente el día miércoles, así que todo está planificado precisamente. Martes, hoy...
2: ¿Rueda de prensa, Macarama, mañana?
0: Debe haber, déjame ver, acá tengo... ¿Dónde estás? Acá es traslado del viernes, no, acá tengo los traslados nada más, ¿sí? Salida a utilería, sí, no tengo rueda de prensa en este itinerario que me pasó.
2: Ni reconocimiento de cancha, ¿no?
0: Tampoco reconocimiento de cancha, ¿no? Pero me imagino que si reconoce cancha será el día miércoles.
2: El banderazo
0: en horas
2: está
0: de la noche.
2: Para el día miércoles en horas de la noche.
0: Miércoles en horas de la noche, ¿no? Así está, señores, tranquilamente para lo que va a ser este compromiso entre el conjunto de Macará y el América de Cali, donde el ídolo viaja ya el día de hoy. Debe estar ya viajando a Quito.
3: Jimmy, ¿y regresa Macará?
0: Regresa el día viernes 29 de mayo, 10 de la mañana traslado al aeropuerto, a las 12:50 vuelo de Avianca 9726 Cali-Bogotá, arriba a Bogotá, hace escala de 2:10 y el vuelo a las 16:00 sale Bogotá-Quito, arriba a Quito a las 17:40.
3: Largo, parece por
2: las escalas,
3: viaje,
2: ¿no?
0: Las 2 horas de escala, las dos horas con 10 de escala.
2: Casi como ir en bus.
3: No, sí. Y de ahí Macará, entiendo yo, quedará concentrado.
0: Claro, queda concentrado para el partido del día lunes.
3: ¿Y queda concentrado y viaja o se queda en Quito?
0: Porque
3: juega en Ibarra.
0: Yo creo que debe venir a Ambato.
3: Es Leones Macará, pues.
0: Sí, claro. Leones Macará.
2: No,
0: día
2: no
0: lunes.
2: Más.
0: Día lunes.
3: Pesadísimo. Vea, sí, si usted me consulta, obvio. Leones Macará, más allá de que Macará necesita el triunfo en Liga Pro también, porque lo necesita en Copa Sudamericana, por todo lo que hemos hablado, pues si usted me consulta, equipo completamente alterno el lunes.
0: Debería ser, ¿no? Yo creo que todo va a depender de resultados, ¿no?
3: Porque si usted me dice, Jimmy, el viernes están acá a las 5:30 en Quito. Perfecto, regresan.
0: 2 horas más a Ambato.
3: Estarán llegando a Ambato pasado a las 18:20.
0: Claro.
3: Me imagino que libres para entrenar el sábado. Porque,
0: para sacarse el viajecito el sábado.
3: Porque, vea, siendo jugador de fútbol, yo sé que trabajan para eso.
0: El domingo otra vez el trabajo
3: bien.
0: Y el viaje.
3: Claro.
0: Vía terrestre.
3: ¿Cuándo veo a mi
0: Ibarra?
3: Familia? Si es que llego directo a la Providencia.
0: Bueno,
3: a dormir,
0: te soy sincero, esto de la familia no me hago tanto drama porque no es todos los días, Regulito.
3: No, yo sé, pero, sí, este, pero estos seis meses ha sido bravo.
0: Sí,
3: para...
0: sí, sí. Para Macará. Para Macará que está.
3: Ha sido bravo para Macará.
1: Claro, pero.
3: Ha sido concentración de Sudamericana.
1: De viaje en viaje.
3: Y concentración de Liga Pro.
1: De viaje en viaje lo de Macará. Pero la familia yo creo que entiende, ¿no? El profesional del fútbol vive de aquello. Tiene que estar expuesto a tantos...
0: Para Macará. Para Macará que está jugando.
3: Bravo para Macará.
1: Claro, pero...
3: Sí, tomando... concentración de Sudamericana.
1: De viaje en viaje.
3: Concentración de Liga Pro.
1: De viaje en viaje lo de Macará. Pero la familia...

0: cuidaron.
1: Y otro estado
0: el vecino.
2: Él ayudaba y
3: pero déjame yo te digo una cosa, permítame con todo el respeto.
0: No, no, a
3: ver, depende no mucho no. también de la de la pareja.
0: Usted sabe,
3: vea, caso que no quiero defender a nadie. Pero,
2: por ejemplo,
3: si tú estás, hombre o mujer, ¿no? Si está fuera de la casa, está trabajando, está viendo el futuro de su familia, ganándose el pancito para darle una buena vida, porque los futbolistas tienen buena vida, la familia y las esposas, todo el mundo. Y que la otra, por este pretexto, le cuesnee, déjese de cosas. Hombre o mujer, ¿verdad?
0: Pues totalmente.
3: Hombre o mujer, en este aspecto, vea, para mí no es cuestión del trabajo, y es cuestión de la pareja.
0: Claro, pero
3: a buena hora, mejor abrió los ojos de Conde Mora.
0: No, claro, pero se han dado casos.
2: Pero se bajoneó esta vida y la otra, y se acuerda que
3: no. Ese es otro aspecto, ¿no? Es que eso también afecta, pues.
0: Pues obviamente.
3: A usted no le va a afectar que de pronto su esposita le engañe.
2: Por supuesto.
3: A cualquiera nos va a afectar, pues a cualquiera nos va a afectar.
0: Por eso digo, o sea.
3: Usted trabajando, imagínese yo concentrado, no, porque yo quiero, es mi demanda, mi trabajo. Pues.
0: No, claro, pero yo creo que eso igual y lo conversan, ¿no?
2: Claro.
0: Yo creo que igual y lo conversan. O sea, yo entiendo que por ahí el jugador diga, o le digan al jugador, vea, no se puede, no dan los tiempos, toca concentrar, nos bajamos del avión directo otra vez a confinarnos.
3: No,
0: estamos
3: problema.
0: En el hotel, concentrados. Ahora, concentrados, sí. Y después usted verá a su familia el martes.
3: Discúlpeme, a ver, Regulito, no son ni 15 días, una semana es apenas.
0: No, digo
3: no me diga que en una semana ya le van a cuernear.
0: A ver, no digo que no, Jimmy.
3: Sí, sí, sí.
0: Es verdad. Pero pasó el año anterior con un churrón.
3: Pero eso te digo.
0: Y le costó la cabeza a Almeida. Y no porque a los jugadores les cuerneaban ni nada por el estilo. El jugador estaba harto de la concentración. Pregúntele a Carlos Alfonso cómo se habían plantado al frente del Capi Benalcázar y le dijeron, capitán, ya pues. O sea, venimos ganando en Brasil. Y usted nos dice que porque jugamos con Barcelona el lunes... Uh-huh. Tenemos que igual quedarnos concentrados. Se quedó y le metieron 5.
2: Claro, o sea,
0: los jugadores querían siquiera un día con su familia.
1: Siempre querrán ellos también un momento de relax,
0: es
1: un
0: raro.
1: Momento de sí, relajación, de desahogo, de tanto viaje, de tanta concentración. Pero lo que dice Jimmy también es cierto, ¿no? Estos equipos, o sobre todo los de relativamente pequeños, no es de todos los días, no tienen competencia.
3: No, a ver, este aspecto que tocan, que no quisiera hablar de esto. Sí, esto en la vida diaria, ¿verdad? En la vida diaria hay
1: claro,
3: nosotros nomás
1: no pasa solo
3: ahorita los compañeros claro. Hasta de viaje don Abrancito claro, que es semana. Casado que de los que conozco que es casado Abraham González, ¿no es cierto? Los compañeros se fueron ayer, ¿qué día fue ayer?
0: Lunes,
3: martes, miércoles, jueves, viernes. No me diga que en 6 días la señora ya va a estar buscando otro.
0: Pero no le digo solo por eso.
3: No,
0: le
3: estoy eso te digo, ¿no?
0: El ejemplo mira. De Mora y le estoy poniendo el ejemplo de no. Muchurruna del año
3: sí,
0: anterior.
3: Sí, sí, sí. Bueno, mira.
0: Que no le había cuerneado a nadie.
3: Que
0: a
3: te canse el.
0: Pero se cansa sí, los jugadores sí. De la concentración. Esa es otra cosa.
1: El viaje.
3: Que te canse la concentración es otra cosa. Pero de igual manera, o sea, va. Por Dios, ¿eh? Vea, la concentración, te soy sincero, no es tanto, ¿eh? Vea, Macará volvió a concentrar después de 15 días.
0: No,
3: ahorita.
0: Sí, pero le ha tocado ahorita. Esas semanas maratónicas.
3: Sí, eso te digo. Sí, le ha tocado, pero así es el trabajo, Regulo. No,
0: estoy de acuerdo.
3: Así es el trabajo.
0: Pero hagan entender mira, eso a los jugadores.
2: El fútbol mira,
0: a los jugadores les molesta.
3: Vea, discúlpeme, claro, yo te voy más de ejemplos si quieren esto y de la vida real, ¿no? Una persona que trabaje en ventas. Que venda cualquier tipo de producto, consumo masivo, ajuito, vea que anda de lado a lado viajando precisamente, ¿no? ¿Sí? Con su empresa. De igual manera, tú sales a trabajar una semana, 2 semanas de viaje y no ganas pues 1,000, 2,000, 3,000 dólares. Algunos ganan el sueldo básico nomás, 500, 800 dólares de sueldo básico. Imagínate los señores jugadores, ahí viene por qué ganas tanto, pues. Ahí claro. Viene por qué, sí, ahí viene exactamente
0: estoy
3: los 2,000, 3,000, 4,000, 5,000, 8,000, 10,000, 15,000, 20,000 dólares de sueldo mensual. Y más que todo, vea, en este caso, vea, mi amorcito, disculpará nomás, hay que estar concentrado 15 días, pero si vengo ganando, es una platita extra que nos ingresa, pues. O sea, dejémonos de cosas, ¿no? Dejémonos de cosas, vea, y Macará viene ganando, ¿sí? Ojalá sea así, un empate, la clasificación. Si Macará viene clasificando a los octavos de final con un empate, hablamos de 500 o 600 mil dólares de premio por la clasificación.
0: Sí,
2: o sea, que algo darán a los jugadores, ¿no?
3: Que obviamente, pues una parte es para los jugadores, pues Carlitos. Entonces, no es que me voy de por las alberjas, ¿no?
2: Pero,
3: no
2: o sea, en realidad usted lo que dice es una gran verdad, ¿no? Pero en la otra también sí se dan casos que cuando sale el gato, los ratones hacen fiesta.
3: Yo insisto, si es que es así, ¿qué clase de mujer tiene o qué clase de hombre tiene?
2: Por supuesto.
3: Ahora, yo también estoy, por ejemplo, uno con la edad aprende, a pesar de que los compañeros y los amigos me dicen que estoy bien.

0: Pero uno aprende. Vean, como les dije la otra vez, salen de viaje a hacer cobertura periodística y lo primero que hacen es ir a buscar el nightclub, el cabaret y el trago. O sea, la mujercita acá bien hecho, pues dele por tonto. O sea, de lado y lado.
1: Claro, de,
0: o sea,
1: lado,
0: de
1: y lado.
0: Lado y lado, papá. Sí, sí, sí, de lado y lado, ¿no? Entonces son cosas que a veces con la edad se va aprendiendo, con lo que se ha vivido, con lo que se va conociendo, de lado y lado. Entonces vea esta situación, ahora si usted se va a trabajar, si se porta bien, se le llama por teléfono a la esposita y usted contesta sin ningún problema. Sí, aquí estoy, hasta la cámara pone, estoy aquí en el hotel, estoy aquí ahora caminando, sí, con los compañeros,
1: sí, pues, ahora
0: estoy,
1: sí,
0: estoy aquí comprando alguna, estoy comiendo, ahora cualquier, sí, cosa, ¿no? Pues ya estás en el hotel, ya estoy, ¿no?
1: La,
0: entonces,
1: tecnología le da, pues,
0: claro, pero no, pues hay unos son vivísimos, regulitos.
1: Pero hace 15, 20 años.
0: No sé, porque es como hace, uno también, pues,
1: hace,
0: ¿no?
1: Hace 15, 20 años.
0: Pero vea, discúlpeme, ahora son vivísimos.
1: Pero hace 15,
0: pues,
1: 20 años, claro, no hay señal, solo tengo para llamar a la transmisión.
0: Solo tengo por datos, no, claro, no tengo wifi. Yo me acuerdo, conseguí señal, lo conseguí chivo.
2: Mi papacito y mi mamacita.
0: Por eso es que a las mujeres no les gusta que viajen.
2: Mi papacito y mi mamacita decía. Es que mis viejos, no para decir. Era llamada, es lógico. Yo decía a mi papacita y a mi mamacita, decía, hijito, pero no llamas, yo estando por Colombia, por ahí transmitiendo. Digo, vea, la llamada es carísima. Ya me escucha que estoy al aire, estoy vivo. Atento,
0: no se preocupe.
1: Ese era,
2: claro,
1: así era,
2: pregúntele
1: antes.
2: La época del Cacho Moscoso.
1: Ahí se abusaba.
2: No, ahí sí no sé. Pero el tema llamaba uno, ya estaba al aire y la gente sabía. Giovanni Ramos, good morning. Giovanni Ramos, pilas, amigo Jimmy. Macará con el fútbol no le gana al Cali.
0: No moleste, el empate ya estamos adentro. ¿Cuál es el problema?
2: No, ya está adentro, ya está adentro.
0: Sí,
2: está adentro.
0: Estamos en los playoffs, ¿no? A ver, ojo una cosa.
2: Fueron los salados, cuidado.
0: A ver, ojo una cosa, ¿no? Por ejemplo, en los playoffs no hay sorteo, Regulito, por si acaso, ¿no?
1: En los playoffs
0: play no hay sorteo. Hay una fórmula y una determinada situación para que existan los cruces entre los que entran en los playoffs y los que vienen de Libertadores.
1: Si Macará queda segundo, nosotros en horas de la mañana del día viernes les vamos a dar ya los cruces.
0: Sí, porque claro, ayer hacíamos, ahora, porque por ejemplo, Boca no le puede tocar.
1: De esos cruces, el sorteo es para ver los que están ya en octavos.
0: Claro. Ojo una cosa, depende mucho también cómo se cierra la Libertadores.
2: O sea,
0: el
2: viernes ya sabemos con quién juega Macará.
0: Claro, una vez que se acaba todo.
1: Queda segundo, ya sabe. Claro. El mismo jueves, si no, en horas de la noche, ya sabe.
0: A Macará le puede tocar.
1: Si no, el viernes, el sorteo.
0: Macará le puede tocar.
1: Dos opciones.
0: Perú, otra vez.
1: Lindo.
0: Le puede tocar Colombia, otra vez.
1: ¿Quién estás?
0: Independiente Medellín.
1: Independiente Medellín.
0: Y le puede tocar Bolivia o Brasil. ¿Sí? Puede ser Fluminense o puede ser el Bolívar.
2: El Bolívar, sí, de La Paz. Uy,
0: por ahí
2: uy,
0: también
2: uy
0: va, ¿no?
1: Grave.
0: Entonces, mira, ya ayer hacíamos los cruces. Si queda en playoffs, ojo, si queda en playoffs.
1: Si queda,
0: ¿no?,
1: en playoffs.
0: Si queda en playoffs, porque en playoffs hay ya una
1: pero
0: fórmula.
1: Todavía se puede mover, ¿verdad?
0: Se puede mover.
1: Están
0: claro,
1: muy apretados,
0: mover,
1: igual en Libertadores.
0: Claro, se puede mover porque, a ver, el que ahorita es tercero, mañana puede ser segundo. El que es tercero puede quedar cuarto, hablando de Libertadores,
1: es el,
0: ¿no?,
1: primer. Hasta para ser segundo tiene que ser el mejor segundo.
0: El mejor segundo, ¿no?
1: Y en Libertadores es lo mismo, hasta para ser el tercero, sea el mejor tercero.
2: Vea, si le toca jugar en Hernando Siles de La Paz, uy, uy, vaya preparando el cuerpo para ese frío, ¿ah? En La Paz, en Bolivia, es bravísimo.
1: Si usted me debe escoger de todos esos destinos, yo evito
0: Colombia.
1: Bolivia.
0: Colombia,
1: yo evito,
0: gustaría.
1: Bolivia, desde lo futbolístico también.
0: Por eso no fuimos nosotros de Colombia. Nosotros vamos a los play-off, a los octavos.
2: Va Bolivia.
0: Claro, bien, nosotros vamos a los play-off, a los octavos.
2: En Bolivia, algo sui generis. No, usted encuentra brujos en todo lado, ¿no? La idiosincrasia de Bolivia es así. En Bolivia.
0: Es la cultura nuestra, que
2: recuerdo yo en Bolivia, me dice el señor, llegamos al aeropuerto, ¿no? Como no teníamos plata con el grupo, fuimos en una busetita. Y me dice el señor, verás, tu hotel queda al lado del cabaret.
0: Él, yo, no, ve, primerito,
2: ¿qué,
0: ahí,
2: ¿qué hotel
0: primerito
2: escogimos?
1: Justo de lo que estábamos hablando.
0: Justo, con razón que no le gusta que viaje la señora.
2: Y la historia es que...
0: Ahora entiendo todo.
1: Es que ha contado todas esas historias
2: al lado,
1: de su vida pasada.
2: Al lado del nightclub estaba una universidad. Al frente estaba el hotel donde estábamos nosotros, estaba? Tres estrellas.
1: ¿Qué parte?
2: Justamente en el centro de La Paz. Y a la vueltita, de mi hotel, estaba el hotel de concentración de la selección boliviana. O sea, allá era normal que el nightclub esté
1: todo
2: al lado
1: en la misma
2: de la
1: zona.
2: Claro,
1: no,
2: o sea,
1: no había zona,
2: digo,
1: rosa.
2: El nightclub en la esquina, la universidad al lado, el hotel de nosotros, tres estrellas al frente, por eso digo. Y donde justamente se llaman los gemelos, porque hay dos puentes ahí, los gemelos, porque allá hay aerocable. Entonces, muy cerca al estadio Hernando. Si usted podía ir a pie, en 10 minutos ya estaba en el Hernando Siles de La Paz, donde usted tiene que ir, pero bien concentrado.
0: Arropadito,
2: el frío,
0: té de coca.
2: El frío, y aparte de eso, tiene que usted masticar los caramelos de coca. Vea, con una funda usted alcanza la transmisión sin que le salga sangre, sin dolor de cabeza, sin estar absolutamente nada. Ojalá clasifique Macará para Bolivia, para ver si voy a dar un par de clasecitas más de cocina allá en Gourmet Bolivia.
1: La diferencia es casi de un mes, compañeros, si no es así me corrige.
0: ¿Para el siguiente partido? Sí.
1: Para el siguiente en partido. Octavos, o sea, sí. Una cosa es jugar 16avos, que le tocaría a Macará jugar y en julio.
0: Diga playoff, que me jalaron las orejas.
1: Playoff. Sí, sí. Bueno, mil disculpas. Playoff.
0: Es que en la Conmebol dice playoff.
3: Claro, ese es el nombre.
0: No dice 16avos. Entonces, por eso me han dicho playoff.
1: Bueno, está bien. Playoff, mil disculpas. Playoffs. Y otra cosa es jugar ya octavos. El de octavos tiene más descanso. El de octavos tiene menos concentraciones. Uh-huh. Claro. Va a estar enfocado, o sea, solamente en la Liga Pro.
3: Un viaje más, ¿no? Yendo a playoffs.
1: Es claro, si llega a clasificar octavos. Uh-huh. Si no, muere con el viaje a playoffs, pero se juega antes. Claro. Se juega la tercera semana de julio.
0: Sí,
1: Jimmy.
0: Por ahí se juega más o menos.
1: Después del Mundial. Se juega antes. Termina la final del Mundial el 19 y la siguiente semana.
0: Si hay bastante tiempo de para, ¿no? Playoffs.
1: No, sí, por supuesto. Pero sería más tiempo. Serían casi dos meses.
0: Entrando a los playoffs.
1: Si ya entra octavos y solo espera
0: arriba. Entrando a los octavos y es de sorteo, por si acaso, ¿no? Y entrando a los octavos y sorteo.
1: Igual, Jimmy. Yo creo que el viernes. Si Macará juega octavos de final, el viernes conocemos los dos posibles rivales.
0: Ajá.
1: ¿Me entiende?
0: Porque sabemos, el ganador de tal llave, rival de Macará.
1: Rival de Macará. El ganador de entre este y este, rival de Macará si llega octavos. Si Macará no llega octavos, directamente el jueves en la noche ya se conoce que juega mano a mano con el este, y hasta podríamos conocer el viernes. Si Macará gana esa llave, ya tiene rival.
2: Ojo,
1: que lo espera.
2: Así pierda Macará el día jueves. Por favor, a los hinchas ya no se enojen. O sea, están pasando el momento más dulce y andan cabreados.
0: Yo me río.
2: Déjense de cosas.
0: Yo te digo una cosa, yo me río, Carlos. Ayer me sale un comentario en la gente, en la página Macareños al Aire. Y alguien ponía, los ambateños estamos acostumbrados. ¿A qué estás acostumbrado, pues? Ganas de decirle con tu maker, oiga. ¿A qué estás acostumbrado?
2: Pero si mejor
0: a que en la política te vean las huevas. A que de ser la ciudad número 3 ahora estemos por el puesto número 20. ¿Sí? A que futbolísticamente nunca hemos ganado nada. Siempre hemos sido equipos de ascensores, equipos mediocres. Cualquiera de los que quieran en Ambatoa, no solamente Macará. ¿A qué están acostumbrados? ¿Cuántas coronas hemos levantado? ¿Cuántos títulos hemos disputado? ¿Cuántas finales hemos jugado? Pues, oiga, yo no sé en qué diablos están pensando la gente. Me encantaría que ese reclamo escrito se traslade a las calles, oiga. Porque yo sí soy de esos. Reclamar que manejen bien la ciudad, que manejen bien, que existan obras que nos ayuden en la parte futbolística, que los equipos mejoren. Vea, técnico universitario envuelto en todos estos dramas. Hay un problema en Ambato futbolístico, técnico universitario, que el juicio de Avareles, que juicios por aquí, que juicios por allá, que problemas de apuestas, que esto, que esto otro, técnico universitario.
2: Amenazados.
0: Lo que pasó con Echacaritas, pese a que está en Pelileo, pero es parte de la provincia, ¿no? Claro. Macará por lo menos nos da esa tranquilidad de que por lo menos parece que administrativamente el equipo se maneja bien.
2: Bueno,
0: y hoy por hoy jugando esto. Y en el caso de Mushuruna, que tienen plata pero no saben cómo hacer las cosas.
2: La noticia trascendió, ¿no? Ya de este dirigente
0: pateño. Exactamente.
2: Que
0: a nivel nacional.
2: Que ha sido amenazado, que le han tomado fotos de la casa, la integridad de la familia. Pues
0: eso
2: y
0: te
2: todo.
0: Digo, cuando yo
2: y
0: leo
2: hay un
0: mensajes,
2: chico que se puso, ya dijo, yo soy culpable y así está la...
0: Ya digo, cuando yo leo estos mensajes, que Gambato estamos acostumbrados. ¿A qué estás acostumbrado? ¿A qué? No vengan con cosas.
2: Pero Macará el jueves, señoras y señores, con buena presencia de gente ambateña. Ayer todo el mundo intentaba treparse a los carros, a los buses, a última hora.
0: Como
2: así que...
0: 5 o 6 buses salieron ayer, Carlitos.
2: Sí. Pero del Chino Gamboa eran 2.
0: Sí, como 5 o 6 buses salieron el día de ayer. Por ejemplo, los que estaban, los videos que subieron ustedes mismos, de los que estaban acá abajo en el redondel de la Cumandá, de la Yucha. Sí, sí. Ahí estaban como 4 o 5 buses ya, ¿no?
2: Sí.
0: Y además de eso, del Parque de las Flores también salían buses.
2: A las 7 de la mañana.
0: ¿Ya? Entonces,
2: hoy en la mañana salen los buses.
0: Y además de eso, he mirado un poco de fotografías de gente que está viajando en su propio vehículo.
2: Sí.
0: Exacto. Entonces, la gente está viajando.
2: Sí, tienen que ir a tratar de... A ver, era de hacer con tiempo. El tema del SOAT por lo menos es 48 horas antes. Así como hicieron nuestros compañeros. El viernes mismo ya se consiguieron un amigo en Colombia que les ayuda. Por cierto, el sábado cierran la frontera a las 6 de la mañana. Tengan cuidado, Por eso
0: la van a quedar, no van a cruzar, porque los míos regresan el domingo.
2: ¿De cuáles?
0: Mis
2: sus amigos. Claro. Ah, pero es que sus amigos van de tour, van de paz.
0: Pero yo te digo, pero regresan el domingo.
2: Claro, regresan el domingo.
0: ¿Cómo pasan la frontera?
2: Es que el puente ya está, ya el lunes está abierto.
0: Pero el domingo tienen el vuelo, pues.
2: Vuelo
0: interno tienen ellos.
1: Ah, vuelo interno.
0: Claro, vuelo interno.
1: Tal vez esperarán en la frontera.
0: Les tocará quedarse ahí en la frontera. Claro, ahí.
1: Les tocará quedarse en
0: una carpita.
1: En migración, claro, tranquilamente. ¿Llega Federico Paz?
0: No.
1: ¿Llega Mateo Viera?
0: A ver, mira, yo te digo una cosa. El Fede Paz quiere.
1: O sea, está en nómina.
0: Mira, no, el Fede Paz, no sé si el Fede Paz viaje. En la nómina no tengo todavía. No sé si tienes la nómina, puedes conseguir. No he tenido la nómina. Mira, yo le entrevisté al Fede Paz después del partido aquí en Ambato. Y cuando le pregunté si llega, me puso cara de... esa cara de cuando no quieres decir las cosas, pero como cara de que sí llega. Sí, pero de igual manera, hablando con la gente que sabe de las lesiones, la gente que está muy cerca de Macará, sería aconsejable que no juegue el Fede Paz. Que
1: los
0: todavía.
1: Dos, creo.
0: Sí, igual Mateo Viera, ¿no? Que no juegue. Porque hablábamos de una lesión que era más de un mes y todavía no estamos más de un mes.
1: Claro.
0: Entonces, en esta situación, ojalá tomen cartas sobre el asunto los médicos de Macará, el cuerpo técnico de Macará, los directivos de Macará, y vean lo mejor para Macará y para el Fede Paz. Porque, ¿qué tal por ponerle ahora me lo pierdo al Fede 2 meses? ¿Ah? ¿Qué tal por ponerle en esta semana, no? El partido jueves.
3: Prolongarse la lesión.
0: Ya, exacto. Y le pasa algo, alguna situación, y se me alarga la lesión 2-3 meses.
3: Mejor cuídenlo.
0: Claro, mejor le cuido, vea un partidito más, menos. Yo creo que no pasa nada, ¿no? Creo que el profe ya está claro quién debe ser el reemplazante, el Fede Paz. Klinger debe ir por la banda izquierda. Se acaba el problema.
2: Sí.
0: David Klinger por la banda izquierda y se acaba el problema, ¿no?
3: Ha estado ocupando ese espacio Klinger, ¿no? Y de a poco creo que se va metiendo, no al mismo nivel del Fede Paz, no al mismo de las jugadas que hace el jugador titular. Pero Klinger al menos vino para tomar esa ubicación y se está quedando por la banda izquierda. Ojalá y haga un buen partido el jueves.
0: Sí, pero insisto, de los lesionados, para mí todavía no están al 100%. Ahora, si el cuerpo médico y el cuerpo, ¿cómo se llama? El director técnico deciden llevarles por si acaso unos minutos, y es otra cosa.
3: Claro, o sea, si es que están en nómina es porque minutos tendrán, o al menos el visto bueno del médico para poderlos meter dentro del campo esté, y por aquello están dentro de la nómina. Me imagino que por ahí.
1: Vea, sería para mí contraproducente y una irresponsabilidad si los llevan y no juegan. O sea, porque preferible no los llevo.
2: Yo una vez no los llevo, claro.
1: No los llevo, porque son lesiones musculares, más allá de que el viaje no es largo, que hay escala para estirar las piernas y todo lo demás, pero es molestoso. Cuando usted está con una lesión muscular, viajar, así sea en avión, peor en bus, en avión, es muy molestoso el tema muscular, porque se queda el músculo simplemente rígido en una sola posición. Yo digo, si los llevan es porque tiene que tener minutos, porque sería un absurdo que los lleven a pasear. O sea, con todo el respeto. Creo que si los lleva el profe Guillermo Sanguinetti, desde toda su experiencia, desde toda la trayectoria que él tiene, si los lleva es porque van a tener minutos, así sea en el segundo tiempo, así claro, sea si 15, 20 minutos, tendrían que tener minutos. No creo que sea de buena manera llevarlos a pasear, porque básicamente sería eso, ¿no? Si no tienen minutos y están en nómina. Como dice Jimmy, quien quita y a Macará y a la siguiente fase le toca nuevamente volver a Colombia. Volverán a Colombia, o sea, claro. No es un tema de que es este partido y ya no volvemos a salir nunca fuera del país y llevémoslos por gratitud, porque nos han ayudado y todo lo demás, para nada. Entonces, creo que ese interrogante nada más nos queda por subsanar para el programa El Mediodía, si fue Federico Paz, si viaja Mateo Viera, si ambos jugadores están o no en la nómina de Macará, y si están, se sobreentiende que deberían tener minutos para este partido. De lo que a mí me dijeron, Mateo Viera no llega. De lo que nosotros consultábamos, me dijeron, es muy difícil, no es necesario arriesgar. No es necesario arriesgar, me decían, es muy duro que llegue al partido el jueves. Y Federico Paz, la misma impresión.
0: La
1: que
0: misma,
1: tiene
0: sí,
1: lo
0: mismo.
1: La misma.
0: Sí.
1: A mí me dijo, y ahí vamos, es día a día y no, ojalá
0: mira,
1: intentes
0: es más,
1: llegar.
0: Vea, si la gente no me cree, el video está en Macareños al aire.
1: Sí, sí, sí.
0: Pueden entrar a ver. La cara del Fede, cuando yo le pregunto, ¿llegas? Es una cara de pícaro. Sí, es una cara de que como que no te voy a decir, pero como que sí va a jugar, ¿no? Como que te puedo dar una sorpresita el jueves, ¿no? Pero después, consultando con mucha gente alrededor, nos decían que sería bueno que no juegue.
1: Ah, vaya a pasar algo.
0: Que no juegue.
1: A ver, Gio Solís dice, buenos días, amigos. Si toca Bolivia, dígale a Rojitas que le diga al abogado como buen macareño de cepa, que haga el favor de prestar el estadio de Chaleche para que Macará haga algunos entrenamientos en la altura.
2: Sí.
1: ¿Prestará el abogado?
2: Claro, claro.
1: ¿Sí?
2: Si tenemos de cobrar barato de la hacienda del estadio.
0: Exacto.
1: No, pero a ver, ¿a cuánto está el complejo de la Providencia?
0: El de Macará está cerca de los 3.000. Cerca de los 3.000.
1: Claro, cerca de los 3.000. El estadio de Muxurruna está a 3.500.
0: Claro, sí, poquito más alto. Más. ¿Y el de La Paz? A 4.000. A 3.000 y algo está ese.
2: Sí. Pero puede pedir las canchas del abogado donde él nació, donde vivía el papá. Está más alto.
0: No,
2: casi,
0: pues,
2: casi llegas al Caribe.
1: Reglamentario. Pues, claro, no. Reglamentario para entrenar.
0: Reglamentario,
1: pues,
0: debe haber.
2: No puede ser si hay canchitas que tienen en Cuicuyo.
0: No, reglamentarios. Canchas reglamentarias.
2: Pero por lo menos hacer un poquito de físico.
0: No queremos que se vaya a lesionar. Físico.
2: No, físico, digo, pues para que se adapte a la altura. Oiga, pero es que los que han estado en La Paz saben lo que es La Paz. Es terrible.
1: 3.582 metros del estadio.
0: La Paz.
1: De La Paz. Sí.
2: 3.000. El del alto está más arriba.
1: El del alto es casi 4.000. Sí.
2: Allá llega el avión, al alto. Ojalá Dios quiera de esa oportunidad de ir a Bolivia para ir a ver a los Power Rangers. En los edificios hay Power Rangers, Transformers. Son medios alhajas en el alto y en La Paz. Los edificios tienen infraestructuras diferentes afuera. Como pones años viejos,
1: vea,
2: ellos ponen...
1: Ni el de Chaleche, 3.250 el de Muxurruna.
2: 3.250, sí.
1: El
0: 3.250, ¿no?
1: 3.580.
0: Y el complejo de Macará, creo que está cerca de los 3.000.
1: Yo también creo que
0: cerca de los 3.000. 2.800, 2.900.
2: Para ir a donde venden las brujas, donde venden los talismanes, esas cosas ahí. Ve usted los petos afuera, las limpiezas.
1: Ya veo que quiso que Macará juegue 16 avos.
2: Sí, está bonito, bonito.
1: Ya veo, ya.
2: Como que Bolivia nos espera.
1: Ya veo, ya.
0: Es una posibilidad, no va a depender mucho de cómo termina la fase de grupos.
2: No, pero pongamos eso, ya uno juega de local, ya, pues uno ya conoce.
1: Pero me gusta, pasó de que Macará quede eliminado a que juegue 16 años.
2: Sí, sí.
1: Ha cambiado en una semana.
0: No, es que ya está pues clasificado, o sea, le toca. Ya haciendo puñete o con la barriga sonándole, ya le toca.
2: Verá, si ya llega a las semifinales, ya Gio Solís me dijo que me rapo y me pinte celeste y ya está el tour completo. Para las semifinales. Y dijo que si llega a la final lleva regulito. Ya, por lo menos la radio está segura
1: a Barranquilla.
2: Las transmisiones.
1: Pero el tema es llegar a esas instancias.
2: Yo creo que, yo tengo que fe que sí. Vea, Macará tiene tanta leche y sus dirigentes que puede llegar. Si aplico un poquito futbolísticamente y sus jugadores que están lesionados llegan a la siguiente parte, se recuperan.
0: Se recupera. Puede las peleas. Para el otro ya se recupera. Por lo menos paz y viera.
1: Pero
0: y
1: creo que
0: se descuidan.
3: Y el equipo reforzará también.
0: Ese es otro.
1: O sea,
0: ¿no?
1: El mercado de fichajes es clave para que Macará siga compitiendo en Sudamericana.
0: Claro. ¿Quién necesita Macará?
1: A ver, necesita un mediocampista.
0: Pero a ver, yo te digo una cosa, para reemplazarle a Blanc, ¿cómo lo finiquitas a Blanc?
3: Claro, primero el finiquito a Blanc.
0: ¿Cómo finiquitas a Blanc?
1: Un mediocampista.
0: Ojo, que a Blanc no le puedes finiquitar.
1: No, necesita.
2: Pero sí puedes llegar a un acuerdo de finiquito.
0: Sí, puedes llegar a un acuerdo. A ver, podría llegar a un acuerdo ni de finiquito, sino de cambiarse a, no sé, a asistente técnico, alguna cosa así, entre comillas, ¿no?
1: Claro.
0: ¿Por qué? Porque la FIFA, cuando un jugador se lesiona, te prohíbe finiquitar con esta clase de jugadores.
1: No puede usted.
0: Es más, hasta el contrato se alarga si el tiempo de duración es mayor al del contrato firmado actual.
1: Si no, tranquilamente usted, a pesar de que le tenga aquí al jugador y si le deja de pagar, tendrá demanda.
0: Obvio.
1: Como le pasó a Marcio Gómez con técnico.
0: Exactamente.
1: Así clarito, señor.
0: Ahora, por ejemplo, en el caso de los delanteros, nos tocará decirle Chava Ferro.
1: Un delantero más, Macará.
0: Ferro, para que busque un delantero extranjero.
1: Sí.
0: ¿No? Y uno ecuatoriano. Más.
1: Sí puede ser, Jimmy. Yo creo que un volante por derecha.
0: Un volante por derecha. Hay algunos libres, ¿ah?
1: Un volante por derecha.
3: Son los de Jordano Zambrano, los Jason Chalá.
0: Por ahí también tendrá que analizar.
3: Claro,
1: continuidad. Ajá. Pero tendría que cederlos a préstamo.
0: Continuidad se van. Claro. Continuidad se van, ¿no? Y si se quedan, que les busquen equipo.
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1: Mensajitos de la gente, dice don Gio Solís. Macará necesita Octavio Rivero, dice. Sousa o Uoyola.
3: Ah, el de que pasó por
1: Delfín. De Barcelona, claro, el de Delfín. Brian Oyola, dice Leonay Sousa. O de una vez traigan Ezequiel Piovi para seguir compitiendo. Si ustedes hablan de mediocampistas, son jugadores que tienen su trayectoria y me imagino que deben cobrar bastante. Ah, solo obvio. Que ese jugador se le iría el premio está de un jugando, partido. Pues, ¿no? Claro, y Piovi está jugando en
0: México.
1: Sí.
0: ¿En México o en el MLS? En México.
1: A ver. Uy, le tengo una bomba a Carlos Alfonso.
4: Bomba, bomba, bomba, bomba.
1: Y de su equipo. Dará corroborando.
0: ¿Y usted cómo lo sabe?
1: Dará corroborando.
4: ¿La del pechón, León? ¿Es otra?
1: ¿Cuál del pechón? ¿Qué pasa con el pechón? El pechón está en la casa durmiendo.
4: Recibió una llamada de alguien del Ponchito.
1: ¿Sí?
4: Sí, señor.
1: Vea. Ahí podemos ir concadenando la información. Muy bien. ¿Y por qué no abrió con eso?
4: No, pero es que yo soy reservadito.
1: De abrir, vea, llamó Muxurruna al Pechón León, era la noticia.
4: Alguien de Muxurruna, ya, bueno, no el abogado, ya, pero alguien del entorno de Muxurruna dijo, profe, ¿qué anda
1: ¿cómo
4: haciendo?
1: Está?
4: ¿Cómo ha pasado?
1: Vive o muere.
3: A preguntar cómo amaneció.
4: ¿Cómo van esas vacaciones?
1: Vea, el fin de semana, ultimátum en Echaleche.
0: Y
1: el abogado que se queda, no se tiró va. Cuentas, cogió la chequera y la calculadora.
0: ¿Sí le alcanza?
1: Sí me alcanza.
0: Si hay billete.
1: Para echarlo a Paul. El fin de semana cambiaron las cosas. En el feriado el abogado pensó bien. Si Paul Vélez no le gana al Aucas.
0: ¿Al Aucas?
1: ¿Cómo es?
0: ¿Tijuiste?
1: Si Paul Vélez,
4: o sea, si paga los
1: no le gana
4: al
1: Aucas.
0: Ah, pues fuiste. Ya ha hecho cuentas que si le alcanza, dice.
1: Ya hizo cuentas del abogado en el feriado. Estado bueno, la gente ha visitado el complejo.
4: Ayer estuve en el complejo, bien, no estaba el padrino.
1: Bien, por eso estaba haciendo cuentas.
4: Claro, no estuve ahí.
1: Estaba acá abajo haciendo cuentas.
4: Ayer estuve abrazando a los búfalos, estuve yo ayer en el complejo.
1: Vea.
3: Aunque yo creo que sí le alcanzaba la boca.
1: Las cosas en Muxurruna cambiaron, me dice amigo Regulo. Si Paul no le gana, en esas palabras, si Paul no le gana a Laucas, ti fuiste.
4: Entonces cambió desde el sábado que lo que nos dijo a nosotros en la entrevista.
1: No, ayer me dice. Yeah. Ayer, clarito, en el feriado.
0: ¿Le llamaron al pechón?
1: No, ese es mío. Ese es Carlos Alfonso.
4: Ese es mío.
1: Yo tengo hasta ahí.
4: Ayer le llamaron a pechón.
1: El
4: Leo.
1: Empate ya no le sirve al profe.
0: O sea que el pechón no, anda no, entre Manta, Ambato, Guayaquil.
1: A estar escuchando todas las ofertas, ¿no?
4: Uh-huh. Claro, es que este hombre libre, pues.
1: Ahora, ojo, yo creo que Meleje con la victoria ante Macará va a aguantar un partido más, ¿no? Nasuti,
4: bueno, el profesor Climo, Vélez está acostumbrado a renunciar cada semana y que le voten cada semana.
0: A
4: Zan
0: le bajaron el pulgar al pechón León.
4: Claro, le
0: bajaron. En el MLE le bajaron el pulgar.
4: No, el profe Vélez no es nuevo. Él ya
1: pero
4: macará
1: si
4: cada rato así.
1: ¿Agarra Manta?
0: No.
4: Pero sí agarra muchos runas.
0: Tampoco agarra muchos runas yo de pechón León.
1: ¿Qué otra opción tiene?
3: Delfín. No.
1: ¿Entre los tres? O no agarro nada.
3: Espero que termine el año.
4: Veo que Muxurruna me paga
1: mensual. Yo creo que... O sea, sinceramente.
0: A ver, mira.
1: Perdón.
0: A ver.
1: Manti y Delfín, con todo el respeto. Delfín es campeón nacional, pero con todo el respeto. Agarro Muxurruna.
0: Es que hay muchas cosas que analizar.
1: O no agarro
0: Regulito.
1: Nada.
0: Por ejemplo, mira, yo estoy de acuerdo con lo que vos dices. De los tres equipos en mención, el único equipo que no tiene problemas es Muxurruna. Uh-huh. ¿Ya? El único equipo que te puede reforzar el equipo, que te puede pagar es Muxurruna. Pero lastimosamente, Muxurruna también cae en el pecado del Manti y del Delfín. Que si mañana el pechón no gana 2-3 partidos, le vota.
4: Así sí, es fácil. Señor.
0: ¿Ya?
4: Puede venir pechón.
0: Así es facilito.
4: O puede volver el que sea. Pero vuelve el 1 de junio a mi manera con el Junior acá a la radio.
0: Muy
4: así
0: bien.
4: Que
0: vea
4: puede
0: eso.
4: Venir el pechón, puede irse Vélez, no, que les dé la gana. Pero el 1 de julio vuelve el Junior. Vuelve el Junior a su programa a mi manera, a las 10 de la mañana.
1: Buenísimo.
4: A los que estaban diciendo que ya revistieron la frecuencia, que ya la radio está apagada, que ya nos han quitado la radio. ¡Mentira! Es más, ayer me estaban llamando a decir que les estoy llevando a Colombia dos de sus pupilos. ¡Nones! Ya ese carro está más lleno hasta las llantas, creo que fueron los perros. Entonces, al final, decirles, vuelve el Junior, Guido Naranjo Junior a su programa habitual.
1: Qué buena noticia, Larky.
4: Estuvo bien este tiempo de salir adelante,
0: sí,
4: de poner las cosas bien. uno para estar en la radio tiene que estar al 100%, uno para estar en la radio tiene que estar bien, sentirse bien, porque los oyentes tienen que presentir eso. Entonces el Junior vuelve a mi manera el 1 de junio. Ya estábamos extrayendo esos artistazos que sabe traer el Junior, claro. Los cantantes.
1: Ya los estaba haciendo invitados pretemporada, especiales. El otro día lo vi.
4: Claro, ya estaba entrevistando.
1: Ya estaba de pretemporada
4: el Junior. A los artistas que tanto gusta el Conejo Muletales. Conejo extraña a mi manera. Es decir, qué buenos artistas, Junior. Sí. Aquí el 1 de junio vuelve el Junior con A Mi Manera. 10 de la mañana, no se lo pierda. Más recargado que nunca.
1: Freddy Villacrés dice: saludos, muchachos. Hay que alentar a nuestro Macará en su mejor momento de la historia.
0: Obvio.
1: Internacional, juntos por más. Arriba los celestes, dice don Freddy Villacrés.
0: ¿Y viajó Freddy o no viajó Freddy? No sé si viajó o vio Freddy. Que me le vamos a preguntar si viajó o no viajó, porque estaba haciendo planes para viajar también a Cali.
4: Todo mundo viaja, los amigos de Ambateñitos del restaurante que nos da el canje en Riobamba, toditos viajaron.
1: Ah, hay que decir a la gente, ratificarle la información de ayer, Occidental 3 es la localidad en el estadio Pascual Guerrero. $40
4: va a pagar la hinchada.
1: 38,50 es el valor. 38,50 es el valor de la entrada. Cara.
4: Cara, está
0: cara.
1: Los amigos colombianos. Vean, los amigos colombianos, los amigos peruanos y los mismos amigos argentinos ven dólares.
0: En todas partes, claro.
1: Y le suben 10 más. Le suben 15 más.
0: En Perú, en Argentina.
1: En Perú, para el visitante. Jimmy, esa es una infracción.
4: El cafecito de dólares de aquí le están vendiendo en 3.
0: Mira, a ver, eso es una. Pero a ver, lo que pasa es que eso cuesta, ¿no? O sea, eso cuesta para todos.
1: Para los locales, no.
4: No, para los locales, no.
1: Ahí está la planilla de América de Cali para los locales.
0: $35 le cuesta la más barata.
4: No.
0: 35 está la más barata en Cali.
4: No.
1: Está más barata.
4: Está. 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
1: A ver, gracias a Jairito Vidal, nuestro compañero, nos dice $60,000 la más barata.
0: ¿Ya? Sí.
1: Transformado, 16,50.
0: Pero a eso hay que subirle. Ah, no, está completo. Porque la base de la entrada es de 53,600 pesos.
1: Exacto.
0: Más 6,400 de los servicios, te salen 60,000. La sur, ¿no?
1: 16,50.
0: Ahora, ¿cuál es nuestra? ¿La sur o la norte?
1: La nuestra es Occidental.
4: La de $40.
0: Occidental 3.
1: Es la más cara.
0: 140,000.
4: Eso digo, la de 140.
0: ¿Y por qué nos dan la más cara a nosotros? Eso no pueden hacer. Es ilegal.
4: Porque tienen plata. Es ilegal, pero le ponen.
1: Y así fue en Argentina.
0: Claro, en Argentina. Y en Perú también.
1: Y en Perú también, 38,75.
4: Fue cara en Perú.
1: 38,75.
4: Vea eso. 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Vea,
1: públicamente voy a pedirle a Branciño que nos traiga un llaverito de Cali para darle a la fuente de Macará que no viaja, la que se quedó acá.
0: ¿Y él?
1: A la fuente de Macará.
4: Bueno,
1: no,
4: pero menos
1: viaja.
4: No eligen quién entra en el estadio, ¿no?
1: Federico Paz.
0: No, si viaja, viera.
1: No viaja Federico Paz. Es lo que me responde.
0: Si me dices,
1: estoy esperando
0: viera,
1: la respuesta de Mateo Viera.
0: Sí, ahí estamos bien.
1: Pero
0: mejor,
1: es un preferido. Mes de baja y apenas van 17
0: sí,
1: días.
0: Sí, estamos claros.
1: O 18,
0: estamos
1: 18 días por ahí. No viaja Federico Paz.
0: Estamos clarísimos. Lo mismo no era viaja. Para Viera.
1: Sí, yo
0: son
1: también
0: parecidas
1: creo que
0: las decisiones.
1: Sí, yo creo que es lo mismo. Son parecidas las lesiones, confirmado. Federico Pase quedó acá.
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0: Señoras y señores, tengan ustedes muy, pero muy buenos días. Bienvenidos a la información deportiva aquí en La Verdad del Deporte. En Estéreo Fiesta 94.5 FM. Qué gusto estar con ustedes a esta hora. Gracias por acompañarnos. Este es el programa La Verdad del Deporte, bajo la dirección del arquitecto Guido Naranjo Jr. A propósito del arquitecto Guido Naranjo Jr., ya estará nuevamente con su programa A Mi Manera a partir del 1 de junio, tengo entendido. Así que vuelve una programación espectacular por parte de nuestro principal, el arquitecto Guido Naranjo Jr., desde el 1 de junio. Así que felicidades para toda la gente, a la gran audiencia que tiene A Mi Manera. Gracias por estar con nosotros a esta hora. Ya los compañeros de las Voces del Deporte se han retirado, dejándolos a ustedes muy, pero muy bien informados. Gracias, con la dirección de Carlitos Alfonso Rojas. Nosotros vamos a tener un enviado especial de La Verdad del Deporte de Estéreo Fiesta 94.5 FM, que ya está en Colombia, el señor Iván Rodríguez. Ya viajó ayer en horas de la noche, sí, porque serían como las 8 de la noche, ya de estar en la frontera, de estar pasando la frontera, ya estar en territorio colombiano, y él nos va a tener bien informado de todo lo que pasa en este partido, que hay una expectativa grande. Hay un reclamo, mi querido Walter Rodrigo Freire, y después del mensaje bíblico lo voy a leer. Tengo el dato oficial de los precios oficiales de las entradas para el partido América de Cali, Estadio Pascual Guerrero, frente a Macará. Y hay una protesta por parte de los hinchas que le han puesto una entrada muy cara. La entrada más barata cuesta 60,000 pesos, que equivalen a $16. Pero hay el rumor, y es lo que está reclamando la gente de Macará, que les han puesto la occidental tercer piso, y esa vale 140,000. Estaríamos hablando casi de $35. Entonces resulta un poquito cara. Es más, acaba de comunicarse conmigo mi hijo Jairo Junior, porque es el que me reporta todas estas informaciones. Y tengo aquí los valores que se los voy a dar a conocer después del mensaje bíblico. Y gracias a mi hijo Jairo, que está siempre pendiente del programa. Lo está escuchando allá con una cantidad de compañeros en su lugar de trabajo, en el laboratorio donde él trabaja, un laboratorio de todo lo que se produce para la salud y para la buena presentación. Así que gracias a Jairo. Y todos ustedes, bienvenidos a La Verdad del Deporte. Así que tengo los precios oficiales. Esto no tiene vuelta que darle a nada. Así que bienvenidos a la información deportiva para todos ustedes. Esta es La Verdad del Deporte. Hoy comienza la etapa definitiva, la semana definitiva en el Giro de Italia, donde hay una muy buena participación de los ecuatorianos, de los ciclistas ecuatorianos. Y comienza la alta montaña. La alta montaña comienza el día de hoy. Vamos a entrar en materia, aprovechemos todas las noticias deportivas que tenemos junto a Walter Rodrigo Freire y decirles: dedíquense a la oración, perseveren en ella con agradecimiento. Este mensaje bíblico es tomado de Colosenses, capítulo 4, versículo 2. Dedíquense a la oración, perseveren en ella con agradecimiento. Orar es hablar con Dios. Orar es hablar con Dios. Y decirle: Señor, gracias. Gracias por todo lo que haces por nosotros. Mil gracias por la familia, por el trabajo, por la salud, por todo. Él no nos falla. Esa es la oración. Oración, o la oración es hablar con Dios permanentemente. Tenemos la sana costumbre de hacer un devocional que se hace todas las mañanas. Quien les habla lo hace a las 5 y 45 minutos de la mañana, todos los días, de lunes a domingo. Pero la oración la puede hacer también a las 8 de la mañana, a las 3 de la tarde, a las 5, al mediodía, donde usted guste, a la hora que usted guste, cuando quiera, comuníquese con Dios. Orar es hablar con Dios. lindo mensaje. 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Licenciado Walter Rodrigo Freire, buenos días, qué gusto estar aquí.
1: ¿Qué tal? En el deporte. Muy buenos días, Jairo, igual para Cristian, Samuel, para Esteban, para todos nuestros amigos y amigas oyentes, muy buenos días. Día martes 26 de mayo, ¿cómo pasa el tiempo, no? Tan rápido, ya de hecho termina el mes y ya prácticamente estamos en el Mundial. Ya estamos en el 16 Mundial.
0: 16 días.
1: A propósito del Mundial, la selección de Colombia ya dio a conocer, ¿no?, de todos los convocados, así que vamos a ir mirando allá. También.
0: Están reclamando que faltaron algunos.
1: Claro,
0: y que,
1: seguramente.
0: Y que hay otros que no estaban en el plan de los hinchas.
1: Seguramente Jairo conocerá muy bien de jugador por jugador. Eso es un hecho, ¿no? Como la palma de la mano del equipo de Colombia para ver quiénes faltan o quién de pronto está de más. A pesar que de más, no creo. Porque de hecho está mucha experiencia, se manifiesta. En fin, bueno, los cafeteros. El equipo de Aucas ganó 3-1 ayer ante el equipo de Manta, con goles de Poroso en dos oportunidades, de Preciado también uno, y Quintero, que era para el equipo de Manta. Así que Aucas, vea, se pone en el cuarto lugar. Ya vamos a ir actualizando la tabla de posiciones, a ver cómo están, sobre todo los equipos de acá de la ciudad de Ambato, es lo que más nos interesa realmente, ¿no? Claro, los otros también, pero acá nosotros queremos, vea, que esté de mitad de tabla hacia arriba, ¿por qué no? En el primer sextangular, aunque es difícil, ¿no? Que los equipos, vea, por lo menos un hito de los equipos ambateños que esté en el sextangular de arriba sería bueno, pero
0: y esa
1: ya
0: es la idea de Macará. Esa misma idea la puede tener técnica.
1: Claro, eso decimos.
0: Esa misma idea la puede tener Muchuruna. ¿Sabe de qué va a depender? A su inquietud, y gracias, Walter, es a cómo se rearma el equipo para la segunda fase.
1: Claro. Vea, nosotros quisiéramos que estén los tres arriba.
0: Ojalá.
1: Vea, por ahí que esté Independiente, Barcelona, Liga y los tres de acá, ¿no es cierto? En cualquier orden. Pero qué complicado es, todo depende, claro, de los jugadores. Así que vamos a ir actualizando ya la tabla de posiciones, a ver cómo están los equipos ambateños. Bueno,
0: muchas gracias, Walter. Voy a saludar con el licenciado Cristian Ducci, el fiscal de la radio, el fiscal de programas. No se le pasa una, le cuento. Pórtese bien.
1: No, y está bien.
0: Pórtese bien. Usted que lleva como 8 días de farra y todavía quedan 8 días más. Pórtese bien. Hay un tema, Cristian, vamos a tocar más adelante. Primero su saludo del valor de las entradas, porque están protestando los hinchas Macará. Porque acabo de comunicarme con mi hijo y mi hijo también me llamó anoche y me llamó esta mañana. Y le dije, mira, si es oficial eso de que le han dado el tercer piso. Es que al frente, en la preferencia, así, hagamos de cuenta que estamos en el Bellavista, en la preferencia hay 3 pisos.
1: Ah, ya.
0: Y le han dado el tercer piso.
1: ¿Cómo es el capo, el más o menos?
0: Eso. Y el tercer piso vale 140 mil pesos. Estamos hablando casi de 35 dólares aproximadamente. Y estamos,
1: para la gente de Macará.
0: Sí, para la gente.
1: Para la gente de Macará.
0: Licenciado Cristian Ducci, ¿cómo le va? Buenos días. Bienvenido a La Verdad del Deporte.
2: Muy buenos días, Jairito, igual para Walter, saludos para Esteban, para Samuel y para todos nuestros oyentes aquí en la 94.5 Estéreo Fiesta, La Verdad del Deporte, un programa más, día martes, 9 de la mañana con 16 minutos, contentos de estar nuevamente en un programa dándoles toda la información deportiva a nivel local e internacional, ¿no? Cada día nos vamos acercando más a lo que será el mundial más grande programado, ¿no? Por lo que es la FIFA, la gran representante de este maravilloso deporte que se dará en 3 países, ¿no? una importante competición. Le contaba Jairito también por otro lado que se confirman bajas de en Barcelona, en el equipo canario. Como es Darío Benedetto, es uno de ellos, Jefferson Intriago y Joiner Chalá. Jairito, es unas bajas importantes para el equipo de Barcelona de cara a la temporada. Aunque en Copa Libertadores ya no está compitiendo absolutamente en nada, pues prácticamente está eliminado, ¿no? Es una pena lo del equipo de Barcelona, que de por sí en copas internacionales no alza cabeza. Por otro lado, en lo que es la Liga Pro, por ahí está como que intentando aprovechar esa buena, se podría decir, buena racha o una racha regular, o aprovechar los tropiezos de Independiente del Valle, pero por ahí el equipo de Barcelona no está dando la talla a lo que ha sido, ¿no?
1: Oiga, y la hinchada siempre pregunta, dice, bueno, no simplemente los hinchas de Barcelona, sino los hinchas del fútbol de diferentes equipos. ¿Por qué Barcelona? Porque tiene buenos jugadores. En la parte económica, me imagino, uno de los que invierten mucho más acá en el fútbol ecuatoriano, ¿verdad? ¿Por qué instancias internacionales no puede pasar a las diferentes fases?
2: Me parece,
1: ¿qué es lo que pasa? Dice.
2: Me parece que Barcelona está enfocado en, como digo, bueno, ayer estuve escuchando un programa deportivo.
1: O sea, en los últimos tiempos.
2: Sí,
1: porque
2: sí.
1: Porque se ha pasado, ¿no?
2: A eso voy. Me parece que Barcelona, equipos como Liga, por ejemplo, el equipo como de Melec, no están atravesando quizá un buen momento futbolísticamente hablando, hasta se podría decir institucional, porque recordemos que Barcelona tuvo problemas incluso con su presidente el año anterior. Recuerda usted el comunicado, famoso comunicado, apuntando a varios jugadores. Me parece que todavía estamos encasillándonos en esta temática de un entrenador llega al inicio del año, está preparando al equipo 2-3 meses y lo despedimos, ¿no? O sea, lo botamos, ¿no? Y buscamos otro nuevo entrenador, ¿no? Entonces yo siento ahí un poco que... Sí, yo siento ahí un poco en donde está la falla de varios equipos, ¿no? Y ya vemos el mismo caso del MLE, que está en una dura situación en zona de descenso. Liga de Quito empezó, recordemos, 14, en el puesto 14. Ahora es como que está realzando cabeza. Pero se hablaba en su momento de la salida de Thiago Núñez. Se está hablando de una salida también de César Farías. Entonces no hay un proceso. Y yo aquí es donde entraba un poco lo que escuchaba el día de ayer y que transmito también a todos nuestros oyentes. ¿Cuándo en Independiente del Valle se ha escuchado que a mitad de año así le vaya mal a Independiente del Valle saque un entrenador o que tenga más de un entrenador? Recordemos, el año anterior fue de los pocos equipos en donde quizás se mantuvo con su entrenador desde el principio, ¿no? Igual el Deportivo Cuenca, igual el Libertad de Loja, que también terminó contrato con el Pechón León, igual, pero fueron entrenadores que empezaron el año y terminaron justamente el año. Entonces yo siento aquí que hay entrenadores que les dan 4-3 meses para que hagan maravillas y al final no les salen las cosas y lo terminan echando. Pero un proceso no se puede formar en este corto tiempo, sino debe ser, por lo menos, desde un primer trimestre, yo qué sé, claro, evaluar el trabajo de los entrenadores.
1: Y a lo mejor un año y para el próximo año. La pregunta, Jairito, decíamos, el equipo de Barcelona desde hace rato tiene en la parte económica, nos imaginamos la inversión que realiza, jugadores de renombre, pero a nivel internacional no puede pasar a las diferentes fases desde hace rato. ¿Qué es lo que pasa?
0: Y le voy a contar que, aparte de la situación que vive a nivel personal César Farías, que su esposa está en la última etapa del cáncer.
1: Ay, ay, ay.
0: A pesar de eso, los resultados no se dan. Pero tratemos de desglosar una cosa: es la familia, claro, la salud, que a nadie quisiéramos que le pase.
1: No, para nada.
0: ¿Cierto? Los resultados no se dan. Y en este momento, por ejemplo, Barcelona no juega ningún torneo internacional, claro, quedó eliminado de todo.
1: Vea, bueno, en este momento, por la situación, ¿no? Ya por Farías y todo, a lo mejor debe afectar muchísimo eso. Pero los años anteriores,
0: claro,
1: no da. Entonces, eso, lo que quiere el fútbol ecuatoriano.
0: A eso asumele, va. El próximo rival de Barcelona es con Macará.
2: No, ese que es técnico
1: universitario. El día lunes,
0: bueno,
1: aquí en la ciudad de Ambato.
0: ¿Cómo se llama el delantero que usted ahorita?
2: Darío Benedetto.
0: No viene. él no viene, está en una situación muy difícil.
2: Un alivio para técnico universitario.
0: Que no venga, claro, es un tremendo jugador. Bueno, vamos a seguir alguna cosa más, pero a propósito de directores técnicos. Y lo voy a tocar porque es información. Ya no, porque a veces que no digo, ah, ya están, que se van, que los botan, que los echan.
1: Del tema que quedó ayer.
0: Parece ser que el vuelve otra vez el Muchurruna, en este caso el abogado Luis Alfonso Chango, a quien yo saludo respetuosamente, a decirle, si pierde con Auca se va.
1: Sí, sí. Entonces, pero ¿un ultimátum
0: hasta
1: será?
0: ¿Cuándo va a seguir? ¿Por qué no adentro? ¿No? Vengan, reúnan. Vea, si usted no le gana Auca, se va. Pero esto, dale a la gente, en los periódicos, en las revistas, en las radios, en la televisión. Vea, el Uzúcar, vea. Todo el mundo quiere que se quede. Y ya están hablando con otro técnico. Yo tengo el nombre. Para que no digan que me estoy inventando. Entonces, por favor. Lo de Paul, vea, Paul es un buen técnico, ¿cierto? Ya las cosas no le han salido, tiene un buen equipo. Pero ayer vuelve a salir. Pero esto sale adentro. Esto no es que invente la gente.
1: Claro, porque primero
0: Paul,
1: decían,
0: si no le gana al Auca, se va.
1: Vea, primero decían dos partidos más, ¿verdad? Y con si no gana los dos partidos, afuera. Perdió el uno, ¿no es cierto? El otro también no sacó un buen resultado.
2: Empató.
1: Entonces, eso, y a ver, ojo, nosotros no es que decimos o decidimos ya que se vaya o no, ahí sí es cuestión de cada dirigencia de los diferentes equipos. Pero vea, más bien dar el respaldo, si es que tienen que dar. Y si no, pues de una vez decir, ¿sabe qué? Vamos a cambiar de director técnico.
2: Es que eso es lo que justamente estábamos topando con el tema de Barcelona. No es por comparar, ¿no? Porque son realidades distintas. Muchurruna está atravesando un mal momento. Igual está en la parte de abajo casi de la tabla. Y por el tema también un poco de que la tabla está muy ajetreada, ¿no? Muy apretada en ese sentido. Pero esto es lo que hablamos, ¿no? Ustedes decidieron qué entrenador iba a venir el año anterior o que iba a venir en el inicio del año, ¿no? Entonces, yo no digo que mueran al pie del cañón con el entrenador hasta el final, porque yo entiendo que como dirigente también vas a buscar o intentar cosas importantes, o por lo menos, digamos ya, si no llegas a un torneo internacional, no descender, ¿no? Que es el objetivo para algunos que están atravesando, como digo, mala racha en el fútbol ecuatoriano. Pero ya hemos visto que el año anterior varios equipos de aquí de Ambato cambiamos de entrenador y a veces las cosas no resultan bien, sino de algo malo salimos a terminar en algo peor. Y es porque justamente no hay esa dinámica o hay esa estructura que se armó al principio. Ya hemos visto que el año anterior varios equipos de aquí de Ambato cambiamos de entrenador y a veces las cosas no resultan bien, sino de algo malo salimos a terminar en algo peor.

0: en ¿cuántos eran? En tres partidos anteriores ya lo estaban queriendo despedir.
1: Ya, pues ya.
0: Antes de las dos victorias que tuvo contra Delfín y la victoria que tuvo el fin de semana con Leones del Norte. Y mire usted, ya tuvo dos victorias en lo que en su momento quizá no las tuvo con esos cuatro o cinco partidos en donde venía perdiendo. Entonces, yo siento que estas cosas también se manejan de puertas para adentro, ¿no?
1: En el equipo de técnico universitario me parece la forma de jugar, cierto es que no hay muchos goles, pierden por errores así claves, pero la cuestión es que me parece que queda el Pancho Zúcar en estas fechas por la presión del público, porque tenía el respaldo de la hinchada, de la gente, y decía no, el trabajo se nota por ahí, se nota en cada partido, cuestiones de que no hacen goles, en fin. Entonces me parece que ese respaldo del público le sostiene a Pancho Zúcar.
0: Sí, pero yo también creo que le alivió un poco la tensión entre la hinchada y en este sentido entre la dirigencia y entre cuerpo técnico y jugadores. Las dos victorias que vino consiguiendo, claro, en los últimos tres partidos, ¿no?
1: También, lógico.
0: Es algo que de cierta forma lo tranquiliza, ¿no? Como yo decía muchas veces, creo que técnico tiene que ganar y tener o retomar nuevamente la confianza, ¿no?, que tenía al comienzo del año. Ahora sí, es verdad que tiene que reforzar muchos puestos. Igual el equipo de Muchuruna. Yo siento que los equipos se arman desde el punto de vista, desde los nombres. Por ahí va un poco también desde mi percepción de las estructuras de muchos equipos que se arman no a un nivel equilibrado de experiencia, juventud y como digo, y de cupos de extranjeros, ¿no? Por ejemplo, tomemos el caso de Independiente. Independiente del Valle, para mí, es un equipo que siempre se rearma todos los años. Pero todos los años está peleando la tabla de posiciones de Liga Pro, todos los años está peleando copas internacionales, aunque en los últimos tiempos tal vez no ha llegado a cuartos, semifinales, etcétera. Pero es un equipo que siempre se reestructura. ¿Y cómo se reestructura Independiente del Valle? Con cupos de extranjeros, quizá no tenga los 8, o no sé si me equivoco, pero también los llena con juveniles de la cantera de Independiente del Valle. Claro, también con una base, por ejemplo, la máxima central de Independiente es Xunque Carvajal. Entonces, Barcelona, por ejemplo, el año anterior despidió a muchos jugadores, en este caso, por ejemplo, el Felipe Caicedo, que ya no venía atravesando un buen momento, ¿no? Y fue la bomba y al final la decepción del campeonato. Pero se reforzó quizá con jóvenes, sí, como Johnny Quiñones, León, Luis Cano, pero quizá no tiene una base como otros equipos. Por ejemplo, Macará, en este año, aunque no esté atravesando buen momento tampoco en Liga Pro y esté en los últimos partidos en una baja futbolística, pero armó una base, ¿no? Y eso es lo que tuvo o mantuvo contento a muchos hinchas, que mantuvo unos 7, 8 jugadores, se fueron como 6 o 7, pero mantuvo una base y completó con nuevos cupos. Entonces, esa es la idea de que deben tener algunos equipos, ¿no?
1: Sin duda.
0: Para equilibrar el año, sobre todo.
1: Y este Barcelona viene, o no este, más bien el Barcelona sería, ¿no? Si no van a decirme, vea, bueno, viene el día lunes acá a la ciudad de Ambato a enfrentar al equipo de técnico.
2: Bueno, vamos a hacer una pausa publicitaria. Bueno, me acaban de aclarar, ya también he conversado con los dirigentes de Macará.
1: Ya.
2: La barra de Macará está pidiendo que les den las populares, sur o norte. Y me acaban de
1: explicar. Como acá la general.
2: Sí.
1: ¿No es cierto?
2: Resulta que esas tribunas, la sur imposible. Ahí está el balón rojo, eso está posesionado, las hinchadas organizadas y que son duras de controlar.
1: Es como América querer pedir acá cuando jugó con Macará la occidental, general occidental.
2: Donde va la ultra.
1: Más o menos así. No.
2: La norte es para hinchada de Macará de las cercanías, municipios cercanos. Sí. Todo equipo visitante que lleva hinchada, la última hinchada fue la del Corinthians. Allá, occidental, tercer piso. ¿Sí? Entonces ya eso lo acabo de explicar porque los están apelando a la Conmebol para que les pongan sitios más económicos. Le voy a mandar también a Cristian los precios oficiales porque me acaba de llegar eso. Yo tengo mi reportero allá, Jairo Junior. No, nunca le pago, pero es mi reportero. Entonces, y si no me manda cosas, no le mando tampoco nada a él.
0: Está haciendo pasantías.
2: Ya estaba haciendo pasantías. Ya lleva como 20 años haciendo pasantías conmigo. Bueno.
1: Seguimos igual.
2: Sí.
1: Full pasantía.
2: Entonces, vamos a tocar el tema porque la hinchada, o alguien posteó un oficio, mandó un oficio a la América y a la Conmebol pidiendo que le den un sitio más económico.

0: La entrada a norte y sur, las, a sur está a 60 mil pesos, ¿sí? Lo que quiere decir $16. Pero esas tribunas son intocables en Colombia, en Cali y en algunos estadios. Son las barras
1: duras.
0: Ya. Entonces le han dado la occidental, tercer piso. Y la occidental cuesta 140 mil pesos. Estamos hablando casi de $35.
2: Wow.
0: Es cara. Entonces, están en eso. Yo acabo de mandarle a Jorge Salazar, al presidente Macará, Miles Salazar Nieto, el sobrino, a David, ellos están allá. Dije, es así, y le explico abajo, digo, la entrada, la General Sur y la General Norte no les van a dar a los hinchas de Macará. Hace, el último partido fue el de Corinthians, y Corinthians llevó gente a la Occidental. Esa Occidental, el tercer piso de la preferencia, porque la preferencia como la de acá tiene tres pisos, ¿sí? El tercer piso es para hinchada visitante. Ahora, eso tiene sus cosas, ¿sabe por qué? Porque pueden ir 3.000, 4.000, 5.000 hinchas allá, están en el tercer piso, entonces ya tienen que gritar a animar a su equipo, ya es lo táctico, lo técnico, ¿cómo le dije?
1: Y casi no escuchan.
0: ¿Para que no escuche el equipo visitante?
1: Claro, también, pues claro.
0: Pero ese ya es una norma. Entonces, vamos a ver
1: si les parece. Y okay. La entrada para acá, América, estaba a 20, ¿no? ¿La general?
2: Me parece que sí, 20, con América estaba a 20. Sí, todas, claro. Todas de hecho han salido a 20, al mismo precio, las tres.
0: A 20. Entonces, ya les envío eso a los dirigentes para que tengan algo oficial. Ahí le voy a mandar, mi querido Cristian, a usted esto, para que los tenga y pueda también. A la gente que está allá, si tiene amigos allá, allá está nuestro enviado especial, pero él no va a pagar entrada, él va a transmitir, a informarnos para la verdad del deporte. ¿Dónde está Cristian Ducha? Aquí es Pano Patricio.
2: Bueno, vamos a agradecer a nuestros auspiciantes, Jairito.
0: Ahí le mandé.
2: Ya, vamos. Ok. Después de la pausa le vamos a topar el tema de esto de las entradas del equipo de Macará de visita, sobre todo en Cali, que se jugará el día jueves a las 7:30 p.m. Cuando de ciclismo se trata, en Águila Importaciones pensamos en su economía y la superación del ciclismo ecuatoriano. 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
0: 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Seguimos con nuestros anunciantes y venimos con más información deportiva.
2: 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No se despeguen de la 94.5 Estéreo Fiesta, ya regresamos de una breve pausa publicitaria.

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0: 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Señores, han protestado los hinchas de Macará porque les ha tocado una tribuna, la Occidental Alta, donde cuesta 140,000 pesos, casi $35. Ellos piden que se les dé las populares. La popular sur y norte prácticamente son casi que intocables, porque ahí van las barras organizadas, especialmente la tribuna sur. Y en la norte van las barras cercanas al estadio o cercanas a la ciudad. De este tema, mis compañeros Walter Rodrigo Freire y Cristian Duche, que tienen los valores oficiales en pesos, y ellos van a hacer la conversión a dólares, por la cual están protestando. Esperemos que haya algún acuerdo, que todo sea para bien de la hinchada y que veamos un lindo partido. Uh-huh. Así que todo esto lo hacemos con el mejor de los cariños para la gente que está a esta hora con nosotros, y decirles tranquilos, se va a costar un poquito la entrada, pero lo importante es que se juegue un buen partido. Compañeros, usted tiene la palabra.
1: Oiga, ¿o será que de pronto piden algo de rebaja? Será, pero me parece que a estas alturas del partido, creo que es difícil, ¿no? Porque ya todo debe estar estipulado, todo debe estar organizado.
0: ¿Cuántas personas cree usted, Walter y Cristian, que hayan viajado de Ambato?
1: Por las
0: 500.
1: A lo mejor por la situación, ¿no?, del partido, a lo mejor el equipo de Macará, que ya está clasificado, digo, ¿no?
2: Yo le apunto unas 500, unas 700 máximo. Personas. No, yo le aumento un poquito más, 700 personas.
1: 700 personas. Bueno, por lo que es Colombia también, ¿no es cierto? Es
2: sí, América, por conocer, también salir un poco.
1: Y de hecho, bueno, el equipo de Macará también está con ese objetivo de ser primero, ¿verdad? De ser primero también. Sin duda el apoyo que va a tener el equipo de Macará. Pero lo que sí es cierto es que Macará no va a jugar solo. Eso sí.
0: No, yo calculo, sí. Y yo estoy de acuerdo con Cristian. Yo dije unas 500, pero puede ser más, porque hablamos de algunos buses. Me dicen que el bus del Gato Gamboa iban ya tres por, sí, a 40 por bus. O no sé si es más, pero yo calculemos 40 personas por bus, serían 120, ¿cierto? Pero sé que hay otros tours también muy económicos y gente en avión.
2: Sí, Jairito, sumando a esto, yo vi una publicación ayer de la barra del equipo de Macará, incluso de la general, que varios buses ya estaban completos. Me parecen que eran como 4 buses, uno salía el día de ayer en la noche, otro salía a la madrugada, a las 5 de la mañana, y el otro me parece que sale el día de hoy a las 4 de la tarde. Todavía había 14 cupos para ese bus. Los otros dos que ya salieron en esta, tanto ayer como hoy en la madrugada, ya estaban absolutamente llenos. Entonces, por eso.
1: Entonces, ¿buses de cuánto? Por lo menos, qué sé yo, 50 pasajeros, ¿no es cierto? Entonces vea, 250, no, va a haber más, entonces
2: sí, muchos más hinchas, no, y contemos, claro, también, por supuesto, compañeros, que Macará no es quizá un buen local, pero de visita cambia totalmente el chip.
1: Eso es lo que le decía. Vea, Macará, si es que tenía este partido aquí en la ciudad de Ambato con el América para disputar el primer lugar, póngalo por seguro que estaba más preocupado que allá.
2: Sí, por supuesto.
1: Juega muy bien de visitante. Claro que el calor, ¿cuánto, Jairito, allá? Como más que Guayaquil.
0: A ver, la diferencia es que Guayaquil es húmedo. Uh-huh. En Cali es un valle. Ahora, el calor marca 32 grados, fuerte. Claro, entonces. Fuerte. Hay fuerte. Días que en hora de la tarde, tipo 1, 2 de la tarde, la temperatura puede estar en 33, 34. No todos los días. Ahora, si usted me pide un promedio, 28 grados, 29. Pero ah, es caluroso.
1: Claro, sí, es caluroso.
0: Valle. Y como es valle, después de las 5 o 6 de la tarde comienza a salir una brisa que enfría bastante. Ya. Y hay gente que inclusive, no es que usen saco, no para, saco por elegancia. En horas de la noche, el partido es a las 7:30.
2: 7:30.
0: Calcúlele unos 28 grados de temperatura.
1: Pero sí es calor. Sí, es calor.
0: Hay gente que transpira.
1: Ni cómo ir con poncho, ¿no? De repente, cuidado el ponchito.
2: Vayan a ir llevado la cobija de tigre para no morirse de frío en la noche. Claro. No es como Ambato, señores, dice yo.
1: Me hace recordar de un gran amigo.
0: Ambato de noche es frío.
1: Un gran amigo se va a Babahoyo. Ajá. Y puesto poncho, pues. Y le dicen, saque el poncho. No, dice, si tengo frío. Bueno, ahí sí cada quien, pues no, ya hay que respetar.
0: Vea, vi a un coleguita, y no digo su nombre por respeto.
1: Claro, no.
0: En el estadio Jocay de Manta, en plena costa, con botas de cuero altas.
2: Botas de cuero altas.
0: Uh-huh. Y tenía puesta una chaqueta de cuero también. Camisa y suéter y ¿cómo llama el de adentro?
1: El BBD.
0: Y alguien le dijo, uy, hermano, tiene esta temperatura. Todo el mundo
1: en short,
0: todo el mundo en ropa ligera, camiseta así, deportivas. Oye, hermano, ¿y con eso? Y contestó, y no sé por dónde me entra el calor. vamos con el análisis, compañero.
1: Oiga, y recordando, porque es bonito recordar, algún momento en el teleférico en Quito, recordemos ya saliendo el teleférico y caminando, ¿no? Hace un frío terrible, un viento, pero hay que estar con saco todo y todo. ¿Y sabe qué? Vimos a unos norteamericanos caminando en short, en pantaloneta. Imagínense en ese frío, ¿no? Pero son cosas que se dan. Bueno,
0: el análisis de Walter Rodrigo Frey y Cristian Ducci de los valores oficiales del partido del jueves.
1: Ajá, vamos a ir entonces con el análisis. Ya nos había enviado. Sur dice 60,000. Eso es en pesos, ¿no?
0: Esa, para que tengan una idea, esa de 60,000 se hizo aquí el cambio a dólares. Es 16 dólares.
1: 16 dólares. Es la más barata.
0: Y esa no le van a dar.
1: Oiga, 16 dólares es algo normal.
0: Pero esa no le van a dar.
1: Claro, no le van a dar. Entonces, es la de 140, a ver, no, sí, 140 dice Occidental, tercer piso para el equipo de Macará. Estamos hablando de cuánto, más o menos 16.32, unos 35 dólares, sí.
2: Sí,
1: la entrada para el equipo de Macará.
2: Me parece excesivo un poco, ¿no? Esta situación.
1: Sí, me parece que sí.
2: O sea, sobre todo para la hinchada visitante, ¿no? Pero recordemos que aquí se cobraron a 20.
1: Que hubiese quedado, no sé, unos 30 ya, no sé, un poco menos, 25. Sí. Porque acá valía 20.
2: 20 dólares. Todas las entradas en localía del equipo de Macará costaron 20 dólares para la hinchada visitante.
1: Ahora, no sé si la gente que viajó, vea, tendrá que hacer un esfuercito más, porque creo que va a ser difícil, no sé, Jairo manifiesta que están apelando de pronto, a ver si es que de pronto le dan una pequeña ayuda, pero me imagino que va a ser un poco difícil, no sé si de pronto igual ahí tendrán que pagar impuestos, no sé, de pronto si el estadio es propio de la América, no sé, o tendrá que pagar impuestos o algo así. Entonces, hasta altura del partido, o que ya estamos a dos días del partido, me parece que va a ser difícil. Ahora, si es que no pasa esta apelación que decía Jairo, que hace la hinchada, la dirigencia, oiga, ¿qué tendría que hacer la gente de Macará? O sea, los que fueron tendría que hacer un esfuerzo extra para conseguir las entradas.
2: Sí, algo también que quisiera saber un poco es cómo es la vista desde el tercer piso, ¿no? Hacia la cancha. Me decía, es una buena vista, es agradable ver. En el estadio es Olímpico Pascual Guerrero, es el estadio oficial de América de Cali. Me parece que se juega y se ha jugado en esta Copa Sudamericana en este estadio, con aproximadamente una capacidad para 42,300 espectadores. Inaugurado en 1937, es uno de los escenarios deportivos más históricos y tradicionales del país. Entonces, bueno, aquí también un poco, si vale 35 dólares, Yo espero que desde la desde donde va a estar ubicada la hinchada de Macará se vea totalmente
1: pero
2: muy bien.
1: Nos imaginamos que es un poco lejos.
0: No, porque... la vista es, le digo porque yo estaba ahí.
1: Ya.
0: Mi hijo también va a esa tribuna occidental. Es totalmente panorámica, ya. De excelente forma. Inclusive en el segundo piso hay cabinas para radio y televisión.
1: Ya.
0: Hay en la tribuna principal y hay al frente. Porque esta es al frente, como decir la preferencia acá en el Bellavista. Se ve muy bien. Claro, un poquito alto, porque es el tercer piso. Pero cuando hablamos de tercer, no es que sean super,
1: tan altos.
0: No,
1: yo me imagino
0: es muy cómoda,
1: que
0: es
1: más,
0: muy cómoda.
1: Más o menos es como estar usted en las cabinas del estadio de Muxuruna, en esa altura.
0: Más bien con el estadio de Melé.
1: O del estadio de Melé, entonces. Sino que la altura, le digo así, más o menos para
2: Jairito,
1: tener una idea.
2: Y comparando un poco con lo que topan con el estadio de Melec, es digamos a la altura en donde se pone, por ejemplo, la hinchada de en algún momento cuando fue Macará en 2018-2019, más o menos la altura es en donde está, sí, la barra visitante, en, sí, donde va a estar en el día jueves.
0: Es que cuando uno dice tercer piso uno se imagina una superaltura, no
1: es
0: son
1: mucho.
0: Tres pisos, pero no es que sea algo muy alto. A lo que estaba diciendo Cristian de... fundado, ¿en qué año fue fundado?
2: 1937.
0: Y sea para 42.000.
2: 42.300 espectadores.
0: Ese estadio llegó a tener 50.000 personas.
1: Ya.
0: Pero a raíz de la Copa América y de un mundial de atletismo y un poco de cosas que ese estadio tiene una pista enorme. Hice una remodelación, ¿sí? Un cambio, como pasó con el Bellavista, como pasó con el Olímpico Atahualpa. Y quedó para 36.000. Le bajaron.
1: O sea, en todas partes han ido bajando.
0: Entonces, por eso siempre se habla que cuando el América llena el estadio hay 30.000. Es decir, y creen que para este partido del jueves, América pone malo, así bajito. Es un equipo muy taquillero, es muy popular. Malo, hay 25.000 personas el jueves del América.
2: Va a haber una furia roja total en el estadio.
1: Y sienten como qué equipo acá, más o menos como el Melec, Barcelona.
0: Barcelona.
1: O sea, cantan y viven.
0: La barra sur, donde queda el faraón rojo, donde queda el dragón rojo, son barras muy fuertes. Eso no paran de cantar y gritar y vamos, y de vez en cuando un insulto, alguna cosa. Son, inclusive. Para que usted tenga una idea, yo estoy con mi hijo allá, ¿no es cierto? Si vamos al estadio, a cualquier parte menos a sur. Para que tenga una idea. Muy bravo. Bastante bravo.
1: Entonces, si van a sentir, entonces no. Pero, bueno, ahí
0: pero,
1: sí.
0: Pero no salen de la. Pero no se pueden salir. Si, tienen,
1: claro.
0: De ahí. Van a hacer su valle, su bulla y todo, pero no pueden
1: una
0: salir.
1: Una sugerencia para los jugadores del equipo de Macará: ahí sí que se hagan oídos sordos. Como algunitos hay, ¿no? En todas partes, que se hagan de oídos sordos, que se dediquen a jugar. Y yo le tengo mucha fe al equipo de Macará.
0: Yo espero un buen resultado.
1: Sí, a mí no me yo pida mínimo un empate.
0: Ayer, no sé si pues, les voy a mandar un video que me hicieron ayer, hablando, porque soy hincha de los dos equipos, del América. Del América tengo, de acuerdo a una cuenta que hice con Orlando Salazar, el dirigente de Macará. Oiga, ¿sabe cuántos años tengo de ser hincha? Hasta ayer me di cuenta. Y el día que hubo el partido. Hace 56 años que soy hincha de América. Perdón, del Macará.
1: Del Macará.
0: 56 del Macará. Y del América de Cali, 65 años. Eso, pues, nací ahí con América. Entonces, para mí es algo. Yo, como yo les dije en el video, yo quiero que gane el América de Cali y quiero que gane Macará. Eso no se puede.
1: Oiga, no quisiera estar en esos zapatos, realmente es complicado, ¿no? Pero bueno, en fin, ¿sabe que lo que la situación de paz de
2: Mateo Viera
1: eso le debilita un poco al equipo de Macará? Se nota, definitivamente.
2: Sí, por supuesto, son dos bajas muy importantes, sí, y sin contar la de Gastón Blanc, ¿no?
1: Ah, claro, entonces eso es la situación que se pone
0: bueno,
1: a dudar.
0: Les tengo esta, y ustedes deben saber, ustedes son bien periodistas jóvenes, pero bien informados. Abro comillas y dice el presidente del Macará, Jorge Salazar Gamboa: para el siguiente partido de local de Macará, sea en los playoffs de los 16avos o sea en octavos de final de la Copa Sudamericana, sí se jugará en el estadio Bellavista. Tengo en mis manos el documento que avala este comentario. Es decir, ya está listo el permiso que así no cumplen el aforo que exigen para los octavos de final, que son 20,000.
2: 20,000, exacto.
0: Entonces, Jorge Salazar, presidente Macará, dice que ya habló con la Confederación Sudamericana y está el permiso. Sea en octavos de final o sea en 16avos, con el equipo que le toque, es un partido de ida y vuelta. Pero lo que sí es buena noticia para la gente de Macará es que es local en Villavista. Porque se estaba hablando que como exigen mayor aforo, se fuera a jugar en el Olímpico Atahualpa, en otra plaza.
2: O en el Estadio Independiente, en el Estadio de Liga de Quito. Recordemos que, hablando del aforo que dice Jairito, 20,000 es el aproximado para el tema de octavos de final, 16avos de final, la segunda fase de la Sudamericana. En lo que respecta a la fase de grupos, obviamente le alcanzó, porque la fase era de 12,000, 14,000 personas, pero es una alegría, ¿no? Es un alivio para la gente, ¿no? Ahora, como digo yo, esperemos que el día jueves pase primero. Como hincha y también como periodista, aspiro que pase primero, porque ha hecho una gran fase de grupos, se ha mantenido 3 o 4 fechas de puntero, y sobre todo porque se quitaría un peso de encima de jugar un partido más, como son 16avos o estos playoffs. Y sobre todo se evitaría el riesgo de toparse con un equipo de Libertadores, que bueno, eso es un poco que para mí tienen un poco más de nivel que los de la Sudamericana.
0: En esta parte final, en el segmento del Mundial, a nombre de Supermercado Los Chasquis, la lista que salió de Ecuador, esa lista básicamente va a ser para el primer partido amistoso, Islas de...
1: contra Arabia Saudita.
2: Arabia Saudita.
0: Esa lista de mayo será para ese partido.
1: Sí, sí, sí, sí.
0: Pero para el segundo partido amistoso, Guatemala es el...
2: Guatemala.
0: Para ese...
1: el 7 de junio.
0: Saldrá otra lista.
1: Claro, sí, sí, sí.
0: Y esos 26 que salgan para la lista de Guatemala son los que viajan al Mundial.
1: Así nomás.
0: A nombre de Supermercado Los Chasquis.
1: Así nomás la situación.
2: Por supuesto, Jairito, y de los rivales del Ecuador también ya se dieron a conocer varias listas. Por ejemplo, de Alemania, los porteros: Oliver Baumann del Hoffenheim, Manuel Neuer del Bayern Múnich, Alexander Nübel del Stuttgart. Oiga, Manuel Neuer retirado y volvió nuevamente a la selección alemana.
1: 40 años, me parece.
2: 40 años, exactamente, 40 años. Y como titular, ¿no? Porque es la primera opción, el primer arquero de esta selección. Defensas: Walter Auton del Borussia Dortmund, Nahuel Brown del Eintracht de Frankfurt, David Raumann del Leipzig, Antonio Rüdiger del Real Madrid, Nico Schlotterbeck del Borussia Dortmund, Jonathan Tah de Bayern Múnich, Malik Thiaw del Newcastle, centrocampistas: Pascal Gross del Brighton, Joshua Kimmich del Bayern Múnich, Alexander Pavlovich, Bayern Múnich, Félix Mecha del Borussia Dortmund, Angelo Stidler de Stuttgart, Nadia Amiri del Mainz, Leon Goretzka del Bayern Múnich, Jamie Lewingrin del Stuttgart, delanteros: Maximiliano Weber del Borussia Dortmund, Kai Havertz del Arsenal, Lennart Kahr del Bayern Múnich, Jamal Musiala, Bayern Múnich, Leroy Sané, Galatasaray, Denis Udvat del Stuttgart, compañero de Jeremy Arevalo, Florian Wirtz, Liverpool, y Nick Boltemade del Newcastle.
1: Ahí está, entonces, muy bien. Ya en la parte final, Jairito, recordemos que el equipo de Macará el día de hoy viaja rumbo a Colombia desde tierra ecuatoriana, 11 de la mañana.
0: Ya debe estar despegando.
1: Vuelo, no, 11 de la mañana. 11. 11 de la mañana.
0: Bueno, estamos a 16 días del Mundial y quedan interrogantes. ¿Qué pasa con Paul Vélez? ¿Sigue o no sigue en el Muchurruna? ¿Qué pasa con Francisco Zúcar? ¿Le van a esperar hasta que termine esta primera fase y después del Mundial le dicen gracias? Todas estas informaciones las tendremos más adelante. Hoy se corre una etapa de alta montaña y es una etapa donde pueden sacar provechos los ciclistas ecuatorianos como Jonathan Narváez, Harold Martín López y Jefferson Cepeda. Muchas gracias, licenciado Walter Rodrigo Freire.
1: Hasta el día de mañana estaremos con más información.
0: Muchas gracias, licenciado Cristian Ducci.
2: Muchas gracias, Jairito, igual compañeros, y a todos nuestros oyentes que siempre están aquí confiando en nosotros y en toda la información que les traemos día a día aquí en La Verdad del Deporte. Nada más decir que el día de hoy juega Santos de Brasil versus Deportivo Cuenca a las 7:30 de la noche por Copa Sudamericana. Deportivo Cuenca también se juega el todo por el todo el día de hoy para clasificar o primero o segundo en lo que es la Copa Sudamericana.
0: Y estamos a 16 días del Mundial y tendremos toda la información del Mundial aquí en La Verdad del Deporte. Y tendremos en cualquier momento el reporte de nuestro enviado especial de La Verdad del Deporte de Estéreo Fiesta 94.5 FM, el señor Iván Rodríguez desde Cali, reportando de la Copa Suramericana. Señoras y señores, muy pronto, a partir de las 10, en estos días ya, estará el señor arquitecto Guido Naranjo Jr. en su programa, que la gente lo está esperando a mi manera. Buenos días.

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1: 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Que después

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¿Qué tal? ¿Cómo estamos? Buenas tardes, buenas tardes. Bienvenidos todos a las Voces del Deporte, aquí a través de Radio Estéreo Fiesta. 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Recuerda que estamos en iOS, estamos en el Play Store, también como Estéreo Fiesta Ambato. Nos encuentras en YouTube, nos encuentras en Kick, nos encuentras en Facebook, en todas nuestras redes sociales. Bienvenidos todos, emisión de martes 26 de mayo del 2026. Arrancamos nosotros las Voces del Deporte. Y bueno, ¿cómo no empezar con esta canción? Sí, ya nuestros compañeros se encuentran en viaje hacia Cali, querido. Hacia Cali, Cali, Cali, pachanguero.

0: el reporte, todas las incidencias de lo que será el compromiso entre la gente del cuadro de América de Cali y la gente del cuadro de Macará. Partido para el día jueves, 19:30, transmisión de la 94.5. Llegó la Tigra, aterrizó en Cali también, se encuentra ya trasladándose a su punto de información. Nuestros compañeros estarán llegando en horas de la tarde, así que la gente, el ambiente del Cali pachanguero se sigue sintiendo en la bella Cali querida. Así que nosotros tenemos la mejor información deportiva. Bienvenidos todos, arrancamos las voces del deporte. Nos acompaña el profe Juan Francisco Muletaler. También se suman nuestros compañeros. Pero bueno, el ambiente comienza a sentirse. Los tours comenzaron a viajar desde ayer en horas de la noche, hoy en horas de la madrugada. El día de hoy en horas de la noche comienzan a salir ya los buses con toda la gente del cuadro de Macará, de los hinchas, la gente llena de ilusiones para formar parte de este compromiso. Mi querido profe Juan Francisco Muletaler, qué gusto. Buenas tardes, bienvenido aquí a través de la 94.5.
1: Hola, querido Will. ¿Llegó el director? ¿Cómo estás, Regulito? Aquí escuchando esa buena música, lindos recuerdos de mis casi 2 años que estuve en Colombia. Bonito, bonito. Esperamos que los compañeros lleguen todos bien y de la misma manera regresen bien, con salud y con la tranquilidad del deber cumplido. Partido va a ser duro, difícil para el equipo de Macará. Esperemos que le vaya bien el día jueves ante un rival que también quiere terminar como primero del grupo, Will.
0: Claro, el rival es complicado, la gente del cuadro de El América de Cali. Pero bueno, ya a partir de las 13 horas me comentan que vamos a tener ya información desde Cali, Colombia, así con la señorita Gaby Torres Lozada. Señor Jorge Regulo de Mora, ¿cómo le va? Buenas tardes, bienvenido aquí a través de la 94.5.
2: ¿Qué tal, Wilson? El saludo cordial para usted, lo propio para el profe Juan Francisco, para Carlos Alfonso, para todos nuestros compañeros, para el grupo de avanzada. Ya está Gaby Torres, que ya está en suelo caleño. Entiendo que somos el primer medio de comunicación en llegar a Cali, a Colombia, lugar donde se va a dar este partido. 38.50 es la entrada confirmada para la hinchada celeste ratificada. La más barata cuesta $16, que es para la localidad o para la general del América de Cali, General Sur. El resto del estadio, Norte y Occidente y todo lo demás, será para otras localidades. Lo cierto es que la Sur, la más barata, es $15. Enojado el hincha caleño, el hincha de América de Cali, le parece muy costosa la entrada para ellos, la localía, muy costosa. Veía en redes
0: que hay uno que cuesta 155,000 pesos.
2: Sí, que se quejaba muchísimo, decía, pero para el fútbol que está mostrando América de Cali, es cierto que nos jugamos el primer lugar, pero estaban enojados allá en Colombia con el precio de las entradas. Eso ya lo va a confirmar Gaby Torres. En este momento Macará en el aeropuerto ya del Dorado, en el aeropuerto del Dorado,
0: haciendo
2: Macará,
0: escala para ir a Cali.
2: Haciendo escala para llegar a Cali. Ya les vamos a contar todas las novedades de Macará, la nómina de convocados, cómo está el equipo del profe Guillermo Sanguinetti. Partido que va para las 19:30, horario unificado. El día jueves, a esa misma hora, pero en Victoria, estará jugando Tigre versus Alianza Atlético, 19:30, mismo horario que el América de Cali Macará. Solamente, mi estimado Wilson, si es que desean, porque entendemos que ya tenemos contacto más adelante con Gaby, por eso tenemos contacto más adelante para darles toda la información de Macará a partir de las 13 horas. Le tengo un par de perlas de técnico universitario. El Rodillo también tiene viaje.
0: Exacto.
2: No va a entrenar toda la semana.
0: ¿No va a entrenar?
2: Toda la semana no, pues tiene que viajar. El día de mañana viaja técnico. Es su último entrenamiento acá en Ambato.
0: Sí, tiene Copa Ecuador, partido para las 15:30. Frente al Audax Italiano.
2: Juventud Italiana.
0: Ah, Juventud Italiana.
2: Sí, Juventud Italiana tiene el partido técnico universitario. Manaví. En Manta, en el Hawkeye. En el Hawkeye, me decían que para allá está previsto. Con todo, habrá que chequear el acta de programación de la Copa Ecuador, pero técnico tiene que viajar. Y hoy conversábamos con alguien de la cúpula del rodillo. Estaba abierto. Conversábamos con alguien de la cúpula del
3: botoncito,
2: técnico,
3: por favor, profe.
1: Porque, ya entró el...
2: Sí.
3: Y ábrale la puertita. Que está
2: podemos adelantarles a los amigos oyentes hinchas de Técnico y de Barcelona. Esa sí hay que abrirla. Sí. Esta sí, la de acá sí hay que abrirla, claro, se cerró. Pues, profe, ¿lo dejo nomás afuera?
1: Nomás, que tome
2: increíble. Le iba a decir, para los hinchas de Técnico y Barcelona, atención, lo va a confirmar en las próximas horas el rodillo, pero $10 será el costo de la entrada digital. $10 será el costo de la entrada digital para este partido. Técnico Universitario versus Barcelona. Entonces estamos hablando de que bajito de manera física, que los hinchas de Técnico compran mucho en físico, $12 será el costo. Podemos adelantar, extraoficialmente nos manifestaban $10,
3: claro,
2: digital,
3: claro, está,
2: para el partido entre,
3: bueno,
2: Técnico,
3: ver,
2: Universitario y Barcelona el próximo día.
3: Va a depender mucho del factor clasificación o no, porque Barcelona van a venir, no sé si en gran cantidad, porque es lunes, 19:30, horario inusual. Si era el partido el día de ayer, a reventar, feriado. Pero como cae el otro lunes, 19:30, Técnico depende. Si clasifica, créame que vamos a tener una bonita asistencia arriba de los 6,000 espectadores. Pero si no clasifica, vamos a ver qué es lo que pasa en el Bellavista de la ciudad de Ambato. Pero bueno, vamos a esperar que se confirmen ya los precios oficiales de las entradas. Pero por lo general son los típicos partidos triple A, señor Jorge Regulo, ¿verdad?
2: Sí, $10 el precio de la entrada general digital, Carlos Alfonso, a espera de las confirmaciones del resto de localidades entre Técnico Universitario y Barcelona. La directiva del rodillo tiene un estimado de al menos 8,000 personas en Bellavista el próximo día lunes. Buenas tardes.
4: Buenas tardes, Jorge Regulo, al Conejo, a Wilson, Marcelo, a los compañeros en Colombia. Está bien, señores dirigentes, pónganle a 20. Pero refuercen el equipo para la segunda etapa. Antes de irse al Mundial, pongan a 20 si quieren. Pero garantícele, Galincha, que ustedes esa platita la van a invertir en jugadores, en refuerzos, en verdaderos refuerzos. No traerán a los guambras que trajeron ilusionados a mandarles a jugar en segunda categoría. Traerán jugadores refuerzos. Yo, está bien, si le quieren poner a 10, póngale.
2: ¿Está caro o barato para usted?
4: Para mí caro, pero si se va a invertir en el equipo.
2: ¿Cuánto valía Técnico Barcelona?
4: Como está Técnico, $5.
2: ¿$5? ¿Seguro?
4: Para tener unos 5,000 hinchas de Técnico y unos 2 o 3 de Barcelona.
2: Yo creo que realmente hubiese sido un precio similar al de Muchurrún. No 5. Técnico Barcelona no vale 5. Es un partido muy tradicional entre ambos. Pero creo que si hubiese sido 8.
4: 8.
2: ¿Cuánto puso Muchurruna Liga? 8, ¿no?
4: 8.
2: Yo creo que 8 para el día lunes, sobre todo por el día, no hubiese estado mal. Darle ese cariñito a la gente Técnico, no sé, que cueste 8.50 digital y por ahí física hasta $11, ya, si es que se quiere. Porque los hinchas de Técnico compran mucho la entrada física. Sí, está un poquito caro, dice usted, Carlos Alfonso.
4: Carito está, cariñoso. Cariñoso porque...
2: El resto de las localidades ni se diga. Pero solo eso nos adelantaron.
4: $10, no sé para Wilson, pero para mí está caro. Para mí en lo personal está caro.
3: No sé, es el precio que se ha venido manejando en el transcurso de todo el año.
2: Yo si hubiese puesto 8.50 digital, 11 físico.
4: Para que pagues $10 una sola.
3: No,
4: todo,
3: yo, ¿no? Menos para que salga redondeado $10.
2: ¿Ahí sí?
3: Como que puede ser ahí. Que no es lo mismo.
4: O sea, 10 fijos, sí, tal vez.
3: Exacto, eso decía. 10 fijos, sí. Gracias, señor Jorge Rubio. 10 fijos, sí. Bueno, como dicen, son rivales, hay que aprovechar. Es el, será la última taquilla de esta primera ronda que tendrá Técnico Universitario. Y de ahí sí, a ver qué pasa. Ya comenzará la novela del Mundial primero. Y después nos estaremos enterando de cuántos abandonan el barco, cuántos se quedan, cuántas demandas existen, si puede o no fichar. Y toda la novela de que nos tiene acostumbrado el rodillo rojo.
2: Profe, ¿cuánto vale Técnico Barcelona para usted?
1: 8.
2: ¿8?
4: Incluido todo.
2: ¿No vale 5? ¿No vale 10?
1: No, mucho está 10.
2: ¿8?
1: Hay que tener un poquito de cariño con el bolsillo del hincha.
4: Y esa pobre hinchada que anda, sufre una semana, gana, otra se gana
1: pies. El otro día creo que había 1,200, 1,500, pero para la campaña que está haciendo el técnico y el
4: la gente que está ilusionada con el resultado final de esta semana, que ganó a lo Macará, el equipo técnico ganó a lo Macará sufriendo.
2: Ha venido picante, ¿eh?
4: Claro, es que ganó a lo Macará, pues sufriendo.
2: Al último.
4: O sea, técnico ganó a lo Macará. Entonces, técnico. No,
1: el problema grave fue, erraron 10 goles. Sí. Walteriño tenía todo apuntado, todas las jugadas las tenía apuntadas. 10 goles erraron.
2: Claro, su amigo.
1: Y mi otro amigo, el que entró al cambio, erró el remate y erró el cabezazo frente al arco.
2: ¿Y el que estuvo de titular igual erró?
1: No, ese es fuera de serie. Bueno, y hablando fuera de broma, los dos en 15 partidos, Serapio.
2: Sí, sí, es verdad. No, al final el análisis es ese. Los tres delanteros de técnico universitario en 15 partidos, un gol.
4: Los que defendieron
2: Tito Wagner Jara Caicedo, muerte. Un gol. Johan Montes, 0 goles. Lucas Fernández, 0 goles. Esa es una realidad. Si es verdad lo que dice Juan Francisco. A ver, en cuanto a información, decía Wilson la novela, decía Carlos Alfonso los refuerzos, pidiendo a viva voz.
4: Claro, los refuerzos, pero que vayan a Estados Unidos.
2: Le voy a dar la información. A ver, ¿cómo hacemos para que no suene mal? Se van a evaluar el próximo día martes.
4: ¿A quién van a votar?
2: A 4 futbolistas extranjeros de la cuota. No me dieron los nombres, pero creo que tranquilamente, por datos estadísticos, por lo visto en cancha, podemos sacar.
3: Y por nacionalidad, creo que ya es más que visto. Ya.
4: Arquero creo que van a buscar.
2: 4 nombres me dijeron que entran en evaluación, no que están afuera. Porque consultábamos lo que los amigos oyentes de ayer nos preguntaban,
4: ¿va
2: ¿no?
4: Va a seguir de largo, porque ya el amigo de Beto anunció que venía el colombiano, nunca vino. ¿Va a seguir Uzúcar o no va a seguir Uzúcar?
2: Sí, a no ser que Barcelona le meta 5.
1: Imposible.
2: Solo eso haría que...
4: Este pobre Pancho no.
2: Que depende, se replanteen depende. Las cosas.
4: Cada semana, cada partido para el Pancho es jugarse el trabajo.
2: No, para debería, nada. No, para nada.
4: Estar seguro.
2: No, eso es falso. Yo lo estoy diciendo en un escenario extremo. Atípico. Pero si pierde con Barcelona 2-0, 1-0, Francisco Uzúcar va a continuar en técnico universitario. Le digo hoy.
4: Que le den seguridad a Pancho.
2: Tiene la seguridad.
4: ¿Ya?
2: Quien no le ha dado la seguridad. A ver, hoy conversaba con alguien de técnico y me decía: ustedes son una maravilla. Y yo decía: pero es que ustedes cuentan hasta lo que no es verdad. Me decía hoy alguien de técnico: dice, ustedes, la prensa, son una maravilla. Todos le echaron a Pancho Uzúcar. Y dije: disculpe.
4: Ajá.
2: Nosotros fuimos a la fuente.
4: Sí.
2: Digo, pero si no es verdad, yo no creo que los colegas inventen. O sea, y no estoy defendiendo a nadie, pero no creo que uno tenga la certeza, por ejemplo, hoy decirle a Carlos Alfonso: vea, en técnico universitario, Luis Estupiñán no va a seguir. No podría decir, porque ese es un invento.
4: Claro.
2: O sea, no creo que algún colega haya salido a decir que el profe Pancho Uzúcar se iba y que ya estaba Bernardo Redín contratado.
4: Ya dijeron eso. Dijeron
2: porque, eso. Porque se invente.
4: Dijeron
2: y no
4: eso.
2: Los estoy defendiendo. Cada ahí, uno escucha ahí, lo que quiere
4: ahí
2: escuchar.
4: El papá desmintió al hijo. Ahí el papá desmintió al hijo. Porque dijo: no ha de ser, no le creo que le haya dicho eso, amigo mío. Porque no es así. Muchas carpetas han llegado. Por eso yo decía: el papá desmintió a Beto. Y yo le creo a Don Tito, porque hasta ahora no se ha ido el técnico. Uh-huh. El famoso que conversó 2 horas y dijo: aquí están los mensajes que nunca se han de borrar. Pero no se ha dado. Por más que el Beto ha querido y ha conversado con Don Redín, han arreglado cuánto va a venir a ganar, pues cómo va a venir.
1: Con Delfín arregló un poquito la tabla de goleo de técnico, ¿no? Porque
2: sí.
1: Técnico ha perdido por un gol. No ha perdido por más.
2: Sí, sí, sí, profe, es sí. Verdad, ayudó.
1: Y ayudó eso porque no tiene un gol de diferencia espantoso. Y ahora se metió en el lote de los de 17 puntos.
2: Sí, me decían con calendario en mano. Más o menos, Carlos Alfonso, con calendario en mano, técnico ya tiene toda la planificación con el profesor Francisco Uzúcar. Toda la planificación con el profe Pancho Uzúcar. Atención,
4: dijo,
2: verá.
4: Para la segunda etapa, entonces.
2: Para la segunda etapa, eso digo. A no ser que Barcelona meta 10. Ahí sí haría que con la hinchada y todo se replante, pero no creo.
1: No.
2: Está muy firme hasta el momento el profe Francisco Uzúcar.
4: Debería seguir.
2: A ver. Vamos a confirmarles esto. Técnico con calendario en mano. Desde el martes 2 de mayo hasta el martes 9 de... Perdón, desde el martes 2 de junio hasta el martes 9 de junio. Podría ser hasta miércoles 10.
3: ¿Vacaciones?
2: Hasta el martes 9 de... Perdón, desde el martes 2 de junio hasta el martes 9 de junio. Podría ser hasta miércoles.

0: de vacaciones. Independiente van a tener, me parece que igual, es una semana y media.
1: Sí, una semana me dijeron.
2: Entonces mándales de vacaciones.
1: Días, 7 días. Libre.
0: Está bien.
1: Y a cada jugador verá cuánta plata tiene, pues si se va de vacaciones o se queda aquí.
2: El problema, está bien, o sea, todo el mundo tiene derecho a irse de vacaciones. El problema es que hayan de ver en esa época de vacaciones y han de mandar los hinchas. Rojitas otra vez poniendo salsa en Miraflores, otra vez poniendo pero salsa en Picoa.
0: Ahí están, ¿no? Están de vacaciones, pueden hacer lo que quieran.
2: Ah, ¿están en el derecho de
0: claro, están de vacaciones. Si estoy de vacaciones, sí, puedo hacer lo que me dé la gana.
2: ¿Cree que un futbolista profesional tiene que hacer
0: sí,
2: eso?
0: Sí, señor, no ha visto la Champions League después de que se van de vacaciones, que andan en la playa.
1: Quiero
0: andan...
1: gana la Premier League claro, y en la discoteca en sí, Inglaterra.
0: Están de vacaciones, no sé por qué el estigma.
2: Haga lo que les dé la gana, entonces.
0: Claro, es el estigma, es un estigma feo. Ya, yo
2: después
0: la
2: regresan
0: crítica
2: en la pretemporada, saben estar ya, moqueando. Ya,
0: esa es otra cosa, en cambio.
1: Vea.
2: Si fuese la mini pretemporada.
1: Si fuese jugador de fútbol, el 2 viaje a donde mi familia, por lo general la mayoría en la costa. Paso con mamá y papá 3 y 4.
2: Y usted sabe que con mamá y papá. Con la masita.
1: 3 y 4, mamá y papá. Viernes 5, sábado 6 y domingo 7 con las otras mamás. Ya. Eso haría, siendo jugador de fútbol, profe. Y después, el lunes, regreso acá, duermo tranquilito en mi departamento, listo el martes.
2: A ver, hay mensajes de la gente.
1: Para la semana de trabajo.
2: Don Rojit, con cariño a la gente. Muchas gracias, don Edison. Ana Luisa, don Rojita, saludos cordiales. La radio de la Juan Benigno Vela dio por finiquitado el contrato con Pancho Zúcar. Y le ponían a otro director técnico antes de ganarle al Delfín. Saludos, fútbol en Unamuncho. Ah, en Unamuncho ha sido. Un abrazo. Así fue. Pues.
1: Saludos a la gente en Unamuncho.
2: Acá nunca le dimos fuera a Pancho. Nunca. No, pues. Porque por más que se captaban que hablaron 2 horas, Pancho Zúcar a mí con 45 segundos y un audio me dijo: yo continúo en técnico.
1: Y estuvimos ahí, pues vamos al complejo usted va, horas de la mañana, claro. Carlos Alfonso.
2: No sí, creo. Sí, usted conversa.
0: Y aparte conversamos con Redín.
1: Conversamos con Bernardo Redín.
2: Exactamente. Y a usted, a Regulo de Mora, conversa con Don Tito. Ahí tuve que escuchar la radio del arroz con camarón para poder observar qué decía, lo que conversaba don Ángel, cuando estaba entrevistando. ¡Ting! Se mete Regulo, digo, ese es Regulito. Se mete a conversar con las preguntas pepas. Oiga, y de peras de nabos, no. Nosotros también, ¿se acuerda que hicimos una campaña para mandar a alguien a Colombia? En otro lado también están haciendo la misma campaña en redes sociales para mandar al novio de Gaby.
1: Es que es para que haya luna de miel allá.
2: Bueno, así es.
1: Es para que haya luna de miel allá, claro, me dijeron.
0: Ah, sí.
1: O sea, es por una buena causa.
2: Es por una buena causa. A mí también mande la cuenta para mandar un dólar.
1: Claro, sí, apoye.
2: Apoyémosle al chifo, pues, ¿no?
1: Apóyenle,
2: ayúdenle a maestro.
1: Apoye a don Manuelito.
2: Que vaya, está bien, que vaya. Buen dato, buen hombre.
1: Buena persona es don Manuelito.
2: Pero la misma que... Gracias por copiar.
1: Tranquilo es.
2: Sí, sí, sí. Gracias por copiarnos.
1: Como diría su amigo, bonachones.
2: Sí, buena gente. Sí. Ayúdenle, apóyenle al casi digo al Michu. Sifu.
1: Vea, esta le dan pala a usted, Carlitos.
2: Dele.
1: Su amigo.
2: Mi amigo, ¿cuál
1: que
2: amigo?
1: Que conoce estas y las otras.
2: A ver, ¿cuál
1: don es? Alex Villasís, siempre Alex, en sintonía.
2: Ya, ya, a ver.
1: Dele. Dice, más papista que el Papa, mi amigo Rojitas. Deje nomás que hagan lo que quieren en vacaciones. Ya si es en horario de trabajo, con todo el derecho hay que mandarles, dice.
2: ¿Ya? Yeah.
1: O sea, fuera del horario haga lo que quiera.
2: Lo que quiera. Ya, está bien.
1: Como los hinchas cuando van a ver a los equipos.
2: Pero es que bueno, lo malo es que en la cancha se demuestra.
0: Pues. Más que fuera del horario, fuera de su sistema laboral se podría hacer. Porque están de vacaciones.
2: Mira, a nosotros creo, profe, le ha pasado a usted con compañeros en la cancha. Y a mí me ha pasado muchas veces. Yo les encontraba cerca del Parque 12 a muchos jugadores, ¿no?
1: Sí, sí.
2: Y una entrevistita y olían a frasco viejo. Ya, o sea, se pegaron la noche todos los cuchimbullos. En el mejor tiempo el técnico con Paul Vélez. Ya, les encontraba y les decía,
1: pero volaba ese equipo, claro, de Paul, ¿eh?
0: Qué raro que sea con Paul Vélez.
2: Y de ahí estos cuchimbullos me decían estos jugadores. Decías, es que verás.
3: Cuchimbullos.
1: Lo que ¿no era Cuzumbo?
2: Pero no lo delate.
1: Usted cuchimbullo de medio.
2: Sí,
1: se me pasó.
2: Los cuchimbullos,
1: se me pasó,
2: los cuchimbullos, jugadores que les gusta el buche.
1: Algún rato hacemos una entrevista con Cuzum.
2: Claro.
1: En baños mismo.
2: Algún rato.
1: En baños.
2: Los cuchimbullos.
1: ¿Ya?
2: Sí, sí, los cuchimbullos. Entonces, vea los jugadores, uno iba y decía, verá,

0: Es que Paul lo que nos dice es que evitemos esto. Que ustedes nos vean así, como estamos ahorita, me decía.
1: Carlitos,
0: pero nos decían, nosotros nos dedicamos, el profe nos da 2 días para chupar. Nosotros chupamos, jodemos, hacemos la vida. Y mañana el preparador físico nos saca la mano.
2: Es que esa era la metodología. Recuerden,
0: mire, dio resultado a Vélez.
2: Mis primeros pininos ahí, junto con el abogado del gol, que era mi tutor. Epa. Decíamos ahí que había una regla. Pueden ese. Hacer lo que quiera hasta el martes, pero del martes acá los quiero concentrados.
1: Eso.
2: Me acuerdo
1: sí.
2: Clarito eso.
1: Y la regla era verdad, Wilson. ¿Por qué? Porque técnico jugaba los viernes. ¿Se acuerda? Esa serie B de técnico que empezó a jugar solo los viernes. El equipo de Paul cuando jugaba domingo no caminaba.
0: ¿Qué?
1: Jugaba los viernes, volaba en Bellavista.
2: ¿Qué va a caminar? Pues si los viernes hacían noche
1: claro,
2: larga.
1: Claro, exactamente. Entonces decidió jugar los viernes la mayoría de
0: y
1: partidos.
0: Y regresaba a entrenar los
1: libre,
0: martes.
1: Y regresaba el lunes en la tarde regenerativo, martes de entrenamiento
0: sí,
1: de verdad.
0: Sí, sí.
1: Martes, miércoles, jueves, viernes
0: por
1: partido.
0: Por eso digo. O sea,
1: y los dejaba bien, libres hasta el domingo.
0: Está bien que los jugadores, como dice el profe, es verdad, necesitan ir con sus familias. Pero no todos se cuidan.
1: Sí, también es cierto.
0: No todos se cuidan.
1: Por eso...
0: Algunos va como que se acaba el agua de toronjil.
1: Su amigo, nuestro amigo en común, ya se la sabe, pues. Pancho Zúcar tuvo, pues, en la plantilla. A los Alex Colón, a los Kuzumbo Valle, a los Trapito Santana. Claro, pues, Pancho Zúcar compartió
0: que tenían las peluquerías
1: con ellos.
0: De Letamendi.
1: Claro, compartió camerino con ellos Pancho Zúcar. Y el profe Francisco, como sabe lo que dice Rojitas, que puede llegar a ser verdad con alguno, que diga, vea, eran 7 días y se
0: a
1: me
0: mí,
1: fueron 9.
0: A mí me consta,
1: olvidé.
0: A mí me consta porque, a ver, muchos futbolistas no sabían, ¿no? Mi padre siempre tuvo una licorera desde hace 30 años, ¿ya? Y
1: vea, Carlitos,
0: yo a veces llegaba, ¿no? Y mi papá me decía, oye, ¿conoces a uno de estos? Digo, claro, es jugador de...
1: Hasta el último pasó.
0: Es jugador de tal.
1: Estás por... unas dos temporadas, le pasó
0: sí,
1: a Rojitas.
0: Sí, vinieron a comprar, yo era licorera. Pero yo, como siempre, soy muy educado, nunca digo los nombres. O sea, yo siempre me quedo ahí y me decía el jugador, hijo, digo, tranquilo, yo nunca... El dato menciona algún
1: yo
0: rato.
1: Yo no te he visto, dice.
0: Yo algún rato no
1: después
0: menciono,
1: de 2 años,
0: pero,
1: ya cuando el equipo pelea
0: pero,
1: el descenso.
0: Pero cuenta, claro.
3: Tufo que
0: sí, eso es verdad, cuenta, o sea,
1: sí,
0: es verdad.
1: Sí.
0: Ni el tostado pasa.
1: Entonces,
0: verá, había uno que le decían, no me acuerdo, pero era delantero, que le gustaba acostarse el cabello, delantero. Se puso una justo en Letamendi y se puso una peluquería.
1: Buen nicho de mercado.
0: Sí. Vea, pero los problemas. Uy, decía, Dios mío, están vendiendo alguna cosa. Nada, las broncas, porque han estado chupando fuera de la peluquería. Y era de toda la semana. Mis amigos del barrio, un abrazo, Luchito, mis panas, que el otro día estaban en la esquina donde Doña
1: estamos,
0: Paulina dándole al agua de toronjil de cebada. Un abrazo, Pauli. Mis amigos me cuentan, Rojitas, ellos ahí, dice la migración y tal, conversando, dice, ¿y qué tal este y qué tal el otro? Ahí me cuentan de los personajes.
1: Muy
0: dice,
1: bien.
0: Vea, el uno está trabajando en televisión, ya no me caes. Digo, pero ¿por qué es buena gente? No, se han crecido. Así los hinchas, pero tomando de tú a tú la gente.
1: Ya no, ya
0: 7
1: no
0: de la mañana. 7 de la mañana. Yo iba, fui a comprar leche en polvo para la guagua. Mis amigos dándome biel a las 7 de la mañana. Yo se voy tranquilo, digo, de mañana no se puede, digo, muchachos. Ahí conversando, ahí me decía, ¿te acuerdas que había un jugador que en la esquina tenía la peluquería? Eran las broncas todas las semanas.
1: Bueno, por...
0: Pájaro le decía.
1: Por todo esto, muy bien, ¿eh? Muy
0: Pájaro
1: bien.
0: Le decían.
2: ¿Qué novedad?
1: Medio parecido a uno de los delanteros de ahora, físicamente técnico. Ya.
0: El mismo.
1: A ver, parecido físicamente, no digo en el tema futbolístico.
2: También,
1: es
2: igual.
1: También, parecido, entonces, sí.
0: Entonces, Wilson sí conoció la peluquería de la
1: Claro. Amiga. A ver, entonces, por todo esto que cuenta Carlos Alfonso, por lo que dice Juan Francisco, lo que analiza Wilson, profe Pancho Zúcar es una semana libre, las siguientes 3, a doble jornada. A doble turno.
0: Ahí sí le doy la mano
1: a doble turno. Listo, vaya, haga lo que quiera.
3: Trabaja bien.
1: Profe, pero las otras 3 semanas, a doble turno.
0: El trabajo es bueno, pero ¿cree usted que los jugadores aceptarán eso, profe? ¿O le darán así
1: sí,
0: como si la regañadientes?
1: Ah, no, que no va a aceptar.
3: No, no tienes que preguntar.
1: Toda la semana
3: tienes que decirle, martes a tal hora, miércoles a tal hora. Profe, que... Si falta, multa. Se acabó el problema.
1: Y listo. Nada, no, nada. Y aparte.
3: Saludos para Jorge Carrera, para Henry Carrera de Estados Unidos.
1: Saludos para Henry.
0: Por favor,
1: para Jorge.
0: Don Henry Carrera, señor Carrera, ayúdenle, colabórenle en Arreglo de Mora, profe, que los recojan en el seno de Creador, por favor.
3: A Jorge va a estar acá en el Mundial. Ay, pero Henry, que está allá.
0: Claro.
3: Ya le hemos describido a Henry.
1: Muy bien.
0: Que lo reciba Henry, Jorge.
1: Amigo Henry es crack total.
0: Por cierto, siguen llegando las donaciones de los atunes, las galletas.
1: ¿El más joven?
3: Son tres, sí.
1: Ah, muy bien.
0: Siguen llegando los caramelos Cóndor.
1: Muy bien.
0: Aquí vaya llevando.
1: Gracias, Carlitos. Entonces, doble jornada.
2: Cuando le entregue, por favor.
1: Doble jornada.
3: ¿El ruso el que entrega los caramelos?
2: Sí, sí, sí.
1: Grande el ruso. Doble jornada.
3: Falta una camionada, ¿no?
2: Exacto. No, pero está bien el tema de la doble jornada, porque se puede sacar mucho. Entonces van a despejar la mente algunos, los que se merecen, y los otros van a seguir de vacaciones, que han pasado igual estas 15, 16 fechas de vacaciones.
3: Chiste, Will. ¿No dejaron aquí unos lentes míos los muchachos que dijeron en el estadio?
1: No, insólito. Eso, a mitad del programa, profe.
0: Diga, profe.
3: Sí, no, no, no.
2: Pensé que me iba a salir con un análisis.
1: Yo
2: de
1: también
2: eso.
1: Dije, análisis sesudo y de la nada los lentes del profesor.
3: Porque escuches, querido otro muchacho.
1: Qué mal.
3: Homero Silva, Miranda. Saludos, amigos, en sintonía a esta hora.
0: Un abrazo a Vicentico Silva. Fumisil.
1: Qué mal muletal heroy, ¿eh? ¿Qué hizo, profe?
3: Me acordé recién ahora.
0: Dice. Gracias por los saludos, don Rojitos. Deje escuchar la radio de la babosa, dice. Desde que apostaron en contra de Mushugruna en Sudamericana, anteorense, y ahora los escucho siempre a ustedes. Ahí ha dejado de escuchar
2: la radio de la babosa.
0: ¿Y eso? Y no sé, le mandan los hinchas.
1: Pero bien la creatividad, ¿eh?
0: No soy yo.
1: Bien los hinchas.
0: No soy yo, no son los hinchas.
1: Bien los hinchas.
0: Claro, yo no miento.
1: Pero escribe la radio de la babosa.
3: Paso.
1: ¿Pero y por qué se ríe?
0: ¿En serio? Se ni me vean, me están copiando hasta los
3: personajes. ¿Quién será la babosa? Bastante extraño.
0: A mí me dicen el chancho feliz en esa radio. Ahora se inventó la babosa. Yo ya me tuve yo. De igual tuve que matar un personaje ya para no tener problemas. Murió ya. Claro, murió.
1: De los antiguos.
0: Claro, ahí tenemos puesto todavía.
1: Sí, hay de los nuevos.
0: Los nuevos todavía. Verá, está. Me están
1: sí, la alemana está en Cali, pues.
0: Claro.
1: La alemana está en Cali.
0: Sí. Está en Cali.
1: En repostería.
0: En repostería, pero normal, por supuesto, pues.
1: Aprovechando el solcito.
0: Vea, pero. Kiruba también fue. Ese amor, yo no sé.
1: No, ahí sí no sé. Yo no sé. Hasta yo no sé quién es Kiruba.
0: Porque me están diciendo ya. Verá, me basé con la gente que está haciendo cómics. ¿Ya? Y van a. Estos amigos que hacen con inteligencia artificial. Me están creando ya la serie suya, Regulito. Entonces ya. En el mundial vamos a mandar ahí en cómics. Cómo se está trepado en el carro, está sacando como firulais la cabeza ahí, pasando por la libertad y todo eso. Estamos creando
1: estatua.
0: En cómics.
1: Por el puente Brooklyn.
0: Exactamente, en cómics.
1: Insólito.
0: Estamos creando. Entonces, ¿qué hay que vender al público eso?
1: Está pues, bien, está
0: sí,
1: bien.
0: Sí, ¿no? Sí.
1: Carlos Alfonso, yo le dejo su creatividad. Es tremenda. Yo no sé qué sería de su vida si fuese director técnico.
0: Yo le pongo
1: un día,
0: la
1: delantera. Un día se inventa y saca Formento y lo pone.
0: Pero
1: en el 9,
0: no ve mi primo cómo con Bush hizo. Profe, que motivar. Y mi primo es donde la mamá, que es profesora de escuela.
1: ¿Ya?
0: Mamita, ¿cómo motivas a los niños para que hagan las cosas?
3: Yo no quería poner a Naya de 9, imagínate.
1: Claro, como Don Jorge Salazar. A Naya de 9 quiere Carlos Alfonso y que busque.
0: Y va pues
1: central.
0: Y le dice: profe, Bush, película, profe. Al cine. Les ponen en los camerinos las fotos de los hijos, de la familia. Claro. ¡Por eso tienen que salir! Y se acuerda que fue
1: la
0: mejor época
1: técnico.
0: De Bush.
1: Revierte, claro. Revierte el descenso.
0: Claro.
1: Y desciende a
0: ahí
1: Macará.
0: Me contaba mi primo, van a la Laguna de Yambo.
1: Y después Copa Sudamericana.
0: Lógico.
1: Verdades.
0: Entonces
1: verdades,
0: mi primo me contaba. Vea mi puro estilo de mi primo. A la mamá, que es profesora, fue. Mamita, ¿qué hay que hacer? Este hijito ve a los guahuiches, les pone la fotito de la mamá para que haga bien los deberes. Y eso hicieron con los de técnico y volaron. Por eso hay que seguir los ejemplos.
1: Ahí está, bueno, no sé si ahora hay esos
0: ejemplos.
1: En las
0: partes finales, pero.
1: Pero técnico universitario ya tiene toda su planificación. Eso quiere decir que está ratificado el profe Pancho Zúcar. Obviamente, Carlos Alfonso, que tiene dos partidos en el medio, bravos. Porque si técnico llega a perder con Juventud Italiana el viernes, yo no sé. O sea, la hinchada va a reverberar. Y así va a ir al estadio. Yo no dudo que la hinchada técnico va a ir al estadio. puede quedarse afuera de Copa Ecuador, pero va a ir al estadio para el partido ante Barcelona. Pero si se queda afuera de Copa Ecuador y pierde ante Barcelona, el Oriental en ebullición. Que no pase, que no suceda. Lo ideal sería que técnico gane a Juventud Italiana y clasifique a la siguiente ronda.
3: ¿Sabes en qué se
1: de Copa Ecuador?
3: Los dirigentes, yo estoy de acuerdo que hay que...
1: Y no perder con
3: hay
1: Barcelona.
3: Que ser rígido en las decisiones que se toman. Pero podían haber esperado un partidito más. Falta un partido en el medio de este partido de Copa Ecuador y se fueron muchos jugadores del rodillo ya.
0: Qué calor en Cali, vea. Ricky Ramírez en calzoncillos conduciendo a Cali. Solazo, señor Jorge Regulo de Mora, vea. En calzoncillos, ya se saca toda la ropa. Ya.
1: ¿Quién es?
0: Ricky.
1: Ricky.
0: Claro, ya está.
1: ¿Quién está adelante?
0: La prima.
1: Ah, ya. La pensé prima. Que lleva la Macareña.
0: No, la Macareña no. Que le va a traer recuerdos, dijo.
1: Ricky,
0: sí, pero...
1: un recuerdo para la fuente de hoy de mañana en Macar.
0: Sí.
1: Un recuerdito, amigo Ricky.
0: Le voy a dar, lo que me va a mandar el poeta, el dulce de leche.
1: Ya.
0: Para que dé
1: la fuente. Para dar a la fuente. Ya. Porque mañana nos ayudó muchísimo con el tema de Paz y Viera. Así que saludos a la fuente.
0: Vi un reportaje de Zona de Candela, vi.
1: ¿Sí?
0: Sí.
1: Muy estaba, bien.
3: ¿Cómo están esos muchachos,
1: Rigurito? ¿Rumbo? ¿Quién?
3: Paz y Viera.
1: Ya le cuento, profe. Ya le cuento cómo
0: terminemos
1: está.
0: Con este de técnico, porque vea, ya me emociona. Todo el mundo está pero pendiente en Cali. Chicho Proaño dice, estoy llegando a Bogotá. Gaby ya llegó, fue la primera periodista.
1: ¿Qué hace, Gio?
0: Ambateño en llegar. ¿Qué dice? ¿Qué pasó?
1: Nosotros somos el primer, el medio, primer de medio comunicación de comunicación en Cali.
0: Sí, los primeros.
1: Gaby Torres.
0: Gaby Torres llegó antes que todos. Antes que todos, es la primera en llegar.
1: No.
0: Y me dice que está hospedada a poquito tiempo de...
1: Lea usted. Don Gio, yo leo los mensajes que puedo leer, no todos. Lea usted. ¿Leyó?
0: Dice, saludos en la radio de la babosa. No trabaja Kiruba, dice. No trabaja ahí. Kiruba de ir a algún dirigente le invita. Según rumores de radio y colegas. No, Kiruba es otra.
1: ¿Se está confundiendo, Gio?
0: No, se está confundiendo, Gio. Kiruba es una muy buena persona, un gran ser humano. No. Kiruba es un personaje inventado por mí. Recta es Kiruba. No. La viuda negra, creo que usted se está confundiendo con la viuda negra. Sí, con la viuda negra. No, Kiruba es otro invento mío. Es quien va a viajar de Estados Unidos con Regulito. También le vamos a poner en los cómics, le vamos a poner con la maleta de Capibar.
1: Claro, porque
0: con la de Dora la Exploradora.
1: Porque la alemana viaja a nivel continental.
0: Continental, ese es internacional.
1: Acá, sudamericano, pues, sí. Todo lo demás.
0: Conoce todo el mundo.
1: ¿Ah, sí?
0: Sí.
1: No, eso no sé.
0: Ahora vamos a ver que Uruguay también va por ese mismo camino.
1: Bueno.
0: Sí. Va a estar compartiendo con Regulito. Así que no se preocupe. Ya, de técnico universitario. ¿Van a invertir la plata para tres buenos jugadores a la segunda etapa?
1: Sí, por supuesto. Por eso decimos que cuatro jugadores entran en análisis y podrían salir. Si no salen los cuatro, al menos dos. Y obviamente que el técnico va a tener dos refuerzos. Bajito dos, por no decirle cinco.
0: ¿Tiene que irse el arquero de técnico, Raceto, o tiene que quedarse?
3: No, tiene que quedarse.
0: Regulito, ¿tiene que quedarse o irse Raceto?
1: Es que yo no sé qué tan conveniente sería... que un cupo de extranjero sea suplente. Hoy para mí Raceto no está para ser titular.
0: Will,
1: tampoco
0: se
1: a Ayrton.
0: Tampoco
2: a Ayrton. Yo pienso que se debe quedar y deben buscar un mejor profesional en el de preparación.
0: ¿Usted no
2: de
0: le quiere al Chirino?
2: No me gusta la forma de preparar, no me gusta la forma de trabajar, la verdad. Que
1: ¿Pero usted lo ve a Raceto con más techo?
2: Sí.
1: ¿El que nos ha mostrado?
2: Yo pienso sí, con mejores fundamentos, con mejor preparación, pienso que puede llegar.
3: Raceto es un arquero de tres palos.
0: Para mí Chile es un gran preparador de arqueros.
1: Arco, dice usted.
0: Para mí Chile es un gran preparador de arqueros.
1: ¿Sabe qué necesita Raceto? Una gran noche. O sea, como para terminar de consolidar. Gran noche en el arco de técnico. Un gran día, un gran partido. Que uno diga, vea, estábamos ganando 1-0. Y Raceto atajó dos. Memorables.
2: ¿Por qué eso puede ser en debajo Copa del Ecuador, pasto, señor Jorge Regulo.
1: O puede ser en Copa Ecuador, ¿quién quita? Técnico se complica, va a penales. Y que Raceto ataje 3 de los 5 penales, así sean jugadores de segunda. O sea, creo que está necesitando eso como para que el hincha o todos los que medianamente dudamos del rendimiento de Santiago, porque eso sí, es un gran tipo, es un gran profesional Raceto, la verdad se cuida mucho. Es una muy buena persona, muy abierto con los medios de comunicación, no se complica. Cuando falló fue el primero en venir a hablar, en poner la cara. En eso no se puede discutir. Y habla bien desde la persona.
3: Morales está verde.
0: Ojo que técnico juega claro, el viernes Copa Ecuador.
2: Hace rato Morales 15-30. Que no ataja, 15-30. Profe.
0: Claro.
2: 15-30. Hace rato. Y tiene, y tiene 31 años.
3: Es grandecito. Eso te ya es, decir, grande. Es grandecito.
1: Ya es grande. Pero eso digo, pero siento que eso necesita Santiago. Necesita Raceto. Como para que alguien diga, vea, déjele nomás. Y que tenga el criterio que tiene Wilson. Capaz a lo largo de los partidos que restan en, la, en el fútbol ecuatoriano, termina consolidándose. O sea, creo que necesita una gran noche. No, no sé si usted comparta, profe. Un gran partido Raceto.
3: Sí, sí.
0: ¿Puede ser que Raceto el viernes le pongan el titular?
1: Claro, puede ser, puede ser. Hoy conversábamos y decía, equipo
3: por
1: titular
3: favor.
1: O suplente.
3: Por favor.
1: Y ojo. El profe decide
0: en el último atento, todos los medios digitales que quieran el viernes transmitir por Facebook y eso, tiene derechos, ¿ah? Tiene derechos la Copa Ecuador. Tiene derechos, así que los derechos radiales también, audiovisuales y todo, tiene derechos. Cuidado le vaya a pasar como al pianista con su primer canal Ojos en la Cancha, ¿no? El primero. Claro. Nosotros habíamos sacado para poder retransmitir con derechos y al amigo Carlos se le ocurre también transmitir. Borrado todos los 2-3 años de trabajo de todos los seguidores, así que tengan cuidado. Los derechos de DirecTV los tenemos, DirecTV, ¿no? Sí, sí, los tenemos nosotros para los partidos de la Copa Ecuador. 15-30, profe. ¿Debe salir con todo técnico para pelear este torneo aparte del
3: sí, claro.
0: Liga Pro?
1: Yo, si usted me pregunta, jugar. Pongo el titular máximo, hago dos cambios. Ejemplo, Anthony Castillo adentro, por darle un ejemplo. Se me ocurre Felipe Castillo adentro, con alguien de experiencia al lado, que en este caso puede ser Castaño, y si no quiere Castaño, Kenner Arce y Felipe Castillo. O sea, uno... De experiencia como Kenner y Felipe Castillo al lado.
3: ¿Qué día es el partido?
1: Viernes, profe, 15-30. Además, partido este de desgaste. Viernes. Este viernes, pasado mañana.
3: Viernes y después el domingo.
1: Y después lunes con
0: Barcelona. Lunes, profe.
3: Lunes.
1: Ya.
3: Lunes,
1: sí. Yo le digo, o sea, para mi técnico, ponga en la defensa, ponga a los titulares. Que no haya sorpresas. Ponga nomás a los titulares. Por la mitad de la cancha, si quiere generarse Felipe Castillo. Por la derecha, Anthony. El otro chico Castillo. No sé si esté Andy Pazmiño para jugar, puede ser el otro. Y ahí sí vea, es más, pruebe con los dos delanteros. Yo de una vez pongo a Montes y Fernández. De una vez, a ver qué sale. Montes por afuera, Fernández de nueve, profe. No sé, de una vez, último partido. Así que si usted no le hace un gol a Juventud Italiana, con el respeto de los chicos de Juventud Italiana, ¿a quién le hace un gol?
3: Mira que en Ecuador hay cantidad de equipos en segunda categoría que están armados para subir a la B.
1: Sí, sí, claro, profe. Juventud Italiana es un equipo que
3: debe
1: tiene
3: ser uno de
2: ellos. El Astillero dio la sorpresa, sí, dejándolo fuera al City. El sí. Daquilema, bueno.
1: No, pero igual
2: no, Emelec. Hoy no está, por eso. El Daquilema también con Emelec.
1: También con Emelec, sí.
3: No está el Ricky, no, no tiene gracia.
2: Ya. No, no tiene gracia.
1: Pero por eso digo, o sea, yo haría unos 3-4 cambios, pero el resto pongo. O sea, pongo Rocamesa, por izquierda pongo a José Caicedo, que lo hizo muy bien el fin de semana anterior, le doy continuidad a Caicedito. En el arco ustedes dicen Raceto, listo, Raceto. La línea de tres pongo a Yorlin Arce, pongo a Naya. O sea, para tener ese, le doy más minutos a Chila, por ejemplo, que ya se afiance, que vayan aceitándose. Y trato de resolver el partido en 70 minutos, profe. Para ahí sí hacer los cambios, o tal vez ni hacer y dejar que los chicos completen el partido.
3: Claro.
1: Y con eso, con Barcelona, tengo el equipo completo y la pesada, ¿no? Digo yo.
3: Barcelona tiene que poner todo a la carne en el asador. Nada de experimentos con Barcelona, porque hay la posibilidad de que se ganen los 3 puntos. Y con 20 puntos terminamos bien la primera vuelta.
0: Jesús, qué
1: yo firmo el empate con Barcelona, si se puede, profe. Si no le avanzo a ganar a Barcelona, al menos el empate.
3: Exacto, sí, hay que tener.
2: Pero, a ver, ¿no nos preocupamos primero por el partido de Copa
1: supuesto,
2: Ecuador antes
1: supuesto,
2: de pensar en Barcelona?
1: Por supuesto.
2: Riesgoso, profe, señor.
0: No, pero
2: Rebulo.
0: Es que técnico debe estar pensando en la plata que va a hacer con Barcelona.
1: No, no, pero ese partido de Copa Ecuador, técnico lo debe clasificar Carlos Alfonso.
0: Claro, pues. Sería desastroso que quede fuera.
1: Pero no sería sorpresa.
0: Sí. No sorpresa, porque siempre los han batallado ganando.
2: El otro se quedó con Unión.
1: Con 9 de octubre. Macará se quedó con Unión. ¿Muchurruna con quién se quedó?
2: No, me parece que fue un poco más adelante.
1: Más adelante.
0: Claro,
1: Muchurruna es el que mejor juega.
0: ¿Se acuerda que transmitimos el partido con los antimotines?
1: Pero ahí clasificó Muchurruna.
0: Clasificó el Ponchito.
1: Ese año, ese mismo año técnico quedó afuera.
0: Claro.
1: Porque si no jugaban técnico Muchurruna. Pero ese año quedó afuera técnico.
2: Yo pienso que, a ver, no quiero ser malo, pero no creo que deberíamos arriesgarnos y poner a los que no han jugado. Y sabemos que Copa Ecuador da un cupo. Y a Sudamericana.
3: Y aparte ya terminas.
1: Sí, pero ¿no cree que, por ejemplo, Castillo necesita minutos?
3: El que va por fuera.
1: Anthony, claro. No, yo también creo que Felipe. O sea, si no lo va a probar en Copa Ecuador, de gana le hizo contrato de 3 años.
2: No,
1: déjalo
2: nomás ahí.
1: No, ya es hora. Ya es hora. Pero ya es hora.
2: Tiene platita asegurada para los
1: chicos. Por ejemplo, Chila. ¿No creen que Chila necesita minutos?
2: Chila tiene que entrar. Chila lo hizo bien.
1: Lo hizo bien.
2: Me parece estarle viendo a Mauricio Cagua. Bien, lo que hizo Chila. No me desagradó el trabajo de José Caicedo. Caicedo, perdón.
1: Claro, José Caicedo. Por eso digo, o sea, para mí no está mal ratificar algunos de esos nombres.
2: Sí, pero para la variante podría ser.
1: ¿Variante?
2: Sí, yo me la juego con el titular. Sí, aseguro el partido en los primeros 45 minutos.
1: ¿Sabes qué? Me acuerdo cuando técnico puso la titular con 9 de octubre el año pasado.
2: Pero bueno, 9 de octubre, bien o mal.
1: Se quedó afuera en penales. ¿Se acuerda? La siguiente semana se lesionó a Blanco.
2: Sí, pero a ver, pero 9 de octubre.
1: Se lesionaron un par más.
3: Blanco había una brisita y se lesionaba.
2: Exacto. O sea, digo, 9 de octubre en estos últimos años no es que ha sido un 9 de octubre así, medio pelo. Las contrataciones que tenía, buenas.
1: Pero eso digo, pero técnico se quedó, o sea, sin pan ni pedazo, a eso me refiero.
2: Sí, pero.
1: Puso la pesada, se quedó afuera de Copa Ecuador y después se le lesionaron 2-3 jugadores. Y terminó descendiendo. ¿Qué técnico descendió? Entonces, no sé. Ahí sí ya potestad del profe. ¿Usted qué haría, Juan Francisco?
3: Me gustó la de Will. El primer tiempo la pesada. ¿Y
1: si sigue 0-0?
3: Ir viendo. Sigue jugando. Lo que pasa es que vos tienes que. Él sabe cómo están los jugadores en cuanto a la temporada que se ha hecho este año. El técnico, el preparador físico, ellos saben cómo están. Pero saben también que si ganan ese partido, pueden avanzar en Copa Ecuador tranquilamente. Yo pienso que sí, que ponen a titular y bueno, si es que hay la suerte de hacer goles el primer tiempo, ahí lo pongo a Caicedo que haga los goles.
1: ¿A Wagner?
3: Sí.
1: Bueno, Wagner también necesita ritmo.
3: Los otros dos muchachos.
1: Aplaudir de
3: afuera. Aplausos.
2: A ver, ¿qué tiene Juventud Italiana? Creo que esta es la página. De conocidos.
3: Ese muchacho sabe todo, ¿no?
1: Sí, sí.
2: Jean Macías, Leandro Romero, los arqueros. Juan Villacrés, Diego Cardoso, muchacho. Jefferson Medina, Ronnie Alonso, Adrián Segovia, Michael Montiel, Ronald Peñafiel, Ayrton Cisneros. ¿Me suena ese nombre, señor?
1: Ayrton Cisneros Central, pues. Ex Olmedo, ex Barcelona.
2: Uno de los conocidos, entonces. Sí, sí, solo sí. Que estoy leyendo. Sí, ya. Sí, sí. Santiago Guerrero, Adrián Guerrero, Derlis Melgarejo. También me parece que estuvo por segunda por aquí. Jorge Ruperti. En el mediocampo tenemos a Miguel Vera, Jean-Pierre Zambrano, Adrián Cedeño, Byron Delgado, Ronald Corozo, Jerick Moreira, Randall Solórzano, Pedro Cedeño y Tito Chacón.
1: A ver, acá nos dice Edison Zurita, fiel oyente de la radio y conocedor de segunda. Lo que da Wilson es una realidad. Dice, amigo Régulo, buenas tardes. La gran figura de la Juventud Italiana puede ser verdugo de técnico y hacer la ley del ex.
2: ¿Quién?
1: A ver, Juan Carlos del Palermo Villacrespo.
3: No está en Santo Domingo. Oye, tuvo dos o tres temporadas por ahí.
1: Acá me dicen, Villacrespo es la figura del equipo. Es más, nos da el 11 ya. Gracias, amigo Edison. Macías en la puerta, línea de 4, Montiel, Peñafiel, Cisneros, Ayrton y Guerrero. Mitad de la cancha, Vera, Zambrano, Cedeño por derecha, Delgado por izquierda. Corozo el 11 siendo un mediapunto, un creativo. Y adelante el Palermo Villacres como 9-9.
2: Sí, tiene razón. Solo que en este partido de los convocados, no sé si estaba expulsado o algo, porque no estaba. El partido anterior sí estuvo. Contra el Divino Niño que han jugado.
1: De Divino Niño. Ahí está. Juventud Italiana. ¿Quién dirige al equipo?
2: Hay una pregunta, señor.
1: No está por ahí, mi estimado Wilson.
2: Estoy tratando de buscarlo, pero déjeme ver.
1: Este fue el 11 que puso frente a Santana FC. Ahí está el próximo rival de técnico universitario. Son chicos jovencitos, va a ser un partido bastante físico,
2: claro,
1: profe.
2: Eso le digo. Entonces, entre, ¿cómo le digo? Entre poniendo las categorías, aunque
1: hay comparto. Yo, como por ejemplo, no lo arriesgo a Castaño. Perdón. Yo no lo hago saltar al Hawkeye 15 con 30. Yo. Y con chicos que cuando Castaño haga el primer engancho, dé la vuelta, por ahí, porque es muy técnico el colombiano, haga una galleta, haga un pase de picada, los chicos le van a ir a la siguiente, lo van a ir a buscar, profe. Yo, por ejemplo, sí, sí, un hombre me lo guardara, porque va a ser un partido físico, 3:30 p.m.
2: Qué complejo, o sea, qué complejo. Yo aseguraría el partido. Yo aseguro el partido y después vemos qué pasa.
1: Confirmado, a esta hora Neymar Jr., el 10 de la selección brasileña. Confirmado. Para la gente que especulaba que iba a jugar con la 13 Neymar, confirmado, tiene la 10 y confirmado, está lesionado.
2: No juega con el Cuenca.
1: No juega con el Cuenca. Lesionado, profe, capaz no llega al Mundial. Vea cómo es la vida.
2: No, yo pienso que al Mundial va a llegar, aunque sea en Chulla. Porque...
1: Pero puede entrar y se lesiona.
2: A ver, una cosa es que llegue lesionado, pero creo que más es un tema...
3: 34 vueltas. Sí.
2: Más es un tema sentimental. Es igual que si Messi salía el titán médico que tenía 2 meses de par, igual lo iban a llevar.
1: Tráigase.
2: Porque... Por la motivación, Juli Salazar.
1: Digo, traiga ese delantero.
2: Ah, Falcao.
0: No, yo creo que está viendo a Capibara.
2: No sea malo.
1: No, hay una diferencia, Carlito. No,
0: Quiruba, perdón.
1: No.
2: Juli es amiga. ¿No?
1: Claro.
2: Este rato una mano
1: amiga de la casa.
0: Yo qué digo, de veras.
1: Pero Capibara no, pues.
0: A mí, no de la casa, pero de ustedes sí.
2: Ah, bueno, ya dice. Bueno, eso le decía. ¿Qué estaba? Ya no me acuerdo ni qué estaba diciéndole, señor Jorge Rego, la parte de lo de Falcao que usted me decía. No, me refería. O sea, técnico universitario tiene que salir con todo. Tiene que salir con todo. Asegurar el compromiso. Tiene que salir a jugar el 100%, profe. Porque no podemos confiarnos por el hecho de tener a un rival como Barcelona. Y comparto lo que dice el profe. Es la última fecha ya. El último esfuercito. Denle con todo. Aseguren en Juventud Italiana y vengan aquí con Barcelona a jugar. No creo que se vayan a morir después de jugar 2 partidos en menos de 48 horas.
3: Sí, no hay problema. Ese no es el problema. El problema es porque lo que dice Regulito, Castaño, que es un jugador que está siempre con los rivales encima porque es el que mejor maneja la pelota en esa primera línea de volantes, siempre está expuesto a que le hagan falta, le golpeen. A veces los muchachos allá, los manavitas, son bastante duros.
1: Sí. Bueno, el partido está 15 con 30. Técnico universitario juega la Copa Ecuador, Carlos.
0: Copa Ecuador, Juventud Italiana.
1: Juventud Italiana.
0: Ya está listo ya.
1: ¿Transmisión?
0: Claro, pues.
1: Muy bien. 15 con 30. Yo le estaba consultando, pero no me paro.
0: No, pues estoy ahí rompiéndome la cabeza. No veo que todo el mundo está en Cali.
1: Claro. Todo el mundo. Es verdad, está la gente en Cali.
0: Claro, pues. Estoy rompiéndome la cabeza cómo mismo hacer. Así que. Ya el 15:30 el partido, ¿no? Empezaremos a las 15 horas.
1: Ya.
0: 15 horas, técnico Juventud. Ya está, el profe Conejo fijo.
3: Oh.
0: El profe está fijo.
1: No, el profe no viene al programa del mediodía, pero
0: no viene
1: al partido.
0: No viene al mediodía. Ya, el mediodía.
1: Grande,
0: no,
1: profe.
0: Ya venir está. Con el Will también está para el partido.
4: Sí, ¿viene Will o tiene alguna cosa que
2: esté viendo? No vengo, lo que me voy es un poquito antes. Porque tengo noticias.
0: Dos narradores puse.
2: Ah, ya. Sí, con todo.
0: Regulo y Wilson.
1: Ah, ya. Sí. No hay problema.
0: Está con
1: Conejito. Entonces, nos toca rematar a nosotros y que Wilson abra.
0: Claro.
2: Sí. Tengo que llegar.
0: Regulo y Wilson está fijo.
1: Creo que va a mandar nomás para que eliminen a técnico. Vea qué malo que es.
0: Es que se voy mandando a los dulces, mejor para que pase.
2: No, a mí con que me mande el almuerzo, yo soy feliz.
0: Conejo Muletales. Ya. Está Alan Zitt. Ya, y Zapati.
1: ¿Ya?
0: Bien. Equipo completo.
1: ¿Y quién va el jueves?
0: Un equipo ganador. El jueves. ¿Cuál es el tercero? Pues.
1: ¿Pero acá quién hace base? ¿Usted?
0: No, usted.
1: ¡Ah!
0: Y va a devengar todas las que ha faltado.
1: Muy bien.
0: Es que
1: muy
0: tengo
1: bien.
0: Básquet.
2: Yo me quedo. Muy
0: bien. Está bien, no hay problema. No, es que tengo básquet. Sepa disculpas.
1: ¿Desde qué hora el jueves?
0: El jueves desde las 5 de la tarde.
1: Desde las 5.
0: Sí, ya pedí permiso a Don Tustón.
1: 17 horas. Esa es noticia, pues, profe.
0: Claro, 2 horitas y media de previa.
1: todos los compañeros.
0: Yo voy a venir
1: porque, porque si no ya veo.
0: Yo vengo a las 5. Yo voy a abrir a las 5. Ustedes pueden llegar un poquito tarde, no hay problema.
1: Ah, usted abre.
0: Yo abro a las 5. Yo abro a las 5.
1: 1, 2, 3, 4, 5, por favor, don Darwin.
0: Y me voy a la, me voy a las 6 y cuarto, me voy al básquet.
1: Porque a las 7 estás, puede ir también.
0: No, ya están poniendo multa en
1: 6 y media.
0: Sigue, toca hacer una hora antes, dice que para probar. He de venir de frago, ahora sí ya toca salir en pantalla.
1: Muy bien.
0: Pero por supuesto. Entonces, a la misma hora se le ocurrió jugar, poner las semifinales. No ni a las 20, a las 19:30 en punto.
1: Entonces, 18 horas entonces. Porque, porque toca quedarse hasta qué hora.
0: Claro, después a 19:30, 21:15, hasta las 10 de la noche.
1: Hasta las 10.
0: Hasta ¿cómo las va 22. A ganar donde clasificar han ido a hacer caravana en el centro?
1: Muy bien.
0: Claro, va ahí a clasificar
1: toca salir
0: puntero.
1: Corriendo.
0: Claro, usted tiene que salir ahí a
1: en caliente.
0: En caliente.
1: Pero con victoria.
0: Así no les guste a los dirigentes que usted ponga los micrófonos a la gente que diga, hijo de la fiesta de la fruta y de las cosas. Muy bien, señoras y señores, ya vamos a preparar a Cali.
1: Ya se viene Gaby Torres, pide pista.
0: Sí, señor. Gaby Torres, la primera periodista en llegar y la última en salir.
1: Ya le doy las noticias de Macará. Tenemos la lista de convocados.
0: Muy bien, señoras y señores, no se olvide. 13:02 en una presentación de Mushugruna. 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
0: 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Las empanaditas, profe.
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2: Bueno, exactamente 13 con 11, ya lo decía usted, está listo. ¿Dónde estarán las distintas selecciones allá en Estados Unidos? Atento, señor Jorge Rebolo de Moro, usted que va a estar por allá. A ver, déjeme ver, acá lo tenía. La selección de Costa de Marfil estará en Filadelfia, en el Philadelphia Union Facilities, allá en Filadelfia estará.
1: Va a ser base en Filadelfia. Va a ser base
2: ahí. En cambio, ¿cuál más me falta? De Curazao, ¿dónde está Curazao? Va a Florida Atlantic University, en Boca Ratón. Uy, y estuve ahí en el
1: 2013.
2: Estuve en el 2013 ahí, créame que toda esa es un área universitaria, es inmensa, es más grande que Ambato.
1: Boca Ratón.
2: En Boca Ratón, pero muy bonito. Muy, muy bonito.
1: Ahí le metieron 4 a Alemania. A Ecuador le metió 4, sí. Creo que era Wilson.
2: Sí, sí, sí. Estuve ahí con en paz descanse el señor Julio Rodríguez. Estuvimos por allá. ¿Y qué selección me falta? Alemania. A ver, aquí lo tenía. Alemania estará en Wake Forest University en Winston-Salem. Así que ahí están.
1: Lejos, ¿no? Y nosotros en Columbus, que igual está lejos.
2: Sí, Columbus Crew Performance Center estará ahí.
1: Ahora, ¿por qué decidió esto Sebastián Becasese? Cortito el tema de la selección ecuatoriana, mi estimado profe, para ir con la información ya de Macará. ¿Por qué decide Becasese eso? Porque dicen, ya lo vamos a conocer, gracias a Dios, pero dicen, comentan los colegas y el propio presidente de la FEP, Francisco Egas, que está allá, que la mejor elección ha sido Columbus, que es una ciudad...
2: Por tema privacidad.
1: Tema privacidad, hay... Creo que 10 ecuatorianos allá, o habrán en el mejor escenario unos 50 ecuatorianos. O sea, los hinchas van alternando por días, de acuerdo a cómo les va el trabajo. Llegan al hotel, saludan los jugadores tranquilos. O sea, sienten una paz. Y conversamos con alguien de la FEF ayer en horas de la mañana. Y consultaba y decía... No quiere a la Federación Ecuatoriana de Fútbol, no quiere Becasese que le pase lo que le ocurrió a la tricolor en New York, ¿no?
2: Irse de jarana, dice.
1: O sea, tener tanta tentación cerca.
0: Claro, fueron a las discotecas y todo.
1: Tanta tentación cerca. Tener tanto foco cerca.
2: Ahí ya solo le tiene a plata nomás. Ya,
0: desde ahí le dijeron... Debes de decirle a su amigo, debes de decirle lo que ya sabes, decían chango, pero con op.
1: Claro, ya.
0: Chango, chango.
1: Entonces dicen que Columbus es un sitio bonito, tranquilo, más hogareño. Imagino que tendrá sus tentaciones, pero no como en Nueva York, que esté en la Gran Manzana, se vuelve loco. Les da libre hasta para las compras. Los jugadores salen al shopping como locos.
0: 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Escuchaba ayer a Don Egas que le entrevistaban ya en Estados Unidos algunos colegas y decían: este hotel es de lujo para la selección ecuatoriana.
1: El de Columbus.
0: Claro.
1: Claro, el de Columbus. Y aparte, el Columbus.
0: ¿Será separado solo para ellos?
1: Sí. Siquiera unos dos pisos.
2: Pero los pisos sí.
1: Unos dos o tres pisos íntegro para la selección. El lugar donde concentra Ecuador, ya lo contaremos estando allá, tiene muchas anécdotas, profe. Estamos hablando del equipo, o la franquicia, como llaman los norteamericanos, la franquicia más ganadora del MLS. El Columbus Crew ha ganado 3 veces la MLS. Vea, parece fácil, ¿no? Parece sencillo el fútbol allá, pero casi nunca repiten. O sea, cada año, cada temporada gana uno diferente, uno nuevo en este formato MLS. Pero el más ganador es el Columbus Crew. Y es a ese complejo al que va. Hay alguien que charló con Becasese y se llama Guillermo Barros Esqueloto. Él jugó en Columbus, él vivió en Columbus. Él fue ídolo del Columbus Club, incluso consiguió su primer título, su primer campeonato allá por el año 2008. Y cuando Becasese consultó, Esqueloto le dijo, allá es el lugar. Para un mundial, profe, ¿es bueno esto? Y que de la nada, o sea, usted esté alejado y de la nada, faltando un día, ¡plum! Banderazo, gente, y al siguiente día partido. ¿O es mejor lo otro? Estar en ese ambiente, hay mucha gente, hay bulla, y el día del partido no le sorprende nada. ¿Qué es mejor?
3: Es lo más tranquilo, es lo mejor. Sí, porque los jugadores tienen su descanso, no están pidiendo tiempo para salir. Me faltó esto, profe, voy a ir, voy igual con una persona que me acompañe, pero y te sales de lo que realmente vas a hacer.
2: ¿Pero el banderazo no motiva de vez en cuando?
3: Sí, el banderazo ya es una cosa, o sea, que últimamente se ha hecho
1: popular. Yo creo que el banderazo una vez sí, pero imagínense lo que sería, por ejemplo, estar en Filadelfia o estar en Nueva York haciendo base. Va a tener banderazo todas las noches.
2: Senegal tiene por ahí, él está en Nueva York, New Jersey.
1: Claro, entonces viene bien, profe.
3: Sí, viene bien
1: la decisión de la FEB.
3: Muy bien esa decisión.
1: ¿Hay sorpresa o no hay sorpresa en la convocatoria definitiva el otro lunes?
3: No creo que va a haber muchas sorpresas.
0: Yo creo que tiene claro ya Becasese que mismo tiene para la selección.
3: Todo el mundo ya tiene, ya ha dado su lista de 26. El jugador nomás tiene que hacerlo.
1: 13 con 10.
2: El último siempre en dar la nómina. Creo que huyen a la crítica, no sé.
0: Porque dudar creo que no tengan dudas.
2: No, dudas no hay. Lo que hay es cuestiones de consentimiento, de que si te gusta o no, pero bueno, cosa de cada quien ahí.
0: Saludemos con Christopher Salazar, está en el piso de la radio, preparan una charla muy importante sobre salud mental y autocuidado dirigida a los docentes de las instituciones educativas de nuestro sector. ¿Cómo le va, mi estimado Christopher? Bienvenido a Estéreo Fiesta 94.5 FM. Buenas tardes.
6: ¿Cómo le va? Muy buenas tardes. Primero agradecerles por la apertura que ustedes me han brindado en este espacio tan importante. Sí, bueno, en representación de la Unidad Educativa San Isidro Labrador, en conjunto y en convenio con el GAD Municipal de Ambato, estamos desarrollando una charla de salud mental que está dirigida especialmente y principalmente para los personales docentes de todas las instituciones educativas, ya que este espacio ha sido creado para poder reflexionar sobre la importancia de salud mental, de la salud emocional, de quienes día a día pasan en aulas formando y forjando la vida de nuestros estudiantados. En esta jornada contaremos con la participación de profesionales del área psicológica. Principalmente tenemos a la psicóloga educativa, magíster Wendy Barcia, que viene de provincia. Y por su otro lado tenemos también a nuestro querido y estimado psicólogo magíster Daniel Gavilanes, quien también es especialista en salud mental. Esta charla se va a llevar a cabo el día viernes 29 de mayo a las 3:30 de la tarde en el Teatro Rosario Mera Iturralde. La verdad, nosotros creemos firmemente que cuidar de quienes educan también es construir una mejor sociedad y un mejor futuro.
0: Sí, sin duda. ¿Esto tiene costo? ¿Es gratuito?
6: No, no tiene ningún costo, es gratuito para todas las personas que desean ser parte de esto. Yo les puedo dejar el número telefónico, que me hagan llegar sus dos nombres, sus dos apellidos.
0: ¿Obligatoriamente debe ser docente para asistir a la charla?
6: No, es un espacio abierto. Está dirigida hacia el personal docente, pero a las personas que quieran acudir, estamos predispuestos a abrirles las puertas para que sean benéficos de esta charla y más que todo de este momento ameno de salud mental.
0: Sin duda. Ahora, este tema, ¿cuánto durará la charla, el lugar donde se debe realizar?
6: El teatro queda ubicado más o menos, para que tenga referencia, más o menos del Teatro La Lama. Tres, cuatro negocios un poco más atrás está ubicado el Teatro Rosario Mera Iturralde. No tiene ningún tipo de costo. Como le comenté, le puedo dejar yo el número telefónico para que ustedes me hagan llegar y con mucho gusto podemos abrirle las puertas a este gran evento.
0: Por supuesto. A ver, vamos a repitiendo el número a la gente para que pueda tomar
6: apunte. Ok, 098-76-66-712.
0: ¿Cuáles son los temas que se van a tratar?
6: Es bienestar emocional y autocuidado del personal docente.
0: ¿Por qué se refiere a eso?
6: Lastimosamente, como vemos hoy en día en la actualidad, mi estimado, la salud mental en nuestro país, y no solamente en nuestro país, a nivel mundial, está muy estigmatizado. Hablar de psicólogo clínico, hablar de un psicólogo como tal, está todavía, como le digo, estigmatizado. lastimosamente sí, a donde van los psicólogos va solamente personas locas, y principalmente en el personal docente entendemos la sobrecarga laboral que ellos tienen contra los niños, manejar grandes grupos, obviamente diferentes temperamentos, diferentes personalidades, y obviamente la carga laboral que tienen los docentes pues es muy, muy fuerte, y muchas de las veces no tienen un espacio donde pueden tener esa descarga emocional o más que todo esa desensibilización.
0: Sin duda alguna. Repitable a la gente este viernes, ¿no?
6: Este viernes 29 de mayo en el Teatro Rosario Mera Iturralde. Las puertas están abiertas a partir de las 3:15 y con mucho gusto les puedo volver a repetir el número telefónico.
0: Repítalo que para que la gente lo pueda tomar.
6: 098-76-66712.
0: ¿Esta es la primera vez que se va a realizar esto?
6: Es la primera vez que estamos realizando como una institución educativa en conjunto con el GAN Municipal de Ambato. Oportunamente estaremos abriendo más espacios de esto para que la gente pueda acudir. Esperemos que la gente, más que todo, sepa esta divulgación de esta información de salud mental, que es muy importante.
0: La unidad educativa San Isidro Labrador es en Picaigua, ¿no?
6: En Picaigua, exacto.
0: ¿El magíster?
6: ¿El magíster, el de los ponentes?
0: Sí, el uno es Daniel Gavilanes.
6: Daniel Gavilanes.
0: ¿Y el rector sí va a estar por ahí?
6: También va a estar la misma Irita.
0: ¿Ya?
6: Rectora de la unidad educativa San Isidro Labrador, quien está predispuesta también a estos eventos a ser parte.
0: Qué bueno que todo el público pueda participar, que no sea el primero que se realice, ¿no?
6: Así es, mi estimado. Estamos realizando el primero y esperamos que sean próximos más.
0: ¿Algo más, mi querido amigo, para comentarle a la gente, Christopher, para hacerle nuevamente la invitación para que asista a este evento?
6: No, nada más que eso. Simplemente tratemos de cuidar de nosotros, porque si no estamos bien de la mente, nada nos puede ir bien. Primero es cuidar de la mente y que todo nos vaya bien.
0: Muchas gracias, Christopher Salazar. Entonces les esperamos este día viernes 29, 3:30, Teatro Rosario Mera Iturralde, porque cuidar de quienes educan es construir un mejor futuro. Así. Charla bienestar emocional y autocuidado del personal docente, un espacio para cuidar de ti, gestionar tus emociones y fortalecer tu bienestar integral. Vamos a la pausita, mi estimado Will. Y nosotros volvemos ya a la segunda parte. Vamos a intentar conectar con Colombia. Ya Gaby Torres, la primera periodista en tierra colombiana, ya están sudando como testigos falsos. El resto de compañeros que están en la mitad ya en el Valle del Cauca, por ahí están ya sudando esta vida y la otra. Ya vendremos con los colombianos para el partido del próximo día jueves. Pausa y volvemos.

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1: 13:35. Ayer en horas de la noche salieron 5 buses rumbo a Colombia. 2 comandados por el Chino Gamboa. Hoy en la mañana salieron 2 buses más. Me decía, no hay cama para tanta gente, los ultras. Y veía que llevaban ya petardos, voladores, un sinnúmero de cosas. Ellos saben, ¿no? Los de Barra tienen experiencia cómo hacer pasar las cosas en la frontera. No sé, ese tema si no me meto, porque cada Barra sabe cómo pasa y cómo lo hace. Va a haber una cantidad, me parece que va a haber una cantidad muy similar a la que tuvimos en Perú, será un poco más. Porque la mayor cantidad de gente fue argentina. Una cantidad de macareños increíble en Argentina. Ya en Perú bajó bastante. Ahora en Colombia, ojo, la gente que va vía terrestre solo puede retornar el viernes lo más rápido posible. El sábado se cierran las fronteras a las 5 de la mañana. Está cerrada la frontera ya por el tema de elecciones. Los que van en vuelo no tienen problema de regresar el domingo. Sí tienen problema los de vía terrestre. Así que vayan, ¿no? Decía Jimmy, nos contaba que los chicos de Macareños al Aire vienen recién el domingo. Y recién se enteraban que no van a poder pasar. Porque el domingo es hasta el lunes prácticamente 6 de la mañana. El
2: lunes 6 de la mañana se abre la frontera.
1: 6 de la mañana del lunes. Así que tiene que venir rapidito, no hay ningún inconveniente. Así que la hinchada está viajando por todo lado. Placas ecuatorianas van, alguna gente se reunió. Quien no puede observar el fútbol, pinten, más arribita de SAC nada más, por el Mercado Sur una cuadrita para arriba, pinten, pone pantalla gigante. No se ha escuchado todavía oficialmente el municipio si pone o no pone pantalla, donde la vaya a poner. Hay básquet a la misma hora, así que para todo gusto hay. Macará que está en vuelo, está ya en Bogotá, está a pocos minutos de tomar el vuelo ya a Cali. ¿Cómo es la vida, no? Me decía la tigra que fue por Panamá.
2: Sí, tenía el vuelo en Panamá, de escala.
1: Pero no dice nada la tigra, uno con la experiencia de los viajes, ¿no? Uno hace lo que hizo hoy, lo más cortito, una horita de escala y listo. Pero el regreso, yo sí besé poner unas 14, unas 18 horas de escala, buscando el vuelo la escala más larga, para poder salir a Panamá, pues.
2: No, para pero hay que hacer un check-in también extra para salir a Panamá. Entonces,
1: claro, claro, sí,
2: complicado,
1: sí. Oh, no, pero ya compras ya con Char, no sé cómo se llama el tema, sí, este, sí,
2: pero...
1: que se compra para quedarse un día más en Panamá. La gente puede aprovechar eso, puede aprovechar un sinnúmero de cosas y esperemos. Ojo, Macará va clasificado. No se juega una clasificación, lo que se juega es el lugar, el primer lugar o mantenerse segundo. De ahí no pasa nada. Macará está clasificado ya. Esperemos, no viajó Federico Paz, creo que es la baja más fuerte. Yo digo, profe Federico, que lo cuide nomás ya para 16avos, octavos de final.
3: Sí, es un jugador que tiene que ponerse bien. Si, repito yo, que si juegas a medias y te resientes, haces una lesión crónica y eso te da para todo el año. Entonces lo mejor es cuidarlo. Viera también está en la misma situación.
1: Sí, por ahí, pero creo que Viera viejo, ¿no? Ya nos va a dar Jorge Rebolo. Pero no. Lo de Paz, no, Paz sí, no viejo.
3: No,
1: Fede Paz no viejo. Es mejor, cuídelo a Fede Paz. Es lo mejor que le puede pasar al equipo celeste, es un gran partido. Lo que yo estoy preocupado es el tema de las entradas, no sé cuántas saldrán a la venta, no sé cuántos macareños van. Porque si apuntamos de arriba de 1000, donde les están poniendo a Macará, creo que son 400 o 500 boletos nada más.
2: A ver, ahorita supuestamente es la occidental piso 3, la única que me genera aquí marcada, me da un total de 370 entradas. Conversaba con la gente de Macará, digo, les dieron alguna instrucción los jugadores, la prensa de Cali, me dijeron que les van a compartir el mismo link que ellos tienen, pero no sé, eso todavía tengo duda de si va a ser la occidental 1, 2 o 3, que es en el tercer piso, son por divisiones, o simplemente es la que está marcada aquí, la que sí nos
1: pasó en Argentina comprar. Que sí, Macará sí vendió, ayudó en la venta de boletos. ¿Se acuerda que en Argentina sí?
2: Sí, me dijo que van a pasar, pero es el mismo link, por eso me quedo.
1: En Perú no, en Perú cada quien compró por línea, en línea. Por eso el Chino Gamboa decía, a ver, ¿quién tiene tarjeta o quién va a ayudar a la compra de los boletos? Les iban pagando en efectivo. 1500 macareños será.
2: ¿En Cali?
1: ¿En Cali?
2: Ay, yo apunto un poquito más. Yo apunto siquiera unas 2000 personas.
1: ¿Serán que 2000 van a Cali Pachanguero?
2: Sí, yo pienso 2000 y un poco más.
1: Nuestros compañeros en carretera, Walter Miguel roncando.
0: No, Walter Miguel despierto, no sea malo.
1: Está roncando, está roncando. No ve, todo el mundo está dormido.
2: Es que ya le tocó.
0: Esa es la actualización.
1: Es la actualización.
2: Esa pues, le tocó el relevo.
1: Ahí está. Walter Miguel durmiendo, vea, parece marmota.
0: No, lo de atrás es insólito.
1: Es insólito, pues. ¿Quién va en el asiento de atrás? Las más pequeñitas pusieron atrás.
2: Sí.
1: ¿Quién está? La Vivi.
2: La pasante.
1: En el un costado va Walter, bien despiertote va Branciño, que parece estrella de reggaetón, y Lorenita también va durmiendo. Adelante, la prima de Ricky sí no duerme por nada del mundo. Y
0: Ricky, Ricardo.
2: La que está manejando don Ricky pues, en este momento.
0: ¿Cómo va a dormir
2: Ricky? Y hicieron el relevo, me supongo, con Walter, por eso se puso a dormir. Viaja Paz, señor Jorge Régulo.
0: A ver, información de Macará. Ustedes decían lo de los hinchas. A mí me dicen que está confirmado. 8 buses de hinchas llegan a Cali.
1: 5 de ayer y 3 de la mañana.
0: 8 buses de hinchas en general, de 8 a 10.
1: ¿Ya?
0: En general de todos los tours.
1: Porque hay tours claro, terrestres. Hay que sumar los tours. Ya. Sí, hay que
0: de
1: sumar
0: todos
1: el
0: los tours.
1: Del Cacho, Interangel, Touring, un montón
0: todo,
1: de.
0: Todo. Ya. Me dicen de 8 a 10 buses.
1: 5 fue del chino. A ver, el chino Gamboa fueron 2. Más de eso se sumaron 3 más que fueron con el chino ayer. En total salieron 5.
0: Ya, salieron
1: 5 buses.
0: Listo.
1: 2 salieron en la mañana de los Ultras. Hoy a las 7 de la mañana del Parque de las Flores.
0: A ver, 2 salieron ayer de Macará. De los Ultras. Hoy salieron 1 a las 7.
1: 2.
0: Y sale 1 en la tarde. En la tarde, que es el último. Ya. Los Ultras
1: pero
0: van a tener, creo que 4.
1: Los Ultras, ¿no? Debe ser. Porque el de los Ultras salió en la mañana, 1 a las 7, entonces el otro a las 2.
0: El otro a las 4.
1: A las 4, ya.
0: Hoy y todavía.
1: Hoy sabía que salieron 3. Ayer salieron con el chino, aparte de los 2 buses del chino, 3 buses más. 5, cuéntate.
0: A ver, aquí está comunicado. Ayer 2 buses.
1: Ya.
0: De los Ultras. Ya. 1 hoy.
1: De los Ultras, pero.
0: De los Ultras.
1: Ya, yo le estoy diciendo 2. Del chino Gamboa ayer.
0: Eso digo. Vamos contando.
1: Ya.
0: 2 de los
1: Ultras. Lo voy a pegar a Regulito, no se caliente.
0: Pero
1: ya.
0: Usted sabe que no, Carlitos. 2 buses.
3: Violento.
0: No, profe, ¿qué pasa? 2 buses de los Ultras salieron ayer en la noche. Hoy salió un bus a las 7 de la mañana, ya está en viaje. Ahí están 3. Ya. Los 5 del chino Gamboa que usted dice, 2 del chino y 3 más aparte. Ahí están 5, están 8, hasta el momento 8.
1: ¿Uno del Cacho Alvear?
0: 9.
1: Ya, y este de Interante de Sturin también creo que están 2 o 3 buses.
0: Ya.
2: 10. También decía alrededor de 15 buses.
1: Más ya. O menos.
2: 10. Aproximadamente.
0: Y este bus que 4 pm le sobran 15 cupos y le va a tocar.
1: ¿Ese es de Tour?
0: Le va a tocar.
1: ¿De los Ultras también?
0: De los Ultras.
1: O sea, al final. Porque me decía a mí la gente de los Ultras que está en contacto porque lo puse, le di una mano a Lito, no tenía transporte Lito Carriel y me tocó buscar a todos mis amigos. Me decía
0: de los Ultras, el último sale 4 pm.
1: Me decía el de los Ultras, decía, tengo 2 buses llenos. Ya. Me voy a arriesgar, dijo, si es que hay más.
0: Se agotó el de las 7 de la mañana. Se agotó.
1: Claro, había entonces 2 en la mañana, Regulito.
0: No, hay uno en la mañana y uno a las 4 pm.
1: Llame a los Ultras, ya.
0: Llame a los Ultras, ya. Porque yo me guío en la publicación de ellos. El 1 de la mañana ya salió.
1: Ese estaba ayer.
0: Y el otro de 15 cupos disponibles, porque está a la mitad lleno, a las 4 pm.
1: Deben estar llegando a Turcán los amigos. Deben estar en migración, creo yo. Salían a las 7 de la mañana.
2: Fuerte el tráfico de migración. Fuerte. Por eso las elecciones mismo se puso complicadito.
0: Se puso complicado el paso.
2: Sí. Y en la frontera va a ser peor.
0: Entonces, se habla de 10, 12 buses.
1: ¿Qué más, amigo mío?
0: De 10, 12 buses a nivel terrestre. Profe. Y con eso estaríamos llegando casi a los 500, 800.
1: Por Otavalo está la hinchada celeste. Los Ultras viajan hoy. Ya nos cuentan. ¿Qué tal, mi querido amigo? Él siempre está al frente de los tours. Se puede escuchar al fondo la gente, el público, la hinchada del equipo. Yo he puesto. Me dijeron ayer algunos amigos, queremos viajar con los Ultras. Y he dado su número y algunos amigos se unieron. Un abrazo, amigo mío. ¿Por dónde anda la gente de los Ultras? Muy buenas. Bienvenido a Estéreo Fiesta.
4: Sabes que estamos ya por Otavalo, ñaño, por Otavalo. Ya. Por comunicarles que hay otro bus en la tarde que sale a las 4 de la tarde.
1: Ya. ¿Cuántos buses van los Ultras?
4: Entre los de ayer en la noche y hoy día vamos 4.
1: 4 buses, ya. El del día de hoy me decía acá, Regulito, que está bien dateado. Me decía que el de la tarde sí faltan algunos cupos todavía.
4: 6 cupos faltan.
1: 6 cupos, ya entonces. Entonces, de los ultras, ¿cuántos buses en total?
4: 4, hermano.
1: 4 buses. Y veía que ya están preparando todo para el banderazo, para apoyarlo al equipo allá en Cali.
4: Sí, mañana 6:30 de la tarde en el Hotel Sonata, creo que se llama. Está Macará. 6:30 de la tarde es la concentración.
1: Ya empezará más o menos el banderazo a las 19 horas.
4: Claro. Una horita de banderazo, vamos llevando full pirotécnico todo para darle buenas vibras a nuestro equipo.
1: Hay mucha fe en Macará para un buen resultado y alcanzar el primer lugar, ¿no?
4: Así es. Por un golcito vamos a ganar.
1: Haga gritar un ratito a los ultras ahí en el bus que están, les escucho que están, pero con ese ánimo arriba.
4: Sí, con buen ánimo, sino que justo ahorita pasó un pequeño accidente con uno de los hinchas. Que algún rato te voy a contar por internet, hermano.
1: Ay. Ya. Listo, amigo mío. No hay problema. Mucha suerte.
4: Ya sabes que somos medios locos por acá.
1: Claro, alguien se resbaló y se fue de oreja.
4: Sí, más o menos así.
1: Me está llamando la gente y me está preguntando a qué número puede contactarse para los 6 cupos, porque hay gente que al último deja todo y escuchando que hay cupos de los ultras se quieren aventar al viaje. Amigo mío, ayúdame con un número de contacto.
4: Como buen amateño, siempre al último todo. 0995-23-3931.
1: Listo, entonces. Muy bien. ¿A qué horas tienen previsto ustedes llegar a Cali?
4: Más o menos 8 o 9 de la mañana estaba pronosticado llegar.
1: Ah, del día de mañana.
4: El día de mañana, obviamente.
1: ¿Van a viajar toda la noche?
4: Así es, toda la noche.
1: Esperarán sin duda la...
4: Podemos viajar una semana también, que con tal de ver al equipo estamos ahí.
1: ¿Sí? Oye, pero sí, van a esperar a la caravana de buses que siempre van en un solo convoy, ¿no? Para que no haya problemas, inconvenientes.
4: Sí, exacto. Desde Pasto hasta Cali.
1: Reiteremos, amigo mío, el banderazo para la gente que está escuchando al momento y que recién viaja en vuelos y todo. Reiteremos, mañana el banderazo, ¿a qué hora y en dónde?
4: 6:30 de la tarde, esto es en el Hotel de Macará, que es al sector sur de Cali. Sonesta o Sonasta se llama el hotel.
1: Muy bien.
4: Más tarde, despuesito te mando exactamente la dirección. Los 6:30 es la concentración, 7 de la noche empieza la tenencia.
1: Chévere, amigo, vamos a estar cubriendo en vivo 7 compañeros. O sea, media radio, ya dejaron solo los cables aquí. Media radio se fue, de los cuales 6 son hinchas de Macará y un amigo venezolano con corazón ambateño. Así que toda la radio se fue. Lorenita Ramos, Walter Guerrero, todititos se fueron a Colombia. Nosotros hacemos el aguante acá para llegar a octavos de final. Bueno, yo por lo menos quiero llegar a la final en Barranquilla.
4: No, octavos es en Brasil, acuérdate lo que te digo.
1: ¿Y vamos en bus a Brasil?
4: No, ahí sí, ya creo que ya no, ya muy lejos ya.
1: Amigo mío, un abrazo y que sea de bien y que lleguen con mucha bendición y lleguen al objetivo y arriba Macará.
4: Arriba. Viva la Azul Celeste, hermano. Un abrazo. Hasta saludos abrazo. A todos ahí en la radio.
1: Gracias, abrazo, muy amable. Hermano. Abrazos. Ahí está el bus de los ultras. Es que Regulito, yo también, a mí lo que me cuenta le estoy diciendo.
0: No, es que eso digo. Y vea, nosotros estábamos informando mal los 15 cupos. Faltan 6.
3: Vea, si Regulito faltan dice el carnaval, 6. Usted agarra el pomo y tire agua.
0: Pero 6 cupos,
1: 6 cupos sobre.
0: Ojo la gente.
1: Alguien que quiera ir, 6 cupos. Copié el número, a ver. Este es el bus de los ultras que vamos, sale a las 4 de la tarde.
0: ¿Ah? Vamos, novia, profe. Don Gio puede. Solís dice que nos va a pagar, vea.
1: Ser.
0: Don Gio en sintonía. Vamos, profe. Vamos a Cali, profe.
3: Que muchas gracias.
1: No, me desbarata la planificación si me roto la cabeza ya para el fin de semana.
0: ¿Qué pasa? Todo hacemos como un amigo, transmitimos desde Manta.
1: ¿Desde la casa?
0: Claro.
1: ¿Ya?
0: Desde Manta.
2: Nos embarcamos con el profe, el señor Regulista.
0: Nos embarcamos, vea. 3 nombres más. Carlos Alfonso, usted hace soporte.
2: Repite el número,
0: aquí.
2: Por favor.
1: 099-5233-931.
0: 6 cupitos. 4 de la tarde sale.
2: Llame para que vayan
1: 099-5233-931. Epa, todavía sobran 6 cupitos, vea.
0: ¿Y llega mañana a qué hora dijo?
2: 8 no, pues de la mañana.
1: Los que están ahorita en viaje, ellos llegan a las 9 de la mañana.
0: 9 de la mañana.
1: Verá, les cuento,
0: saliendo a las 4 llegaré directo al banderazo.
1: Cuento cómo es el periplo este. No. ¿Cómo? Porque
0: claro.
1: ¿Por qué sucede?
0: A las 4 de la tarde, 5.
1: Del siguiente del día. Sí, los que salen a las 4 de la tarde.
0: Salen a las 4 de la tarde.
1: A ver, les cuento cómo funciona esto. Todos los ultras van a llegar a Pasto. ¿Ya? De ahí salen en un solo búnker. El bus sale a las 10 de la noche. ¿Ya? Porque sabe haber asaltos y todo este tipo de situaciones.
0: Claro.
1: De las montañas y donde es peligroso.
3: Duro, duro, Will.
2: Popayán es complicado.
1: Popayán es complicado. Claro,
3: Will.
1: Entonces,
3: la entrada y un esfero tardan de...
1: Claro. Es. Y la gente va en un búnker. O sea, sale el bus que usted coge y todos los buses venden a la misma hora. Ya. Entonces, como ya tienen la experiencia los choferes de aquí de Ambato, van a ubicarse en ese mismo convoy, le dice. Entonces, ese convoy va una sola... con militares adelante y atrás.
0: Muy bien, ¿eh?
1: Ya, entonces ahí se meten. Es como más o menos cuando fuimos a Machar. Todos los buses nos cuidamos con la gente de Macará para que no pase nada en los asaltos. Y resulta que nosotros llegamos antes que todos. ¿Qué horas hubieran asaltado a nosotros, vea, para buscar los buses? Hemos estado primeritos para llegar a Machala. Después llegaron ya los buses de los hinchas. Así que vea, gran cantidad de gente que se está animando. Es que es una vez en la vida. Es una vez en la vida.
0: Sí, realmente sí, es un muy buen viaje a Cali. Tienes razón.
1: Los que pueden ir por Bogotá, una vueltita por el Cerro de Montserrat.
2: Pero los que van en avión,
0: ¿sí? Avión ha de ser. Con escala de 8 o 10 horas.
1: Pero ahí sí se puede salir. Las escalas hay que aprovechar.
2: El aeropuerto de Bogotá está a una hora y media de la ciudad.
1: No es tanto, güey.
2: No, sí.
1: No tanto.
0: A una hora.
1: Sí. Sí, sí,
2: y
1: no.
2: Y el tráfico que lo tiene ahí cerquita.
0: Sí está lejos. Sí está lejos, ¿verdad? Sí está lejos. Sí está lejos. Es casi como estaba el Aquito, mi.
2: Exacto,
0: sí está lejos.
1: Pero sí no se puede salir a dar una vueltita. Con una escala de 8 a 10 horas.
0: Les recomiendo, si tiene escala de 10 a 12 horas.
1: Sí. Exacto. Si porque tiene, si tiene de 2 a 3
0: horas. No, pues si tiene de 4 horas, quédese.
1: Sí. Sí. Sí,
0: si
1: sí
0: tiene de 6, también quédese. De 8, capaz. Capas, pero de 10 en adelante puede salir usted a Bogotá.
1: Es bonito,
0: Bogotá. A recorrer.
2: Sí, sí, eso digo, y, pero hay que estar, tiene que planificar bien.
0: Tiene que planificar bien.
2: Esos trancones que hay por ahí. Por
0: que no le pase como a una amiga.
1: Estiguas.
0: Claro.
1: Que se quedan llorando ahí, saben quedarse con los vuelos y el rato a pagar. A mí me pasó yendo a Barranquilla. ¿No ve que había esa linda procesión de la Virgencita del Quinche?
0: Don Gio dice.
1: Quedé llorando.
0: A todos nos pasó eso, tranquilo.
1: Claro, nos quedamos ahí con la
0: Barranquilla, pasó
1: Virgencita del Quinche ese rato en los celulares, cambiando los vuelos.
0: Usted sale, pero no, pues.
1: Yo
0: no,
1: salía de Pasto.
0: Usted salió vía terrestre, pues.
1: Por eso, pero me fui.
0: A mí para llegar a Tababela me tocó la de la Virgen. Y ahí el señor dijo, vea, dese la vuelta por acá, es más largo, una horita más, casi pierde el vuelo.
1: Yendo a Tababela.
0: A Tababela.
1: Peor yo, pues, 6 de la mañana me cogió abriendo los ojos recién. El vuelo tenía
0: la media hora justo.
1: El vuelo tenía yo a las 10, creo. Perdí. De ahí su amigo prestó la tarjeta para hacer
0: Don Gio dice, Rojitas imprudente, dice.
1: ¿Por qué, pues?
0: Imprudente, dice. ¿Cómo llaman los hinchas en ese momento en el que están? Con el agua de toronjil a mil.
1: Por eso un accidente, alguno cayó de oreja ahí.
0: Vea, y ahí la gente nos manda al diablo, dice, vean, el 99-80. Informarán algo de Macará. Ya informa.
1: Ya, pues, en vivo y en directo con los hinchas.
0: Hay tour, dice, pues.
1: Sobran 6 cupos. Este rato estamos con los hinchas que van, fueron a las 7 de la mañana. Por Otavalo andan. Ya andan en Ibarra, por ahí andan a almorzar.
0: A ver, preguntaba Wilson, para que el profe lo analice rapidito. Confirmadas las bajas, Mateo Viera y Federico Paz están acá en Ambato. No viajaron ni en la nómina. Macará llega a las 15:30 a Cali y tiene entrenamiento, profe, hoy. Ligero.
2: ¿En dónde entrena?
0: No me dieron, me dijeron cancha neutral. No es un complejo, o sea, más o menos el entrenamiento de hoy de Macará es algo ligero. Es algo...
3: Para aflojarse.
0: Estiramiento, aflojarse, bien, profe. Mañana sí entrena en las canchas de Deportivo Cali.
2: ¿Ese es otro Cali?
0: Claro, el Deportivo Cali, pues el equipo azucarero. El clásico rival de América Cali. O sea, así como América vino a entrenar en las canchas de técnico, Macará, vea, ¿no ve? ¿Se acuerda lo que decía Carlos Alfonso? A la vuelta de un mes y medio, va a Macará y entrena en las canchas del Deportivo Cali. Clásico rival. Lo mismo que hizo el América acá con técnico, Macará el día de mañana. Ese sí entrenamiento formal, profe. Ese me decían entrenamiento formal de Macará. Y con esas dos ausencias, la nómina de 22 jugadores. 22 futbolistas. Wilson, ¿tiene a la mano la nómina del fin de semana de Macará? Porque me decían que es la misma.
2: A ver, espérenme, por aquí tenía.
0: Me decían que es la misma. Los 20 del domingo, más...
2: A ver, Rodríguez, Espinosa, Echevarne, Marrufo, Ayala, Casares, Estacio. ¿Dónde está? Tommy Chamba, Jason Chalá, Klinger, Ferro. Tenemos al señor Darwin Cuero, Marlon Medranda, Jairo Jiménez, Leonardo Espinosa, Martín Tello, Carlos Caicedo, Matías Miranda, Franco Pose, Jordano Zambrano, y por ahí súmele al otro arquero que le deberían de llevar para cumplir con la nómina.
0: Ya, me dicen a mí que lo suman a Denilson Bolaños y a Jordan Moore.
2: Jordan Moore, ¿ah, sí?
0: Moore, que no estaba en nómina. No, nos acordamos de Moore del partido de Copa, pero no estuvo en el partido en TML. Los dos a esa nómina, es decir, viajó Patricio Ramos, viajó Martín Tello. ¿Estaba Pato Ramos con MLE o no?
2: A ver, no lo tengo.
0: Solamente esa nómina, entonces no. También no, se quedó acá.
2: Pato Ramos no lo va.
0: Porque lo pusieron en la nómina de Sudamericana para completar, para pero que no aquí, le multen a Macará. Pero aquí. Claro, aquí.
2: Allá no van a quemar.
1: Macará publica al momento cómo descargar la app de tu boleta. Vas a ingresar, ahí te dan en la página de Macará de Facebook. Te dan el donde puedes hacer clic, realizar la compra de tu entrada en la localidad occidental piso 3, porque los celestes nos tomamos el Pascual Guerrero, el infierno se pintará de celeste. Pasos a seguir: descargar la app de tu boleta, paz, ingresar al link en la descripción, realizar la compra y automáticamente les llegará sus boletos por medio de la
0: ¿cuál
1: app.
0: ¿Cuál es el valor?
1: El valor no le pone. Pero usted ya decía 38, casi $40. A ver, América de Cali, Macará, a ver ahorita, ¿cuál hay que poner? Occidental piso 3 sale. Ya, ahorita en el Macará 3. Ya te bota ya. Occidental, en el link de Macará, 3. En la página de Macará
2: y te venden
1: ya lee.
2: 5 boletos, aquí sí. Lo tengo. A ver, digamos que compramos un hito.
1: 125,100 dice, ¿no?
0: Epa.
2: ¿Sí? ¿Está más barato?
1: ¿Cuánto? Sí, 125,000 equipo visitante. Dale,
0: 125,000, pero coja todo el rubro.
1: Claro, con más las todo el resto.
0: Porque 125,000 es $34.18.
2: Sí, aquí le pone. Después que pone agregar al carrito, seguir, servicio IVA incluido, $14,900, subtotal 140,000.
0: 140,000.
2: Oiga, entonces tenemos solo
0: 38,28.
2: Tenemos solo 370 entradas. Porque no. Ya no nos están dando la zona que no marcaba, señor Jorge Regulo.
0: ¿Ya?
2: La 1, 2 y 3. Nos están dando la 4 y la 5 nada más.
0: Ay, ay, ay. Lío para América de Cali.
2: Según lo que estoy viendo.
0: Lío para América de Cali. O sea, América de Cali dio disponible 500 entradas. Más o menos, Wilson, sí. Con las que ayer ya se vendieron.
1: No, pero yo no le veo lío para la América de Cali. Yo veo lío para esos pobres hinchas de Macará que van a llegar,
0: o sea,
1: allá.
0: Sí, pero los hinchas van a hacerle relajo a América de Cali. Y en el momento en el que se haga relajo a América de Cali, Conmebol le cae a América de Cali. Obviamente que los hinchas capaz no entran. Pero Conmebol le cae a América.
1: Claro, es que tiene que darle más, pues.
0: Tiene que darle más.
1: Acá le dimos, pero vea, aquí le dimos toda la oriental.
0: Recomendación para los hinchas de Macará: compre rápido. Compre rápido en línea.
1: La pasante que compre la entrada.
0: Y si ya en el momento, se acaban para el día de mañana, le dan el remanente para que América Cali pueda tener disponibles esas entradas. Uy, profe, unas 1,000 personas de Macará en Cali.
1: Hacer la que hicimos, señor Wilson, en esa final de Copa Libertadores.
2: ¿Qué? ¿Cantar vallenatos?
1: Aparte de cantar vallenatos y que algunos amigos llamaron a las enamoradas a poner el celular ahí en los vallenatos.
0: ¿Resultó bueno o no?
1: ¿Alguno se casó?
2: 50-50.
1: ¿Alguno se casó?
0: Entonces, bueno.
1: Claro, pues el uno se matrimonió.
0: 50-50, el otro no.
1: El otro creo que ha fallado.
0: Se gastó.
1: Pero el uno sí se matrimonió después del tiempo.
0: ¿Mejor?
1: Creo que fue su debut internacional ahí también. Entonces, en esa época se camuflaron muchos, como quienes hablan. Yo me puse la camiseta del Atlético Nacional.
2: Ya quedan 197 entradas en la sección 3 de 4.
1: ¡Ah, llorar los macareños! ¡Compren las entradas!
0: ¡Compren
1: ya
0: pronto las entradas! ¡Claro, Wilson!
2: Para la Occidental 3, sección 5, quedan 170. Y para la sección 3, sección 4. Occidental 3, sección 4, quedan 197. Están comprando, creo, apresuradamente porque... Y están, pensé, y ayer lo que decíamos con el señor Jorge Regulo, pensé que les iban a dar la sección 1, 2 y 3. Eso es lo que...
1: Macará ayudará a su gente. Macará hará la gestión allá. Ayudarán. Para eso Macará sí. Yo le vi a Coqui en Perú. Coqui ayudaba a toda la gente que pedía el favor y que ellos mismos compraban las entradas y todo ese tipo de cosas. Macará siempre está para
2: claro, sí,
1: para
2: pero en ayudar. Perú no fueron tantos hinchas y llegaron unos, ¿cuántos serían? Unos 500.
1: Yo menos. Digo que arriba de 800 estuvieron.
2: ¿En Perú?
1: Sí, regulito, 800 en Perú.
0: Sí, al final sí. Llegaron. Sí, vea, en Perú estaban, sin mentirle, Wilson, en toda la semana estarían unos 100, 150 macareños. Por eso nosotros no teníamos la expectativa. Faltando 4 horas, estaban 200 macareños.
1: Llegaba todo el mundo.
0: Sin mentirle. Faltando 1 hora y media para el arranque del partido, ya cuando los compañeros estaban en la transmisión adentro del estadio, en 1 hora y media, Wilson, una fila de gente que metió Macará, o sea, de la completa nada, pasaron de tener unos 300 personas a bajito 850,000 personas.
1: Y en ese momento, Coqui Salazar ayudaba a la gente.
0: Sí.
1: Coqui Salazar, sí, había Macará ese rato, a ver, no hay problema, ¿cuántas entradas hay que comprar? Tata, un solo pago, y solo iba cobrando pago, en
0: iba
1: entrada.
0: Cobrando ahí,
1: iba cobrando ahí la entrada. Iba cobrando a ver, entrada, compramos sí, tantas entradas, ayuda. va pagando, va entrando. O sea, Macará ayudó. Ya mañana tendremos el reportaje, si es fuerte, para los compañeros. Para
0: mañana del 11.
1: La primera vez es duro. Como en todo, ¿no? Para los compañeros, primer viaje internacional de todos, casi de la mayoría.
0: Mañana ya de los.
1: Ya mañana ya está.
0: Así tiene todo. Mucha experiencia.
1: Lore y Walters también ya han viajado,
0: claro,
1: ¿no?
0: Claro.
1: Pero el resto son debutantes.
0: Pues. Pero les ha de ayudar, pues.
1: Pero por supuesto.
0: O va a dejar votado.
1: Mañana, señora y señor. Ah, por cierto, mañana es miércoles.
0: Miércoles.
1: Claro, mañana van a la pasillada. Los frijoles con carne asada y chorizo.
2: Traerá datito, señor Jorge Regulador.
1: Mañana van a Buga.
0: Pero han de salir en vivo. Hay
1: a ver, ¿cómo está la planificación? En la mañana va a salir del hotel de Macará los chicos.
0: Ya, muy bien. Ya,
1: al mediodía, bien. Gaby Torres se quedará en el hotel de...
0: En el hotel de Macará.
1: Ya, y los Gaby, muchachos van a hacer el programa desde Buga.
0: Porque yo entiendo que Gaby va a estar en rueda de prensa.
1: Sí.
0: Si Macará hace rueda de prensa, la tiene que hacer mañana.
1: Sí,
0: si
1: pero
0: es que
1: bueno,
0: la hace.
1: Pero bueno, la planificación está desde Buga, viendo al Cristo de Buga y todo eso, haciendo la carne, los compañeros con él. Es que es el único día que van a tener chance de ir a darse una vuelta. De ahí ya será vivos, muertos o embalsamados. Tienen que estar a las 6:30 en el hotel de Macará.
0: ¿Cuándo? ¿Mañana?
1: Mañana.
0: Pues. Ah, claro, mañana.
2: Banderazo.
0: Claro, banderazo.
1: Banderazo pues. Mañana. En vivo por Estéreo Fiesta desde las 19 horas.
0: No, no recomendaría, pero usted es el director.
1: Es que es, que es la única manera no, que no, tienen de ir a comer. Porque el viernes.
0: Preferible ya, el viernes.
1: Es que el viernes regresan porque cierran la frontera, regulito.
0: Pero que regresen a las 6.
1: No, no van a alcanzar.
0: ¿A qué hora cierran la frontera? 5
1: de la
0: sábado,
1: mañana.
0: Sábado 5 de la mañana.
2: Sí.
1: Sábado 5 de la mañana.
0: Que salgan a las 4.
2: Pero es que la cuestión. No, yo también.
0: Que vayan a dormir en Google.
2: Decía lo mismo, pero la cuestión.
0: Saliendo
2: es que
0: con el cueta del estadio.
1: Hinchas. Van todos los hinchas, Regulito. Eso va
2: sale.
1: A ser.
2: Es una locura.
1: Es la locura para. No me va. Mucha gente se va a quedar ese rato de la
0: ya
1: cola.
0: Sí, me la jugaría. Si ya me quedo en la
1: cola. Bueno, pero el miércoles, déjale, ya compré la. Hoy me llamó el poeta. En la carnicería estaba de estas que ha tenido a canje, estaba cogiendo ya la carne con los chorizos. ¿Ya? Porque una publicidad de carnes y chorizos tiene.
0: Toda la confianza para Gaby Torres.
1: El miércoles, sí.
0: Porque el miércoles no sé si regresen o no.
1: Para
0: el banderazo.
1: Al banderazo.
0: Toda la confianza para Gaby.
1: Muy bien, un abrazo, señores. Mañana volvemos con más información deportiva.

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0: 16:08. Así estamos arrancando la programación de este día lunes. No es lunes, señores y señores. Parece que venimos de lunes. No, estamos en martes, segundo día de la semana. Bueno, acabamos de llegar de un haciendo varias actividades. Espero que de hecho lo hayan pasado de feriado de una manera increíble.
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0: 505, edición número 505 de este martes 26 de mayo. Buenas tardes, señoras y señores. Así arrancamos la programación, el estelar de las tardes. Oye, y yo les tengo una noticia increíble para darles a todos ustedes. Y a partir del día lunes. Sí, señoras y señores, este día lunes, ya 1 de junio, lunes 1 de junio, a partir de las 10 de la mañana estará nuestro compañero Guido Naranjo Jr. en A Mi Manera. Regresa en su segunda temporada, viene cargado con toda la energía, con todo el entusiasmo siempre para proyectarles a ustedes y con los datos musicales, bueno, entre tantas cosas, entrevistas, varias cosas va a venir Junior Guido Naranjo con ustedes a partir de este día lunes, desde las 10 de la mañana hasta las 12 del mediodía. Así es que invitados todos ustedes para que siempre estén enganchados, no solo en una sola programación, sino en toda la programación que tiene la estación. Noticias, deportes, música, bueno, absolutamente todo, ¿sí? Escuchaba también, como siempre lo hacemos, este fin de semana a Diego Mauricio Gamboa. Increíble en el top show de la semana. Fueron unas canciones súper, súper chéveres, ¿ah? Algo que compartió con ustedes, algo súper bueno. Así es que ya saben todos ustedes, invitados para que siempre estén enganchados a la señal de la 94.5. Es Estéreo Fiesta. Así estamos nosotros con toda esa energía arrancando este martes. Ya saben, soy José Luis Panimbosa. Les acompaño hoy, como siempre, hasta las 18 horas, 6 en punto de la tarde. Y habilitado ya nuestra línea de WhatsApp, 096-2245-888. Y por supuesto, si me quieren escribir también al interno, 0987-62-1080.

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1: Y así arrancando la programación, como lo hicimos ya con la canción anterior, unos clasiquitos bastante buenos, ¿sí? Que nos caen súper bien a esta hora de la tarde, 16:11. Buenas tardes, todos ustedes, bienvenidos, bienvenidas. Están en el estelar de las tardes de emociones.

¡Qué buena canción a los tiempos! Seis horas con 19 minutos. Y bueno, y tengo algo que informarles también a ustedes, ¿sí? Varios de los compañeros de los deportes están viajando en este momento para Cali, porque este día jueves, ¿a qué hora juegan? A las 7:30 de la noche, 19:30, estará jugando América de Cali frente a Macará. Así es que esperamos que vengan ganando los chicos, ¿sí? Siendo un buen partido, que eso es lo más importante. Y la transmisión va a ser en vivo, así es que señoras y señores, ustedes tienen que estar muy pendientes siempre de todo lo que vamos realizando aquí en la estación. Más que todo, estas actividades que siempre se lo hacen directamente para ustedes. Saludos a Carlitos Rojas, que me acabo de enviar un audio, ya le termino de escuchar, ñaño. Saludos a ti. Por ahí ya creo que me va a decir alguna cosa. Vamos a ver, desde ya... No, negado, señor. Negado todo. Negado, ya, desde ya. Saludos, Carlitos. No, ya le escucho el mensaje. Y ahí te aviso qué mismo pasa, ya. Saludo también para todos ustedes, los que están enganchados a la señal de la 94.5. Chicos, hacer las actividades, hacer los deberes, a cumplir con todo lo que tienen pendiente. Recuerden que están ya a... ¿qué estamos hablando? Unos 3-4 semanas de finalizar el año lectivo. Así es que vamos a aprovechar todo lo que ustedes tienen pendiente por entregar trabajos, deberes y tantas cosas, ¿sí? Y ya que acaben el año lectivo sin ninguna novedad, peor aún pensando en que haciendo números para poder decir ya voy a pasar el año o me voy a quedar al supletorio. Nada que ver. Pues bien, siempre tienen que hacerlo con mucha responsabilidad. Y esto es desde el inicio del año. Siempre iniciar con mucha responsabilidad para que puedan finalizar el año súper bien, ¿sí? Los estudiantes también, a propósito, ¿eh? Y vale enviar un saludo para los estudiantes de tercero de bachillerato, en general, para todos. Última semana que están también ya dentro de las instituciones, despidiéndose con los compañeros, despidiéndose realmente de una vida del colegio. Considero, bueno, yo les digo algo nada más personal. Y yo creo que la vida del colegio es lo que más marca a cada uno de nosotros. Ahí es donde se encuentra a los compañeros que son en su momento, ¿eh? Y ahí se ve realmente a los verdaderos amigos que les acompañan hasta las actualidades. Y ahí se tienen esos buenos recuerdos, ¿sí? De aquellos tiempos cuando uno se estaba en el colegio haciendo varias actividades dentro de las aulas, dentro del plantel mismo. Así es que chicos, los de tercero de bachillerato que ya están saliendo, como les digo, de manera general de todas las instituciones, el mejor de los éxitos, ya acabaron, ahora sí ya a tener esa mira para decir, voy a la universidad a seguirme profesionalizando, porque eso es lo más importante, siempre el estudio, ¿eh? Vamos a seguir profesionalizándose. Las oportunidades en la universidad sí las hay, aquí cada uno de nosotros debemos de coger, ¿sí? Y la profesión que también ustedes quieran hacerlo, eso es lo más importante, indistintamente cualquiera que sea la profesión. Pero lo importante es siempre seguir desarrollándose en el ámbito educativo, personal, desarrollarse como personas. Y ¿saben qué? Al final decir, he cumplido con mi objetivo y tengo mi título, no este título solo de bachiller. Y claro, muchas de las personas a veces solo piensan, dicen, yo me voy a sacar el título para sacar la licencia, para ser militar. No, esa no tiene que ser el objetivo. El objetivo principal tiene que ser llegar a ser unos profesionales. Eso es lo más importante, tener el título, pero un título que sea bien representado. Tener el título al final, un título universitario. Ahí las puertas de todos los trabajos se les van a abrir. Consideramos, a veces dicen, es que no hay oportunidades laborales. No vamos con eso. No vamos desde ya a ser negativos, sino que más bien positivos. Y si ustedes siempre son bien y lo hacen bien todas las cosas, ténganlo por seguro que van a ser unos profesionales exitosos. Unos profesionales de primera, que eso es lo que se busca. Así es que aprovechar ya los chicos de tercero, ya el tiempo nada más que les queda, están en los exámenes trimestrales, a prepararse para los exámenes de grado, los trabajos, las actividades que vayan a realizar. Y los chicos de lo que tiene que ver desde básica hasta a segundo de bachillerato, aprovechar también de todo lo que les queda ya. Es una poca de tiempo, nada más.
Y así, suerte a todos ustedes. Continuamos con la programación 16:24. Buenas tardes a todos ustedes. Saludos a la gente de Salcedo, La Tacunga. Buenas tardes.

0: Y así estamos disfrutando de la programación de este día martes. Hoy martes 26 de mayo. Vamos a regresar a una brevísima pausa para comerciales. Enseguida regresamos con algo súper chévere que me van solicitando a través de nuestra línea de WhatsApp 096-2245-888. Y saben qué, también gracias a los mensajes que me llegan al 0987-62-1080. Martes increíble, un martes que va a ser inolvidable para ustedes. Saludos a los que se encuentran en este momento en sus actividades laborales, en el trabajo, en las oficinas, en sus autos, en sus hogares también, ¿eh? Escuchando la estación como siempre lo hacen. A los que nos escuchan también a través de la www.estereoviestambato.com. Esta es su estación preferida. Gracias también, varias personas siempre están escuchándonos en el aplicativo, como nos encuentran, como Stereo Fiesta Ambato. Se descargan directamente, sin la E, Stereo Fiesta Ambato. Y ustedes van a pasar súper chévere, así como lo estamos haciendo el día de hoy, ¿eh? Regresamos enseguida y les voy a dejar con este promo que está sonando súper chévere, ¿eh? 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
1: 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De hoy que estamos en martes 26 de mayo. Sí, señoras y señores, por aquí les tengo un dato bastante bueno que acabo de encontrar y conseguir para ustedes para darles a conocer. BTS se corona como el artista del año en American Music Awards. ¿Qué les parece? ¿Eh? Pues la música asiática, que es lo que también últimamente ha sonado bastante. Y el fenómeno del K-pop sigue siendo historia. Pues en la gala de los American Music Awards, la banda de Corea del Sur, BTS, se acaba de coronar como el artista del año. Así es, efectivamente. Este premio es una locura a las tendencias mundiales porque consolida a este grupo como un verdadero titán cultural que rompe las barreras del idioma. ¡Ay, miren eso! A pesar de los descansos, los proyectos en solidario y los retos de servicio militar que han enfrentado sus integrantes, su gigantesco ejercicio de fanáticos en todo el planeta, incluyendo muchísimo público de aquí en el Ecuador también, ha demostrado que su finalidad sigue intacta hasta este momento, superando en los en las votaciones o gigantes del pop estadounidense. Y si nosotros vamos a ver esto del mundo del espectáculo, mis amigos, hoy tenemos que hablar de un fenómeno que es simplemente lo que más está sonando, ¿sí? Es el BTS, que se llevó el premio al artista del año, dicen, de los American Music Awards. Miren esto, ¿sí? Qué chévere por ellos. Más allá de que si les guste o no también este tipo de género de música, esto nos deja, consideraría una lección increíble sobre el poder de la comunidad. Y también, ¿saben qué? La perseverancia que le meten los chicos. Nos demuestran que la música es un lenguaje universal que no solo se entiende de fronteras ni tampoco de los idiomas. Cuando conectamos con el corazón, miren que la gente, no importa lo que nosotros vayamos a dejar de lado en el mundo en donde nosotros nos encontremos, pues el éxito siempre van a encontrar ustedes cuando lo hacen de corazón, efectivamente, sí. Yo por mi parte un fuerte aplauso para estos chicos que el día de hoy han tenido este reconocimiento desde la American Music Awards. Por supuesto, siempre les invitamos a que estén sintonizando la mejor estación. ¿Cómo es Estéreo Fiesta 94.5? Miren, siempre les traigo cosas chéveres para ustedes, algo variado, algo increíble, y eso es lo que más les gusta, ¿eh? Por eso es que siempre también están ahí comunicándose, enviando mensajes. Nos pasamos ahí interactuando en interno de una manera súper chévere. Así es que mi queridísima Andre, la Sofi también por ahí, Edith también, un besote, ¿eh? Vamos a saludar también para un gran amigo, Carlos. Uy, qué bacanísimo, mi estimado Carlos. Un gusto saludarte a los tiempos. ¡Paul! Ese Paul. Y de hecho, ayer también nos vimos un momentito, solo saludamos así de pasada. Y hoy está escribiendo, dice que está haciendo sus actividades laborales. Bueno, así dice el señor, ¿ah?
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1: Y siempre, por supuesto, cada uno de ustedes escuchando el estelar de las tardes de emoción. 16:48 en punto en la tarde. 16:48. Saludos en sus locales comerciales, en sus trabajos, en sus hogares, en sus autos.

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Y aquí este momento hizo también de las suyas Pepe, sí, así como sabe decir a veces el Junior. Ahora Pepe también hizo de las suyas. Así es que, bueno, estaba programando algo que me solicitaron a través de nuestra línea de WhatsApp. Y miren, ahí está, sonando para ti, pues.

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1: 505, la edición número 505 sonando en este momento, y tengo un saludo de cumpleaños súper especial. Quiero enviar un saludo para Maybrit López, que el día de hoy está de cumpleaños. Que la pase súper bien, que lo disfrute de una manera súper, súper chévere, ¿sí? Y este saludo, aparte que bueno, yo también lo estoy haciendo, aparte también va de parte de su mami, va de parte de su hermana May, su mami Vivi, y de todas las personas que están también a su alrededor, de su esposo, de hecho. Maybrit y Eric, este fin de semana contrajeron matrimonio. El eclesiástico, sé que les va a ir súper recontra, que re bien. Definitivamente que sí. Y hoy está de cumpleaños Maybrit López. Así es que a desearle todo lo mejor, que le vaya súper bien. Que esta nueva vuelta al sol, así lo dicen normalmente, así, esta nueva vuelta al sol, que sea de mucho éxito, que le vaya de maravilla. Así es que le envío un saludo de mi parte también, claro que sí, que la disfrute muchísimo este día y que la pase de maravilla, de parte de todos los que están a su alrededor y que le quieren mucho, señorita, señora, ahora ya, que la pase súper bien, que lo cumpla feliz hoy que está de cumpleaños. Este saludo desde la 94.5 Estéreo Fiesta, el estelar de las tardes de Emociones, que lo conduce mi persona, José Luis Panimbo.

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1: Efectivamente, es la línea que ustedes siempre deben marcar y solicitar buena música, así como siempre lo hacemos, ¿sí? Y como les decía también, a partir de este día, lunes 1 de junio, de regreso a Mi Manera en su segunda temporada, así es que todos estamos a la expectativa. Bueno, ya está cargándose de buena energía, de un entusiasmo increíble para proyectarles a ustedes y así llevar el estelar de las mañanas, que es A Mi Manera, conducido por Guido Naranjo Jr. ¿Qué les parece también hablar sobre un poco de nutrición, buena alimentación? Eso es muy bueno para nosotros, ¿sí? Porque qué importante que es ponernos a pensar en la calidad de vida que nos estamos dando y sobre todo lo que les estamos dando también hacia nuestros hijos o para ustedes también, chicos, cómo se están alimentando. Pues comer bien no es un lujo en la actualidad. No es una moda en redes sociales. Alimentarse bien es la base misma de nuestra salud, de nuestra energía y sobre todo también la felicidad que nosotros también le vamos a poner al momento de la comida o al momento de estar alimentándonos bien. Y quiero hacer un énfasis súper especial hoy. Sí, y ustedes en casa, si tal vez para los padres que tienen a los niños o a los adolescentes o a los jóvenes que están en plena edad del desarrollo, en esta etapa crucial del crecimiento, por favor, abramos bien los ojos y tal vez hasta también los oídos. Lo que un niño y un joven come hoy determina al adulto qué será mañana, efectivamente, sí. En estas edades el cuerpo no solo gasta energía corriendo, también estudiando, está contribuyendo huesos, desarrollando el cerebro, fortaleciendo las defensas. Si les damos solo comida vacía, procesada o también comida al apuro, diría yo eso, sí. Les estamos, ¿saben qué? Quitando las herramientas para crecer fuertes y sobre todo sanos como deberían crecer. Alimentarse de forma correcta es darle al cuerpo, ¿saben qué? Mucha calidad. No se trata de comer un montón, ay, que venga así, bastante. Se trata de comer lo que realmente nos va a nutrir. Por eso, hoy, así en el estelar de las tardes, les doy esta recomendación para que ustedes les den siempre comida buena, nutritiva. Esa es la comida chatarra. Puede ser tal vez como dicen los nutricionistas también. Una vez a la semana no es malo, ¿sí? Una vez a la semana, pero no siempre. Aquí tal vez veía justo un dato en donde indicaba cuál sería un buen desayuno. Porque dicen que, de hecho, el desayuno es la clave, el combustible que despierta el cuerpo y sobre todo el cerebro. El cerebro vital para que los chicos se concentren en clases y los adultos rindan también mejor en su trabajo. Por ejemplo, ¿cuál puede ser lo correcto? En lugar de una taza de café con pan blanco, lo ideal, ¿qué pueden combinar? Proteínas para los músculos, es decir, unos huevitos cocinados o reventados, o un buen pedazo también de queso tierno, también eso ayuda muchísimo. Va a reemplazar esto, pues recuerden que esto es la proteína, y la proteína, iniciar con una buena proteína en la mañana, todo increíble van a estar en el día. Energía de la buena, un verde bien puesto, o una tortilla, o un bolón pequeño, sin exceso tal vez de grasa, o una porción de avena caliente también, eso también ayuda muchísimo. Pues en las vitaminas, una fruta entera picada, puede ser tal vez ahí, se me ocurre tal vez una papaya, el melón, una manzana, yo qué sé, entre otras frutas, sí. Esto principalmente va a aportar la fibra en el cuerpo, lo que se necesita. Y eso sería específicamente lo que tiene que ver al desayuno. En el almuerzo, sí, también es clave porque mantener la energía a tope sin la pesadez que tal vez puede darse, sí, logrando un plato balanceado. Un ejemplo correcto, la regla de oro aquí es no amontonar tal vez los carbohidratos. Y eso sí, definitivo, sí. Imaginen tal vez hay un plato, la mitad debe estar llena de colores de una buena ensalada fresca o vegetales también al vapor. Un cuarto de plato para la proteína, su buena fibra de pollo, pescado, carne o un generoso también chicharrón de lentejas o frijoles también. Miren, miren, y eso sí, eso va a ayudar muchísimo porque tiene mucha proteína. Y el otro cuarto tal vez del plato para los carbohidratos. Puede, ahí pueden elegir tal vez el arroz o la papa o la yuca, pero solo uno de ellos, sí, importantísimo. No le pueden estar mezclando el uno con el otro porque están sobrecargando también ahí. Y para la merienda, para la cena, como ustedes les digan, pues recuerden que el cuerpo ya va a ir a descansar. No necesita trabajar horas extras de digiriendo tal vez la comida pesada que ustedes vayan a ingerir. Lo ideal es comer unas dos horas antes de ir a la cama. Y lo ideal también, veía en algún momento, antes de las seis es bueno comer. Sí, pasado eso ya no, porque ahí tal vez el cuerpo decían que engorda, sí. Algo muy ligero y suave para el estómago, una taza de sopa ligera de verduras o una pechuga de pollo a la plancha acompañada de vegetales calientes. Miren, miren lo que dice, sí. Evitando las grasas pesadas, las frituras, los platos gigantescos de 9 o 10 de la noche. No, pues, porque eso nos quita el sueño y agota también el organismo. Así es que, miren, esta recomendación de tener una buena alimentación, más aún en los chicos que tal vez están por una edad de 9 o 10 de la noche. No, pues, porque eso nos quita el sueño y agota también el organismo. Así es que, miren, esta recomendación de tener una buena alimentación.

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1: Y estamos un martes increíble y miren lo que me acaban de solicitar. Yo, como siempre les digo, aquí listito para complacer a todos ustedes. 17:30, en punto en la tarde. Se viene, sí, Los Bajos Sueños, sí.

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13: Efectivamente, señores y señores, ya saben que nos escuchamos hasta las 18 horas, 6 en punto de la tarde. Una programación increíble, increíble.
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13: 105 de este día, martes 26 de mayo del 2026. Quiero enviar un saludo para Andrea, para Jorge, para Sayid, para Darelis, que nos están escuchando a través de la www.estereofiestambato.com en los Estados Unidos. Bueno, siempre están también ellos al pendiente de todo lo que se hace aquí en la estación, lo que nosotros hacemos, y eso es súper chévere, sí. Un saludo para Andreita, que te vaya súper bien, y gracias por siempre también estar pendiente de todas las cosas que vamos haciendo. Saludos también para Gaby. Hola, Gabycita, buenas tardes. Dice que está escuchando. Bueno, y les cuento, me dice que estaba escuchando en el registro civil, que ya ha salido y todavía ha cogido su carro y sigue escuchando porque está buena música, como siempre. Así es que mi Gabycita linda, gracias por estar siempre enganchada a la señal de la 94.5. Y Beth, uy, qué vacancísimo. Dice, hola José, buenas tardes, te saluda Y Beth. desde el centro de la ciudad, como siempre, escuchándote. Qué buena música. ¿Me podrías, por favor, poner la canción de Atrapados en la Red? Tan, tan, tango. Ya te la busco enseguida, sí, para complacerte en esta tarde. Mari, dice por aquí. Mari, dice. Hola, Estéreo Fiesta, buenas tardes. Por favor, ¿me podrían poner la canción de Miranda Perfecta? Dice, la que canta con Julieta Venegas. Es una canción súper chévere. Saludos para todos los que me conocen. Soy Mari Lascano. Hola, mi querísima Mari. Si me decías tal vez de qué sector también, eso era bastante chévere. Ya saben, 096-2245-888. Complaciendo siempre a ustedes, compartiendo el estelar. Y como les decía también, desde este día lunes, lunes 1 de junio, a partir de las 10 de la mañana, regresa en su segunda temporada con un programa cargado de buena música, una programación increíble. Guido Naranjo Jr. en A Mi Manera. A partir de este lunes, lunes 1 de junio, hoy va a estar eso increíble. Así es que les invito a que siempre ustedes estén en todo lo que nosotros realizamos aquí en la estación, en todas las actividades, en todos los programas. Tenemos de todo para ustedes: noticias, deportes, farándula, musicales. Bueno, así es que es imposible que ustedes busquen algo muy diferente a lo que siempre pueden estar y siempre deben estar escuchando.

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1: 17:45, ya saben. Soy José Luis, les acompaño hasta las 18 horas. Miren, me quedan nada más y nada menos que 15 minutitos. Tenemos tiempo para continuar y para seguir escuchando buena música en esta tarde.
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vamos a, dando esa curvita nada más para ya casi llegar al final de la edición número 505 de Emociones. Luego de esto, ya despedimos esta edición, ¿sí? Les dejo con esto que me van solicitando y yo sigo programando nada más en mi playlist de esta tarde. Y ya la ciudad también ya comienza algo a oscurecer. Sí, por supuesto, porque a las 18 horas ya se enciende las luces, finaliza el estelar de las tardes. Se viene otras actividades también que realizar.

0: Y antes esa era la manera de cómo podíamos estarnos comunicando con aquella persona que queríamos mandar alguna cartita o algún corazón o tal vez con algún familiar también. No era necesario únicamente con aquella persona nada más. Y son lugares o momentos que nos traen algún recuerdo. Y yo les voy a poner una partecita de esto nada más, porque yo sé que si ustedes escuchan esto, se recuerdan de tal vez de alguna persona.
1: Esta canción,
0: o cuando han tenido alguna algún momento, ¿sí? Pues esto yo siempre me sé acordar de Andrea, de Andrea, de mi hermana, que escuchaba bastante esto de Bronco. Y siempre andaba en esos tiempos y les comento así, ¿no? Y con los cassettes. Porque era lo que les gustaba. Son recuerdos nada más que nos llegan en su momento. Son momentos que nos quedan grabados siempre, por siempre y para siempre también, ¿no? Claro que sí. Por supuesto, pero con esto estamos llegando al final de la edición número 505 de Emociones del día de mañana. Nos volvemos a escuchar en una nueva edición más de Emociones.
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0: Ya vienen nuestros compañeros de Síntesis Informativa al Día. Me despido, señores y señores. Recuerden que la música y la buena compañía sigan siendo sus tardes de fiesta. Mi nombre es José Luis Panimbosa. Cuídense en el resto de la tarde porque la ciudad ya comienza a encender sus luces. ¡Hasta mañana!
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0: Y así llegamos al final de otra edición en Emociones 94.5. Gracias por acompañarnos en el estelar de las tardes.
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0: Qué gusto saludarles como siempre, nuestro cordial y extenso abrazo a la distancia a través de la frecuencia 94.5 FM Stereo Fiesta. ¿Listos ya? Para presentarles detalles, novedades, informaciones en síntesis al día. Estaremos con notas en el punto local, nacional e internacional y estaremos con nuestros segmentos en el transcurso de estos minutos. Estamos en la hora 18:05 minutos, vamos de inmediato presentando titulares.
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0: Aquí están algunos de los titulares que hacen noticia en el ámbito de carácter nacional. Gobierno confirma traslados desde la cárcel del Encuentro sin dar una cifra. Familiares aseguran que son 35 presos. De otra parte, destacamos también que Ecuador, desde tos hasta quedarse sin pulmón y morir, así evoluciona la tuberculosis. Avión con destino a Cuenca aterriza en emergencia en Guayaquil tras explosión en un motor. Gasto turístico en el Ecuador superó los 44 millones de dólares por el feriado de 24 de mayo. Y lo que tiene que ver al tema político, Daniel Noboa quiere tirar abajo el Tratado Sucre mediante denuncia en la Asamblea Nacional. En el ámbito de carácter internacional, estaremos con los temas: Irán acusa a Estados Unidos de violar el alto al fuego y atacar barcos comerciales. Así también detienen en México al sobrino del Chapo, Guzmán, señalado como presunto operador de los Chapitos. Y en el ámbito local estaremos con algunas novedades, festividades que se dan a nivel de las parroquias, como en este caso Santa Rosa, y otros temas que se han presentado el día de hoy, precisamente con el propósito de solicitar por parte de los transportistas un incremento en lo que tiene que ver al servicio de transporte público, así como también los comerciantes de la E35 solicitan se les reubique por ese sitio. Con estos y otros detalles, damos inicio a la presente entrega informativa en síntesis al día. Bienvenidas, bienvenidos.
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0: Vamos a iniciar ya con noticias de carácter local en síntesis informativa al día a través de Stereo Fiesta 94.5 y destacaremos que los comerciantes de la E35, de la avenida 35, que está a la altura de lo que es el sector del Pisque o el sector del Parque Industrial, allí hay una serie de negocios de especialmente de comidas. Ellos están solicitando que sean reubicados en el mismo sitio, dado esto por la circunstancia de que se viene ampliando la vía o el carril que se viene desde el sector de Pisayambo. Desde allí se viene ananchándose y hoy ya les toca acá. El asesor jurídico Miguel Paredes hace referencia al tema, a quien inmediatamente escuchamos y compartimos la siguiente nota.
2: Buenos días, muchas gracias, Stereo Fiesta. Nosotros somos emprendedores, comerciantes, en este sentido de la parte norte de la ciudad, del patio de comidas del control norte. En vista de que nosotros estamos preocupados de que por varias ocasiones los señores de Ingenza han pedido audiencia a la primera autoridad cantonal, a la señora alcaldesa, y no han sido escuchados, hemos tenido que venir acá a la sesión del consejo y plantear especialmente la reubicación en el sector de este patio de comidas. La razón se viene a una ampliación, una obra tan anhelada por los zapateños, los comuragüenses, especialmente va a ser un progreso, un desarrollo para la región Sechán País, la E35, la Panamericana Norte. Y en ese sentido, los compañeros ya reciben la notificación el 5 de diciembre del 2025, es decir, hace más de 6 meses. Los compañeros preocupados mandan un comunicado, un oficio a la municipalidad. Lo único que les responden es que tienen que ubicarse, reubicarse en los patios de comida de la red de plazas y mercados. No es así, señor periodista, porque ellos tienen un giro de negocio muy diferente. Ellos atienden los 24 horas del día. Ellos, los clientes de ellos son los turistas de norte a sur, de sur a norte, que vienen inclusive de diferentes partes del país, de diferentes partes de las provincias del Ecuador y, por supuesto, extranjeros. Entonces, lo que necesitamos es que nos reubiquen en el mismo sector que la municipalidad dispone. En este caso, en calidad de asesor jurídico, quien le habla, el doctor Miguel Paredes, se ha puesto al frente con el fin de exigir que se respeten sus derechos, el derecho al trabajo. El artículo 33 de la Constitución protege el derecho al trabajo. Y por supuesto, las competencias del artículo 264 de la Constitución de la República del Ecuador manifiesta y le da la exclusividad, la potestad, la administración del uso del espacio público. Quien tiene es la municipalidad de Ambato.
0: ¿Serán recibidos en la sesión del Consejo de hoy?
2: Hemos hecho la solicitud ya correspondiente, cumpliendo las formalidades legales, y ya tiene conocimiento, en este caso la administración, que nosotros vamos a ocupar la silla vacía, así como manda la Constitución y la ley.
0: Muy gente, muchas gracias. La noticia del día, en síntesis, a través de Estéreo Fiesta. Claro que sí, ahí estaba la noticia del día, estos datos que precisamente hemos venido recopilando para darles a conocer la situación que se muestra en cuanto tiene relación a estos establecimientos, estos puestos que se dan. Allí estuvieron un grupo de comerciantes o de expendedores, ¿no?, donde se hablaba que son la Asociación de Trabajadores Autónomos Paradero Control Norte, quienes exigen reubicación en el mismo sector. Así también se decía entre los carteles que merecen se respete nuestra antigüedad, son 25 años o más en el sector. Gobernar es ayudar al pueblo, no cerrar las puertas. Y así también otro de los carteles que señalaba que si la municipalidad no es capaz de dar empleo, no destruya los pocos que existen. Menos promesas, más soluciones, de lo que se hacía referencia. Y es lo que escuchábamos al jurídico, el doctor Miguel Paredes. La hora 18 ya con 13 minutos, hora 18 con 13 minutos de síntesis informativa al día a través de Estéreo Fiesta. Y otro de los temas también que se presentaron hoy a primeras horas de la mañana fue la concentración de los señores transportistas. Hablamos de los taxis, hablamos de los buses, quienes estuvieron concentrados en el sector de La Merced, la cooperativa de transporte Tungurahua específicamente, quienes realizaron una marcha de carácter pacífico por el sector de la calle Bolívar hasta llegar a la municipalidad. Allí se dio declaraciones sobre el tema y esto fue lo que sucedió a propósito del tema.
3: Señoras y señores, retomamos precisamente la información ahora ya con los dirigentes, quienes son parte del transporte, especialmente en los taxis, están realizando su marcha de carácter pacífico acá por la calle Bolívar, a la altura de la Montalvo y Castillo. Decíamos que se concentraron a nivel de lo que es la calle Bolívar y Unidad Nacional. Hoy ya están llegando acá a este sector donde está ubicado el Parque Montalvo, el municipio, la Casa de la Cultura, el gobierno provincial. Y seguramente van a hacer sus peticiones acá en el municipio de Ambato. Es la cantidad de personas que están vinculadas, entendemos, con el sector de transporte, particularmente con los taxis, y ellos vienen a solicitar lo que es justamente el tributo en el valor de los pasajes. Es lo que se pide, soluciones a este pedido que tenemos. Se va a realizar ya en breve, una vez que se instale también la sesión ordinaria en el seno del Consejo Cantonal de la ciudad de Ambato, así como se lo hace cada martes a partir de las 9 horas con 30 minutos. Vamos a conocer algunos detalles a propósito de lo que dice uno de los dirigentes que tiene que ver con esta.
4: Pero se ha estancado en el último mes, ¿no? Ya son 2 meses que se trató el tema en segundo y definitivo, el primer debate, y lamentablemente tenía que esto ya ser socializado. Llegamos a acuerdos con representantes de la municipalidad el 27 de mes de abril y lamentablemente no se ha ido cumpliendo. Teníamos un compromiso de socializar el 14 de mayo y no se dio las cosas, ¿no? Entonces vemos que esto
5: se está dando.
4: Sí, fuimos de gana y se está dando largas al asunto, y lo que queremos es soluciones, no solo para el transporte urbano. Estamos con el transporte rural, estamos con la unión de taxis, porque a nosotros ingresar las ordenanzas, ingresamos tres ordenanzas, y le queremos que las tres ordenanzas se den el trámite y una actualización tarifaria que es justa para el transporte. Usted sabe que ya se retiraron las compensaciones del gobierno nacional, que quedaban del combustible, y lamentablemente ahora tenemos un riesgo en que no tenemos para hacer mantenimiento de las unidades, para cumplir con el servicio, y queremos que no afectar a la ciudadanía, sino llegar donde la señora alcaldesa, llegar a los señores concejales para mantener unas mesas de trabajo y que se hagan acuerdos por escrito y ir cumpliendo. Eso es lo que buscamos.
5: ¿Qué pasará si es que no se da salida a su pedido?
4: Bueno, nosotros desde el primero de junio vamos a racionalizar el servicio.
5: ¿Cuál es el plan para la racionalización?
4: A ver, nos hicimos un estudio técnico. Ustedes entenderán que en el 2015 nosotros poníamos el combustible con $1.08. Eso costaba el combustible. Ahora estamos en $3.10. Es decir, el combustible se ha triplicado. También de los señores taxistas, se ha incrementado un 110% de ellos, y lo que queremos es que el tema de la racionalización va a ser trabajar con los $24 que en el 2015 nos representaba para cumplir una jornada de trabajo. Hoy en el 2026 hacerlos con esos mismos $24 hasta donde nos alcance el combustible.
0: Se hablaba de un horario específico, desde las 8 hasta las 14 horas, creo.
4: Sí, estamos estamos por definir el horario, pero primero queremos conversar con la primera autoridad, que ella nos atienda, como decía el presidente de la Comisión de Tránsito, Secretaría de Participación Ciudadana, los entes que van a decidir esto de la socialización y llegar a un feliz término sería a un segundo debate, y que los señores concejales, ya con los informes concluidos con este proceso, decidan cuál va a ser la tarifa actualizada del transporte público acá en la ciudad de Ambato, público y comercial, ¿no?
0: ¿Serán recibidos en el seno del consejo?
4: Esperemos que nos reciban, ¿no? No hemos puesto ninguna documentación, venimos de nuestra parte, porque sinceramente ya no da más el tema económico para cubrir las necesidades y más que todo cubrir el mantenimiento que es indispensable para nuestras unidades. Corre en riesgo la vida de los ciudadanos el no poder hacer los mantenimientos adecuados, el no tener los recursos para poner el combustible, para pagar nuestras unidades. La sostenibilidad del servicio, tanto urbano, rural como comercial, está en riesgo. Eso es lo que les puedo manifestar.
0: Muy gente, muchas gracias. A través de Estéreo Fiesta 94.5 seguimos informando ahora con imágenes desde el centro de Ambato, en el sector de la municipalidad donde se da esta concentración. La nota del día. Síntesis al...
6: Claro que sí, a través de Estéreo Fiesta 94.5. Estamos en la hora 18:19. Hora 18:19. Bueno, y se han dado algunos acontecimientos este último fin de semana. Tuvimos la oportunidad también de participar, gracias a la invitación que nos hiciera el señor economista Amable Chaluis, en la parroquia Santa Rosa. Se dio un evento importante, lo que es los 165 años de parroquialización, con un desfile que, por cierto, fue muy colorido, bastante concurrido, y la presencia de autoridades como los concejales de Ambato, así como la alcaldesa Diana Caiza. Algunos aspectos que nos hizo conocer precisamente con el representante parroquial, como es su presidente, el economista Mario Chaluis, con quien compartimos este dato en este momento a través de Estéreo Fiesta. Más adelante estaremos ya con la entrevista con nuestras invitadas especiales.
7: Personas que nunca dejaron de creer en un futuro mejor. Hoy, al mirar a nuestros niños sonreír, a nuestros adultos mayores caminar con esperanza y a nuestras personas más vulnerables sentir que no están solas, ahí es cuando entendemos, una vez más, que servir al pueblo no es solamente un espacio, que servir al pueblo no es solamente un cargo. Servir al pueblo es una misión de vida y es la esencia de las autoridades con la cual lo hacemos día tras día. Y esa misión nos obliga a estar cerca de nuestra gente, a escuchar, a caminar junto a las comunidades, a caminar junto a nuestros barrios, a sentir sus necesidades como propias desde el profundo de nuestro sentir. Porque tener esta responsabilidad no significa estar detrás de un escritorio. Estar en este espacio significa ensuciarse los zapatos, ensuciarse las manos en cada comunidad, en cada sector. De la misma forma, tender la mano y trabajar con humildad, porque quienes más lo necesitan son nuestra gente, quienes están haciendo trabajo diario, sacrificándose en el comercio y sacando adelante a nuestra Santa Rosa día tras día. Desde ese sentido, desde ese caminar, desde ese espíritu del trabajo que venimos forjando, hoy Santa Rosa sigue transformando. Sigue avanzando con obras que cambian vidas, con carreteras que conectan progreso y oportunidades para nuestra gente, con proyectos productivos que fortalecen a nuestros agricultores, a nuestros emprendedores y comerciantes, que es el referente de nuestra población, con espacios dignos para nuestras familias y sobre todo con Mingas, que ha sido el referente de nuestra administración actual, que las Mingas hoy han unido corazones y han fortalecido el sentido de pertenencia, de trabajar en unidad desde la comunidad en conjunto con nuestras autoridades.
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7: Por eso, desde este espacio,
0: la hora 18:23 minutos, vamos de inmediato a una ligera pausa comercial. Enseguida estamos ya con nuestras invitadas.
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0: 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Complementamos la pausa comercial y ya retornamos con más en síntesis al día.
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1: Inmediatamente nos vamos ahora ya al segmento de las entrevistas.
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1: Así es, las invitadas esta tarde, los invitados que están con nosotros. Se trata de Natalie Tizalema, ella está de candidata por el área de contabilidad de la jornada nocturna del cuarto semestre. De igual manera, Sheila Chantera, que es candidata también del primer semestre del área de contabilidad. Les acompaña el ingeniero Diego Yumisa, quien es coordinador de la carrera de redes y telecomunicaciones. Son en realidad seis candidatas que están participando a propósito de los 33 años de aniversario, y vamos precisamente a conversar. En primera instancia, damos la bienvenida a las damas. Saludamos con Natalie Tizalema como candidata. Saludos cordiales desde Estéreo Fiesta. Bienvenida al estudio.
3: Muy buenas noches. Mi nombre es Natalie Silvana Tizalema Mazabanda. Tengo la edad de 21 años y represento orgullosamente a la carrera de contabilidad de cuarto semestre.
1: Como candidata, saludos cordiales desde Estéreo Fiesta. Bienvenida al estudio.
3: Muy buenas noches. Mi nombre es Natalie Silvana Tizalema Mazabanda. Tengo la edad de 21 años

0: Cantera también nos da su saludo cordial, igual como candidata del primer semestre. Qué gusto, bienvenida a Stereo Fiesta.
1: Igualmente, reiterando, muy buenas noches con todos. Sí, mi nombre es Sheila Chantera, represento orgullosamente a la carrera de contabilidad de la jornada nocturna, de primer semestre.
0: Muy bien, ahora vamos a dar paso también al ingeniero Diego Yumisa, quien es el coordinador de la carrera de redes y telecomunicaciones. Ingeniero, qué gusto tenerlo aquí, cuéntenos un poco, bueno, usted está como coordinador, ¿qué podemos decir sobre la organización, sobre ya el evento en sí, para cuándo está previsto, dónde? Bueno, detalles que son importantes y que quienes nos están observando y escuchando en la 94.5 quiere conocer. Tenga la buena, bienvenido.
2: Muy buenas tardes a los oyentes de la 94.5 Estéreo Fiesta. Sí, nosotros estamos cumpliendo 33 años de aniversario y estamos organizando unas fiestas todo el mes de junio. Entonces, en esto hemos de realizar en la discoteca Love la elección de las candidatas a reina de la institución. Para esto tenemos que el primero de junio tenemos la serenata a la institución bajo la coordinación del presidente del gobierno estudiantil. También tenemos para el 2 de junio el concurso de talentos bajo la coordinación también de las autoridades y el gobierno estudiantil. Tenemos el 3 de junio el desarrollo de juegos tradicionales como el ornado institucional bajo también la coordinación de las autoridades y todos los docentes aquí de la institución. También tenemos el 8 de junio desde las 10:30 de la mañana en la cancha de la matriz la exhibición deportiva que coordina también las autoridades con el gobierno estudiantil. Y la sesión solemne que sería el 9 de junio en el auditorio de la matriz que queda en las calles de Alama y Martínez, en la matriz en el Parque Ceballos.
0: Pleno centro de Ambato, ¿no?
2: Sí, pleno centro de Ambato, en el Parque Ceballos.
0: Ahora, sí sería importante destacar, ¿desde cuándo vienen ustedes organizando este evento que se lo está encaminando precisamente en estos días?
2: Bueno, nosotros cada año, en el mes de junio realizamos actividades y realizamos eventos también, así como la elección de las candidatas. Hace años también hubo la elección de la Chacra Bonita y otros eventos institucionales, los cuales fomentan la participación de los chicos y también fomentamos la participación académica también para que vengan nuevos estudiantes del tercero de bachillerato para que ingresen a estudiar nuestras carreras, que son marketing, contabilidad, gestión de las tecnologías de la información, administración financiera, redes y telecomunicaciones.
0: ¿Esto se le hace quizás a la par de lo que es las jornadas matutina o al contrario solamente es la sección nocturna en este caso que
2: no se planifica? Aquí participamos todas las jornadas, ¿no?
0: Todas.
2: Ya, nosotros estamos compuestos por tres campus.
0: ¿Ya?
2: En la cual, en el campus matriz que queda frente al Parque Ceballos, tenemos las carreras de marketing, contabilidad y GTICS, que son en la jornada matutina y en la jornada nocturna. También tenemos el campus Luisa Martínez en la Ceballos y Quito, sí, en las calles. En esta tenemos las carreras de administración financiera y redes y telecomunicaciones, quienes esas carreras son nocturnas de 6 a 10 de la noche. Y en Píllaro tenemos en las calles Ruñahue y Las Dalias, tenemos las carreras de administración financiera y de GTICS, también nocturna de 6 a 10 de la noche. Uh-huh. Y acá tenemos las tres, como les dije, marketing y contabilidad en GTICS, que tenemos en la matutina y en la nocturna.
0: Bueno, y de lo que me hacían saber al inicio de la entrevista, se hablaba de alrededor de 6 candidatas. ¿Cómo se designó a estas 6 candidatas, por favor?
2: Bueno, las 6 candidatas son designadas, ¿no? Se representan a cada carrera. Por ejemplo, aquí tenemos 2 candidatas de las carreras matutina y nocturna, ¿sí? De contabilidad.
0: Y del área de contabilidad.
2: Sí, entonces
0: cada... ¿Las demás son de igual de la misma área de contabilidad, estamos hablando?
2: Sí.
3: Son de diferentes carreras.
2: Son diferentes carreras.
3: Sí, diferentes carreras.
2: Sí. Tenemos la candidata también de marketing, candidata de...
3: De GTI
2: Administración
3: y de contabilidad. Sí.
0: Por ejemplo, aquí hablábamos de Fernanda Chamorro, que es en la lista, ella es de la sección matutina de marketing, por ejemplo. Se habla de Dayana Vasco, sí, que es de contabilidad matutina, así como también de Dayana Villegas, que es de gestión de tecnología de la investigación matutina.
2: Información, sí. Lo que pasa es que las chicas, al ser, como nuestras carreras son para estudiantes que trabajan, estudiantes que ya tienen sus emprendimientos, ¿no? Entonces, las chicas no pudieron asistir. Entonces, por ocupaciones o por calidad doméstica.
0: Claro. Ahora, lo que tiene que ver justamente al aniversario, son 33 años que se celebra en este mes de mayo.
2: En el mes

0: junio, ya. Nosotros comenzamos.
1: Nos estamos anticipando un poco para dar a conocer,
0: sí.
1: ¿No?
0: Nosotros desde 1923 que se crearon las carreras, bueno, el instituto, entonces estamos celebrando, son 33 años desde 1923, como le acabo de decir, redundando, hasta el presente año 2026, en la cual, bueno, hemos sufrido ya variantes de carreras, todo eso, ¿no? Hemos tenido autoridades, todo eso, pero siempre hemos estado inmiscuidos en las actividades como la elección de la reina de la. Del Instituto Bolívar.
1: Ajá. Ahora, en todo esto, si rápidamente hacemos un breve foda, ¿cuáles han sido las fortalezas y oportunidades que se les da a las estudiantes, particularmente en este tipo de eventos que también son importantes, ¿no?, para cada uno de quienes van a conocer conocimientos nuevos?
0: Ya. Bueno, las estudiantes, las fortalezas, tenemos la formación académica de ellas, ¿no es cierto? Uh-huh. Dependiendo de diferentes áreas, ellas pueden ya salir con un trabajo o emprender de sus conocimientos para poner su propia, ¿cómo diría?, su propia, ya se me va la palabra, su propio emprendimiento, ¿sí? Su propio emprendimiento, por ejemplo, administración financiera, ellas ya salen o buscan títulos de estudiantes que ya están trabajando para que puedan surgir, serían en las empresas de ahorro y crédito como esto. GTICs para que puedan hacer páginas web, para gestionar páginas web, como su nombre lo dice, y también redes y telecomunicaciones para que puedan ya salir al campo y puedan trabajar en empresas o puedan ya tener sus emprendimientos creando empresas. Uh-huh. ¿Sí?
1: Qué interesante, realmente yo entiendo que mucho ha cambiado. Le decía extra micrófono también, tuve el honor, el orgullo de ser parte del Patrón Bolívar, como así le conocemos a este prestigioso centenario establecimiento, cuando se llamaba colegio, ahora es unidad educativa y se ve el tecnologado inclusive. Ahora, un poquito conozcamos también de parte de las candidatas, Natalie, por ejemplo, el caso de participar acá, ¿qué podemos comentar, qué podemos compartir en cuanto a estas experiencias que tú estás viviendo? ¿Y cuál es la meta, no? De pronto, entre las 6 candidatas, salir electa o designada como reina de todas ellas. ¿Cuáles son tus ideas? ¿Qué piensas hacer?
2: Mis ideas serían vincular una gestión con la sociedad en empresas privadas, dando a conocer el instituto más con todo, porque es ser un orgullo formar parte de esta familia. Dando a conocer la capacidad de cada estudiante y viendo que los docentes nos dan más práctica y podemos salir a buscar un trabajo y ser prácticos desde el primer día.
1: Ahora, un poquito de tu experiencia, ¿cómo se dio esta designación? Entiendo de que de tu paralelo, no sé, surgió el nombre de algunas personas, de algunas chicas, y de pronto te decidieron por tu nombre para que seas la que participe en calidad de candidata representando al cuarto de contabilidad. ¿Cómo fue esa experiencia?
2: Bueno, esta experiencia, como comento, es única porque mis compañeras desde el primer semestre me han dicho, Nati, sal. Uh-huh. Y yo dicho, no me llama la atención, pero bueno, este cuarto semestre tuve a mi tutora, también me motivó, todos hablamos, conversamos, llegamos y dijimos, bueno, participemos y vemos qué pasa. Uh-huh. Ahora, y aquí estamos, viviendo una experiencia bonita y única que la llevo con todo el corazón.
1: Qué bueno, eso es importante, ¿no? Disfrutar también del momento en que ahora hay esta participación. Hay que también decir, ¿no? Tú vienes de una comunidad, ¿entiendes?
2: Sí, vengo de una comunidad, de la comunidad Chibuleo.
1: Comunidad Chibuleo. Bueno, ¿y qué tal esta experiencia de interrelacionarse? Digo esto porque, bueno, diríamos en mi época no había precisamente esa oportunidad o posibilidad, ¿no?, de que personas que, por ejemplo, como en tu caso, vienen de comunidades indígenas, también sean parte, y qué bonito disfrutar, ¿no?, de esta, sí, de este tipo de unión, de este tipo de vinculación.
2: No, gracias a Dios, el instituto me ha abierto las puertas, me ha dado la oportunidad de prepararme profesionalmente y como persona. La verdad, muy agradecida que pueda estudiar una carrera donde me han dado la flexibilidad, porque como mujer tengo que trabajar para poder desarrollar como en mis estudios y en la vida diaria.
1: En la vida futura ya como profesional, ¿cuál es la intención? ¿Qué desearías llegar a ser tú en tu vida profesionalmente hablando?
2: Mi sueño siempre ha sido tener un restaurante, yeah, y en el cual por eso es que me puse a estudiar la carrera de contabilidad, porque sé que en un futuro me va a servir a administrar bien mi negocio.
1: Uh-huh. Un mensaje para quienes nos están escuchando y observando, ¿qué mensaje le damos de parte de una joven aspirante a ser la representante de la belleza, que hoy participa como candidata a nivel de lo que es la contabilidad en la jornada nocturna del Instituto Bolívar. ¿Qué mensaje le damos a la juventud? ¿Qué le decimos para que también de pronto, ¿no?, cuando tenga oportunidades, participe, se inserte y comparta todas estas bonitas experiencias? ¿Qué le decimos?
2: Mi mensaje sería a los jóvenes que luchen, luchemos por nuestros sueños, porque si una puerta no se abre de inmediato es porque Dios nos tiene mejores lugares guardados donde nos reciban con los brazos abiertos, y que participemos, seamos imperativos, démonos a conocer, porque de eso se trata el mundo, de conocer y vivir cada experiencia.
1: Muy bien, muchas gracias, Sheila. De igual manera, quisiéramos que tú igual nos cuentes un poquito de la experiencia de la elección que se dio para hoy estar en calidad de candidata representando, ¿no?, al resto de compañeras, compañeros ya en esta área de la candidatura. ¿Qué decimos en este sentido, Sheila, por favor?
3: Pues la verdad, estoy viviendo una etapa muy hermosa.
1: Como un sueño, bonito.
3: Como un sueño, porque como se dice, tal vez uno se vive de cuentos, pero a veces se llega a la realidad. También a veces los sueños se llegan a cumplir cuando uno se persevera, se lucha y jamás se rinde. Entonces, puedo decir que estoy viviendo una etapa muy bonita. Estoy viviendo experiencias que jamás pensé vivirlas en la vida, pero me llevo un bonito recuerdo porque estoy compartiendo, estoy viviendo y más que todo estoy viendo el corazón de cada persona. Entonces, el deseo de aquí de una mujer, de una madre, porque también soy madre.
1: Ah, qué bien.
3: Entonces puedo decir que lo vivo, lo siento, lo presiento y digo, una mujer que se emprende y se empodera de sí misma, uno puede llegar a lograr a muchas cosas. Entonces puedo decir que yo doy gracias primero a Dios y a la vez también agradezco a mis compañeros que me han tomado en cuenta, que me han visto y más que todo porque han tenido fe, confianza y seguridad de ellos mismos.
1: De todo esto, ¿qué ha dicho tu familia?
3: Mi familia, al menos mi mamá, mi mamá es como que, ay, Sheila, ¿en qué te metiste? ¿Por qué? Si tú no tienes mucho tiempo, porque como digo, yo soy mamá y papá para mi hijo, entonces mi mami es así, ¿cómo haces con el tiempo? ¿Y ahora cómo vas a hacer? Digo, mamita, son etapas que se vive una sola vez en la vida. Y en la vida se la vive una sola vez, porque el día de hoy puedes estar como el día de mañana no se va a estar. Entonces son etapas que yo vivo y a la vez yo veo en la sonrisa de mi hijo, porque mi hijo es, mami, mira en dónde estás, mami, ya estás en el Facebook. Entonces oír esa emoción de mi pequeño, la verdad a mí me llena de mucho, de mucha emoción. Y como digo, son experiencias que se viven una sola vez.
1: Al momento quizá, no sé si nos está observando a través de las cámaras Facebook Live de Estéreo Fiesta. Si no es así, quizá en otro momento tú le harás ver. ¿Qué mensaje le das a tu hijo, a tu familia, ahora que te están mirando y escuchan?
3: Pues yo les podría decir a mi pequeño que si tú te caes, siempre te levantes con más fuerza. Si el día de ayer fue un día malo o triste, siempre recuerda que el día de mañana se brilla y se brilla con más fuerza. Para mi familia decirles que gracias, porque siempre me supieron apoyar hasta ahora, me apoyan bastante y yo les agradezco mucho a mi mamá. Bastante a mi mamá, porque a pesar, la que más está, porque a pesar de que tengo a mi papá, es mi mamá, como papá y mamá. Entonces yo agradezco bastante a mi mamá porque ella ha confiado 100% en mí y sabe la certeza de mujer que es. Y en verdad, como digo, a veces las mujeres uno se lucha de la fuerza de los hijos. Entonces yo admiro bastante a mi mami y decirle pues que me siento orgullosa de ella y a la vez pues que se viva de las etapas y una experiencia más para ella como mamá, porque como digo, uno de los hijos se va viendo cómo va creciendo. Y como digo, cuando yo ya llegue a mi edad de mi vejez, tal vez mi mami diga, mi hijita, miren nomás en qué ha salido. Entonces es decir, son etapas que se vive, son etapas y momentos que ella va a gozar como mamá. Entonces, como digo a mi mami, siéntete orgullosa por lo menos un poquito.
1: ¿Cuál será el mejor deseo para tu futuro profesional?
3: Pues yo, como digo, mi deseo y mi anhelo es que mi hijo me vea llegar a cumplir uno de los sueños. Como le digo yo a mi pequeño, siempre le digo, siempre se lucha. A pesar de que tú te caigas, a pesar de la edad que uno se llegue a tener, a pesar de los años que uno se llegue a pasar con el tiempo, jamás se dejen de rendir. Porque uno podrá tener la edad, pero el conocimiento jamás se acaba. Entonces yo le digo, el mensaje que yo le puedo dejar a mi pequeño es que siempre luches. Si te caes, levántate, pero sigue firme para adelante, porque atrás de ti está tu mamá.
1: Suerte y adelante como siempre. Esperemos que Dios haga lo mejor en esta etapa que están viviendo y en la elección que se dará. Hasta una próxima oportunidad, mi estimada Sheila. De la misma manera, Natalie, no sé, algo final, en la parte final de la entrevista, gracias por haber venido acá a Estéreo Fiesta.
2: No, mejor muchas gracias por recibirnos con los brazos abiertos y pues nada, muy agradecida, me voy con un bonito recuerdo.
1: Siempre serán bienvenidas con la anuencia de nuestro principal, el arquitecto Guido Naranjo Jr. y la señora Dolores Atiencia, propietarios gerentes de esta emisora. Señor ingeniero Diego Yumisa, de igual manera quisiera que finalmente nos diga para cuándo, dónde está previsto lo que será ya la elección, ¿no? En este caso de las chicas que están participando, de las 6 candidatas que están siendo partícipes a propósito de los 33 años de aniversario.
0: Sí. Bueno, antes de eso quisiera recordarles también que ya inicia el proceso de registro nacional 2026-2, ¿sí? Entonces el registro nacional está desde el martes, que puedan acceder los estudiantes, ¿no? Uh-huh. Pues ya que pueden acceder los estudiantes de tercero de bachillerato, también del régimen Sierra y Amazonía, ya para este proceso que sería del registro nacional, que sería desde el martes 2 de junio, está abierto hasta el sábado 13 de junio del 2026, ¿sí? Entonces hay que recordarles. Y las candidatas de elección se va a realizar el 28 de mayo, el 29 de mayo, en la discoteca Love, ¿sí? Esperamos que todos los invitados, todas las personas que ya tengan sus entradas, asistan y puedan disfrutar de este hermoso acto.
3: Y de igual manera, antes, interrumpiendo un poquito más, también hacerles la cordial invitación a familiares, amigos, gente, no se pierdan del gran evento que se viene el 29 de mayo a las 7 de la noche, la elección y coronación de la reina. Va a ser un evento muy hermoso, un momento muy inolvidable para todos ustedes, y que también pasen chévere también los jóvenes, porque también los jóvenes son los que vamos a gozar. Entonces, jóvenes, chicos, lleven a sus parejas, a sus amigos, y vengan y disfruten de un evento muy hermoso y un momento que para nosotros al menos nos va a llegar en el alma y en el corazón. Esperamos con su apoyo y con su colaboración, chicos.
1: Por supuesto. De lo que entendemos, entonces, está abierta la invitación para todos los familiares y para el resto del público.
3: Claro.
1: También. ¿Sí? ¿Tiene algún costo o cómo pueden ingresar?
3: Las entradas estarán a la venta el día viernes 29 de mayo a las 7 de la noche. Los chicos que están encargados de las entradas pueden obtener lo que es la entradita para la discoteca. ¿El
1: costo?
3: El costo está a $5, como podría variar hasta los $10.
1: Muy bien, entonces les deseamos mucha suerte, felicidades, ingeniero Diego, en la parte final, gracias por haber venido.
0: Sí, agradecerles a 24.5 Estéreo Fiesta, a su persona, por recibirnos y por ayudarnos también acá a dar a conocer lo que nuestra institución está promocionando y a su vez las actividades que van a realizar en el mes de junio.
1: Muchas gracias, como siempre, nuestros invitados que han estado acá participando de esta entrevista, el ingeniero Diego Yumisa como coordinador de la carrera de redes y telecomunicaciones, así como las candidatas Natalie Tizalema, quien representa al cuarto semestre de contabilidad nocturna, así como también a Sheila Chantera de contabilidad del primer semestre. Señoras y señores, hacemos una pausa, regresamos a la parte final de Síntesis al Día.
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1: Estamos en la hora 18:53 minutos. Vamos de inmediato ya con nuestro segmento La Verdad del Deporte, el Rincón de Vidal. El señor Jairo Vidal García está listo ya para presentarnos este segmento. Gracias por hablar y hacernos conocer los últimos detalles de las disciplinas deportivas. Bienvenido, señor Jairo Vidal García.
2: Hola, hola amigos, un saludo cordial para la gran sintonía de Síntesis Informativa al Día, con las mejores noticias, los mejores comentarios, la mejor opinión periodística. Un saludo cordial para todos ustedes que hacen de este informativo, de este noticiero, en Estéreo Fiesta 94.5 FM, de 6 a 7 de la noche todos los días, de lunes a viernes. El saludo cordial para nuestros directores, la doctora Verónica Flores, el señor Efraín Tustón, el caballero de la noticia. Y aquí está, como siempre, el segmento deportivo, el Rincón de Vidal, la verdad del deporte. Y hay muchas noticias en este ámbito deportivo. Una de ellas es que se sigue corriendo el Giro de Italia con una muy buena presencia de los ciclistas ecuatorianos, entre ellos Harold Martín López, que se encuentra en el puesto 29 de la general y está haciendo una carrera importante para dejar por todo lo alto al ciclismo ecuatoriano. Estamos a 16 días también en estos titulares, a 16 días del Mundial de Fútbol en Estados Unidos, Canadá y México. Ya Ecuador se encuentra en Estados Unidos porque tiene dos partidos amistosos antes de que comience el Gran Mundial 2026. Y también vamos a informarles que el día jueves, pasado mañana, se juega en la ciudad de Cali, en el Estadio Pascual Guerrero, un partido vital, totalmente importante, tanto para el América de Cali como para el Macará de Ambato, dos equipos que han logrado llegar al marco de la Copa Sudamericana. Por puntaje está primero el Macará de Ambato, con mucho orgullo, y ahí cerquita se encuentra el América de Cali. El día jueves, a partir de las 7:30 de la noche, en este escenario deportivo de la ciudad de Cali, se juega el último partido de este grupo para definir quiénes serán los primeros, porque el primero, el que gane el primer puesto, irá directamente a octavos de final de la Copa Sudamericana, lo que representa crecer y crecer y crecer la imagen del equipo que lo logre. Aparte de eso, hay una muy buena consideración por parte de la Confederación Sudamericana de Fútbol, otorgando premios económicos: $125,000 al que gane el partido, 115 al otro. Pero va a ser un partido muy reñido, muy disputado, entre dos grandes equipos del fútbol de Sudamérica, el América de Cali y el equipo Macará de la ciudad de Ambato. También les quiero comunicar que están viajando muchos ambateños. Se considera la presencia por encima de los 450 a 500 ambateños en la ciudad de Cali para el partido del día jueves. De esto y mucho más les vamos a seguir informando en este segmento, El Rincón de Vidal, la verdad del deporte, en Estéreo Fiesta 94.5 FM y en este programa con tanta sintonía, Síntesis Informativa al Día. A nuestros directores, gracias. Verónica, Efraín, ustedes tienen mucho más para toda la audiencia. Buenas tardes.
1: Muy buenas tardes, muchas gracias, mi estimado Jairo Vidal García, como siempre, con esa disponibilidad para hacernos referencia de todos estos detalles que se presentan a esta hora de la tarde y noche. Estamos ya en la hora 18:58, 18:58, en Síntesis Informativa al Día. Estamos llegando prácticamente a la parte final de la presente entrega informativa de nuestro episodio de hoy, invitándoles para que mañana nos acompañen, ¿no?, cuando estaremos a partir de la hora 18 con otros detalles, otras novedades que tendremos para ustedes en el espacio de Síntesis Informativa al Día a través de Estéreo Fiesta 94.5. Señoras y señores, momento de decirles gracias a nombre de nuestra directora de noticias, la doctora Verónica Flores Mejía, desde su amigo y servidor Efraín Tustón, con la supervisión de nuestro principal, el arquitecto Guido Naranjo Jr., la señora Dolores Atiencia, y nuestro productor, el señor Abraham González. Les decimos gracias. Hasta mañana. Estaremos, Dios mediante, a la hora 18 con más noticias, invitados y otras novedades. Una buena noche a todos ustedes.
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